0: Estamos de noche, los señores de Rayito Colombiano a través de Extremo Cintalapa. ¡Mídense! Y empezamos. ¿Quién es al extremo? Sí, señor, señorita, abuelitos, todas las edades. ¡Eso! Oye, ¿quién es al extremo por ahí? Dicen, ya llegó, ya está aquí, decimos por acá. A ver, dice por acá. 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Y nos manda la foto. ¡Hombre, qué sabroso se mira! Y bueno, dices tú, Lobita, bueno, ¿dónde está? ¿Dónde lo puedo recoger o me lo pueden enviar? Claro, entregan a domicilio con un costo extra de 10 pesitos. 10 pesitos si quieres que te lo lleven a tu casa. Ay, mira lo que sabroso se mira el chilaquile, mira. Taco frito, empanada, tráeme su agua a la boca ya. A través de Extremo, seguimos contigo, ¡eso! Ya le dijimos a nuestra buena amiga que nos ayuden a correr la voz. Oye, ya estuvimos ahí pasando ya los taquitos, las empanadas, los... todo lo que están ofreciendo, pero también te invitamos para que corras la voz. Es totalmente gratis, sí. Pero te invitamos a que corras la voz con los amigos, con los vecinos, con los compañeros. Decir, bueno, ya escucharon a la Loba, ya escucharon al Tianguis el Extremo, lunes y miércoles de 6 a 7, donde tú puedes ofrecer tus productos de comida, de belleza, calzado, ropa, artículos del hogar, todo lo que tú estás vendiendo. Lo puedes anunciar con nosotros totalmente gratis. ¡Claro, claro! ¿Quién vende? ¿Qué productos ofrece? Y tu número telefónico, porque el contacto directo será con ustedes. Nosotros no nos metemos ahí. Ahí está, ¡vamos! Dice, hola, buenas tardes. De casualidad, ¿sabes si alguien vende vestidos de 15 años? ¿Lo quieres usado? ¿Los quieres ya? Un ejemplo. Por lo regular, el vestido de 15 años y de novia, nada más se usa una vez, ¿no? El día que te casaste o el día de tu fiesta. Y él lo lleva uno refundía, guarda. Es muy buena opción venderlo, ¿no? Así es que dice por ahí, de casualidad, no sabes quién vende un vestido de 15 años. Pero por ahí, Jesse, échanos agua. Si lo quieres, que esté nuevo o que ya esté usado. No, porque si está nuevo, en Bonetería Casablanca, el Palacio de las Novias más bonitas y elegantes. Con mi tía Luvia, con mi tía Patti. Si lo querés usado, pues alguna quinceañera que ya... usado, dice. Ay, mira. Y el mío lo acabo de regalar porque yo, como soy del año 2000 para acá, tengo 26 años, ¿no? 11 años tiene mi vestido todavía. Y fue bien bonito de manta con girasoles. Ah, sí, te voy a presumir y te voy a decir. ¿Cómo no me dijiste antes? Tan poquito año que tiene mi vestido de 15 años. Seguro, ¿no? Así es, dice mi amiga o amiga, dice que aquí, que si quiere un vestido de 15 años usado. Muy buena opción. Si tú acabas de cumplir tus 15 años, o ya tiene que cumplirte sus 15 años como la Loba y lo tenés todavía guardado, y lo quieres vender, donar, ella dice que busque un vestido de 15 años, pero ¿qué? ¿Lo querés comprado, lo querés regalado, lo querés prestado? Por ahí, véndame bien el cuento, díganme bien, sale, porfa. Así es, bueno, ahí está, un vestido usado, dice mi amiga, ya nos está escribiendo. ¿Qué va a haber, pamba, bebé? ¿Qué va a haber mañana, chicharrín? ¿Qué? ¿Tamal? Ando buscando quién vende una gallina, Lobita. ¿Querés una gallina? ¿Lo querés muerta o lo querés viva? Porque hay allá en las cuestiones económicas que ya te venden por así por las porcelanas. ¿Quién quiere un vestido de 15 años comprado? ¿Quiere comprar un vestido de 15 años? Por ahí corran a vos, por alguna amiguita, alguna sobrina, algún familiar que cumplió 15 años, lo tenga guardado, lo quiera vender. Ahí está. Extremo, buenas tardes, el tianguis.
1: No.
0: Bueno.
1: Hola, Lobita.
0: Tianguis al extremo. En este momento estamos en Tianguis al extremo, pero... estamos ahí en lo que es venta. ¿Quieres comprar? ¿Quieres vender? ¿Quieres regalar? ¿Quieres donar? ¿Quieres ofrecer? ¿Qué buscas? ¿Qué buscas? ¿Qué buscas? Ahí está, es su vestido de 15 años, pero usado. Lo quiere comprar, pero usado. Ahí está, si alguien tiene uno por ahí, corran la voz y repórtense con nosotros. En Extremos de Intelapa y tu amiga, la Loba. La Loba. Bueno. Entonces de este lado nos vamos con otra rola más porque el tiempo se va y no vuelve. Por ahí nos pide una canción de Luis Enrique. Yo no sé mañana. Yo tampoco lo sé. ¿A poco no? En 89.9 FM, corran la voz. Corran la voz. Buscan un vestido de 15 años usado.

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0: Ahí estuvo, pues, la agarradera, dice Mario Polo. Oye, que lo agarraron por dónde, dijera la Vale, por dónde. Bueno, seguimos, oye. Estamos agradeciendo previamente a ti que siempre nos sintonizas y tú que estés atento al llamado de lo que anda buscando nuestro público. Ya tuvimos luego lo que es la respuesta. Dice, hola, lo del vestido de 15 años, yo tengo un color amarillo con blanco, pero no tiene aro. El puro vestido, solo es el puro vestido, pero los aros lo venden. Los venden aparte, lo puedes rentar. Le puede dar mi número a la señora si le interesa para otorgar la información acerca del vestido. Y una vez, caliente como el pan caliente, es el 968-108-4342. Señora, mamá de la quinceañera, abuelita de la quinceañera, madrina de la quinceañera, ahí está, ¿eh? Quieren comprar un vestido usado, por ahí nos decían, y ya está la respuesta de alguien que tiene un vestido amarillo con blanco, muy bonitos colores, cabe mencionar, amarillo con blanco, muy buena opción. Es puro vestido, no tiene aro. Y dice que le puede otorgar más información al 968-108-4342. Gracias, gracias por la respuesta que nos están dando aquí en Tianguis el Extremo. Corre la voz. Que mañana va a haber mole, que su abuelita va a vender mole mañana. Que mañana vos te haces gelatina mosaico. Bolis de Nanchi también lo vendemos. Aquí vendemos de todo, ¿eh? Comida. Productos del hogar, eso sí. Mañana va a haber lobito. Fíjate que yo también me hago lo que es si tú te dedicas a lo que es la creatividad, lo que es creaciones. Si tú dices, yo vendo flores eternas, yo te vendo para este inicio de clases, o yo me ofrezco forrar tus libros por tal costo, también se vale. Hay mamás o papás que no tenemos la gracia o que no tenemos el gusto, el tiempo, o simplemente dices tú, mejor que lo haga un profesional, ya que le ponga el forrado con las pastas ahí, con etiquetas personalizadas, impresiones. Si tú te dedicas ahora en regreso a clases, que dices, fíjate Lobita, que yo estoy sacando copias, estoy vendiendo impresiones, estoy vendiendo lo que son forros. Me acuerdo cuando iba a la escuela eran forros, ¿no? No como ahorita, ¿no? Estoy todavía joven. No se ría. Pero entonces, así las cosas de la verdad. Fíjate, Lobita, que yo estoy vendiendo moños. Hay muchas personas que se dedican a lo que son a fabricar los moños. ¿Verdad? Sí. O fíjate, Lobita, que estoy poniendo una papelería. O en mi casa voy a vender que libretas, que cuadernos, que cartulinas, que plumones, que lápiz, que sacapunta. También, ahí en la colonia, ya en el ejido, en la ranchería, incrementes tu negocio. Y aquí Extremo le da la patadita de la buena suerte con Tianguis al Extremo. Sí. O también están vendiendo, ahorita ya ve que están vendiendo también, lo que son las loncheras personalizadas. Un ejemplo, te venden la lonchera y tu vasito, o tu bote de agua, y le ponen ahí un ejemplo, si es mío, que harina, ¿no? O como se llama el niño, como se llama el estudiante. Está bonita la lonchera, sí. Pero no sé quién lo vende, pues me dijeron, pues yo no sé si tú lo sabes. Dile que se anuncie quién tienes al extremo aquí. O vendes tú lo que son de calzado, lo que son joyería, también. Toppers, todo eso lo que son de trastes, todo eso también. Eres sastre, y dices tú, quieren que le hagas uniforme a la niña, al niño. También lo anunciamos aquí en Tianguis al Extremo. Pero mándenos su WhatsApp al 968-125-1919. Tengo que irme al corte volando, porque el corte ha llegado. Ya son exactamente las 6:22.
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1: En Ocosingo, el caso de un niño caminando con una cadena y un candado sujetos a uno de sus tobillos ha generado indignación y preocupación debido a que este hecho es calificado como caso extremo de maltrato infantil. Ante la difusión del hecho, organizaciones de la zona intentaron intervenir para poner al menor bajo resguardo y solicitar su atención. Sin embargo, la acción presuntamente no pudo concretarse debido a decisiones tomadas bajo el sistema normativo interno de la comunidad. Familiares del menor sostienen que el infante vive dentro de un entorno complejo y aseguran que es víctima de las circunstancias que enfrenta. El caso vuelve a poner sobre la mesa la situación de violencia que enfrentan niñas, niños y adolescentes en la entidad. En este contexto, la Red por los Derechos de la Infancia en México advierte sobre los elevados niveles de violencia y muertes de menores en Chiapas. Además de señalar que una parte de niñas, niños y adolescentes enfrenta agresiones físicas o psicológicas dentro del propio entorno familiar, incluso como una forma de crianza. A esto se suma que más de 20 municipios de Chiapas, incluidas zonas indígenas, concentran alertas relacionadas con abuso, violencia y la presencia de matrimonios infantiles forzados. Hasta el siguiente comentario.
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8: Y regresamos de nuevo con el ritmo de la canero, mi compa.
9: ¿Y a poco no? Ya estamos de regreso. Y Lovita, por favor, ¿me puedes repetir el número de ahí de la persona que está ofreciendo al vestido?
8: Claro que sí.
9: Claro que sí, el vestido de 15 años es el 968-108-4342. Ahí está, pues.
8: Y muévelo.
9: A través de Extremo Cintalapa, 89.9 FM. Por ahí te recordamos. Y también hacemos servicio social, claro. Don Antonio Espinosa se reporta con nosotros. Y nos dice que tiene 30 cajas de diálisis para donar. Él está donando, don Antonio Espinosa, 30 cajas de diálisis. Por ahí, si tú conoces a alguna persona que lo necesite, se puede comunicar ahí con don Toño al 968-151-4887. Al igual, si tú quieres adoptar, si quieres adoptar una perrita de 5 meses, déjame decirle que hay dos perritas hembras de 5 meses que si tú quieres adoptar, pues se puede comunicar aquí a cabina al 423-4196-825-1919 para mayor información, ¿sale? Bueno, ahí está la información en el tianguis al extremo 89.9 FM. Aquí vamos avanzando. Si tú quieres vender, comprar, publicar, buscar. Sí, porque a veces andas buscando, que necesito que me vengan a arreglar un tinaco. Que necesito que quien me ayude a lavar una alberca, porque también pasa, ¿no? No, a veces no conocemos a alguien, pues ya lo sabes. Así es. Ahí está, pues. O que ando regalando escombro. Muchas veces sucede eso. Regala uno el escombro, uno sí. Ahora lo tenía amontonado en la banqueta. Ya, no. Regálelo. Todo lo que tengas en su casa y no lo use, regálelo, véndalo, sí, dónelo. Sáquelo para afuera. Por ahí, si tienes algunos calzados que ya no te de, que ya no le venden a los niños, a usted mismo, la ropa, pues también dónala aquí, di. ¿Sabes qué? Lovita, tengo una bolsa de ropa. Quien guste, le estoy regalando o la estoy vendiendo, no sé tú. Talla tan, número tal de zapato. Ahí estamos. A mis amigos del transporte colectivo, le mandamos un saludo a mis amigos los TX. Corran la voz del tianguis al extremo, corran la voz de este programa nuevo de lunes y miércoles de 6 a 7 de la tarde-noche y los viernes de 6 a 6 y media de la tarde-noche. ¡Sale, vale! Totalmente gratis. Si te quieres anunciar, vender, comprar, anunciar, totalmente gratis. Vende, compra. 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Continuando con más de la programación, ahí viene Pancho Barraza. Que me maten las penas. Quiero ver.

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Y a poco no en extremo, seguimos, pero en el tianguis, tianguis al extremo, va. Che, uno lleve otro, vende, vende, vende, compra, compra, compra, anuncia, anuncia. Y más que socialmente gratis, por ahí nos están preguntando, ¿Lobita tiene un coso? No, no, no, no. ¿Qué dices tú? Ah, Lobita ando vendiendo leña, de una vez, pasa el dato. Lobita, vendo la leche por litros, ¿cuántos litros de leche de vaca? Claro, mis amigos que andan vendiendo las bolsas de limón también, le mandamos un saludo especial, ahí lo ve, andan vendiendo quesos. Pues una vez, hey, repórtate con nosotros. Venta, venta, venta en el tianguis al extremo, totalmente gratis, compra, vende, ofrece, busca, comparte, comparte, véndalo ahí, por ahí el chisme, dígale, es que la Loba ya tiene el programa Tianguis al Extremo, lunes, miércoles y viernes, para que te anuncies con nosotros gratis, gratis, gratis, claro. ¿Cómo? Sí, así como ella que andaba buscando un vestido, que ya le dimos el número telefónico, ya se contactaron, ya, ya le dijo que si lo quiere, no lo quiere el vestido. Así como ella que andaba buscando un vestido de 15 años, mira, bien fácil. Tú no andas buscando. Lobita, yo me estoy regalando. Dice, velo, ese se está regalando, no se está vendiendo. Hay un hombre que se está regalando aquí. Así las cosas de la vida real, así pasa, ¿eh? Así me dijo en el gozado, así me dijeron. Bueno, vámonos pues con más. Recuerda, recuerda, dice por acá, yo vendo. ¿Qué vendes? ¿Tú qué vendes? A ver, colocho, espérame. Antes de irnos a rola. Lo vendo. Lo que son marcas yo no puedo mencionar. ¿Sale? Vendo chicharrín en el barrio de la Candelaria por el arbolito de Guaya. ¿Pero dónde, pues? Ahí está vendiendo chicharrín. Imagínate un chicharrín de papa, de harina. Ahorita, o sea, de colores venden ya, ¿no? En mis tiempos no habían esas cosas. Ah, no es cierto. Chicharrín de papa, de harina, ¿de cuál? ¿A cómo, pues? Musa caprosa, Oneida. Vendo chicharrín, barro de la Candelaria por el arbolito de Guaya. ¿A cómo? ¿Qué le preparas? Imagínate un chicharrín con harta salsa, chilito piquín o con chamoy y limón. Y unos granitos de elote hervido. Y harta mayonesa. Y harta salsa, en que al ratito te duele el estómago. No porque esté mal el producto, no, sino que uno ya no puede uno comer mucha grasa, ya no puede uno comer mucho, ¿no? Ya, ¿verdad? Sí, dice el doctor Centeno que después de los 30 años ya viene el hígado graso, ya te duele el estómago, ya no comes chile. De la Pastelería México hacia abajo, papas preparadas, dice. Oh, papas preparadas, ¿qué les pones? Pues. Miren, cuando me vayan a vender el almuerzo, véndanmelo bien. Yo me gusta eso, que me lo vendan bien. Que si vendes chicharrín, ¿qué le pones? Si vendes papas, ¿qué les pones? Si vendes tamal de chipilín, ¿a cómo? ¿A qué lleva? Pollo, raja. Hay de acelga, hay de cambray. Elote hervido, con palo, sin palo, en vaso. Pues sí. Dice, las papas preparadas llevan salsa, queso amarillo, limón. Ay, ya se me antojó una ya. Lástima que estoy bien lejos, hasta allá, hasta el centro. Unas papas preparadas o un chicharrín. A mí me gusta el de harina con harta salsa. Ah, sabroso. Bueno, ¿usted está vendiendo? ¿Qué está vendiendo? Lobita, estoy vendiendo pie. Dice, ahora pues, pasen el número, pasen el dato. Bien, tianguis al extremo. Por ahí la Mari López está vendiendo pan caliente, ya llegó el pan, pero si no lo publican aquí en Tianguis al Extremo, díganle ahí a los amigos, véndalo en el estado de WhatsApp, díganle ahí que sintonizan Extremo, que se anuncien en Tianguis al Extremo, lunes, miércoles y viernes de 6 a 7, qué venden, qué ofrecen, qué buscan, y es totalmente gratis, solamente agradeciendo a los patrocinadores, uno de ellos es Skyward Perfumes y Esencias, y los buenos amigos de Bloquera del Carmen. Eso, me voy a rola, porque ahí viene mi, ¿cuál es? Mi cómplice. Sí, esa era, ¿no? Tenemos pendiente la de mi cómplice. ¡Ay, ay, ay, amor! Vamos a irnos con esta muy buena rola de los Huracanes del Norte. No, aquella era de los Cardenales. Sí, era la de mi cómplice, ¿no? Esta era. Vámonos pues, está bien el asunto, está bien, vámonos. Me gusta.

0: Y a poco no en extremo, seguimos contigo. Vámonos por ahí la última y nos vamos. Oh, nos mandan la foto donde está la mesa de chicharrín, harto chicharrín de papa de harina de colores y papas de queso. ¿Cómo llaman la azul? ¿Cómo llaman la azul? Ay, sabroso, mira. Hay de árbol natural, de papa de queso. Esa papa azul, sí, no sé su nombre. Bueno, dice por ahí, mi nombre es Macario y vendo chicharrines surtido rico. Me encuentran en el Parque Central todos los días. Se encuentran a Macario vendiendo ahí en su triciclo chicharrines de papa de harina. Colores azul. ¿Ese azul cómo se llama? ¿En Chimiagua? De Chile. Ahí está, pues. Macario anda vendiendo chicharrines en su triciclo todos los días en el Parque Central. Cómprenle, ahí está, pues, en el Tianguis El Extremo. Oye, Macario, pasa el dato por ahí, pasa el dato. Vende ahí chisme de que se pueden anunciar en el Tianguis El Extremo lunes, miércoles y viernes de 6 a 7 aquí con la Loba, y es totalmente gratis. Venden chicharrines, comida, calzado, joyería, ropa, artículos de la casa, artículos de lo que vendan, que sean, o pueden donar ropa, busquen quien pueda adoptar un perrito, un gatito también. Estamos aquí en Servicio Social del Tianguis al Extremo. Gracias. Yo me voy despidiendo. Soy la Loba. Gusto saludarles. Sean con el Extremo porque ahí viene León.
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Las 7 con un minuto. Hartas, buenas noches, familia. ¿Cómo están? Ya estamos aquí a través de Extremo 89.9. ¿Sí? Transmitiendo desde cabina, ubicados en carretera panamericana, kilómetro 1006. En nuestro valle de Sintalapa, Chiapas. Número de contacto: 968-125-1919. Línea directa. Ahí sí me pueden marcar en la línea directa: 684-2341. Únicamente para que me marque, ¿no? Ahí es la terminación 5771 al 968-684-2341, ¿vale? Ok, la canción. Por WhatsApp, no, porque me cortan aquí el fondo, cortan la señal, ¿sale? Así que al 684-2341 para que me marquen, ahí al 5771. Si me quieres marcar, 684-2341. 29 grados, parcialmente nublado. El cielo estará principalmente despejado y la temperatura mínima será de 23 grados centígrados. Así es nuestro valle de Sintalapa, Chiapas, ¿sale? Así que ya se pueden empezar a comunicar con nosotros

nuestros fondos musicales. Así que de aquí hasta las 9 de la noche, vámonos con música de un beso. Aquí en 89.9.

Okay. Vale. Las 7:04, 7:04. Vámonos con algo de Shakira y el Cata. Esto se llama Rabiosa aquí en 89.9. Buenas noches.

0: 7:07 minutos, rabiosa, a cargo de Shakira, Shakira y el Cata. Es lo que acabamos de escuchar aquí en 89.9. El 7:07, 968-125-1919 es el animal. What? Perfecto. Dice por acá: buenas noches, estoy reportando que en la calle Primero Oriente y entre 16 y 17 Sur, barrio del Seguro Social, no tenemos luz. Ok, ahí está para nuestros amigos de comisión, que siempre nos escuchan y les mandamos un saludote. Pues nos hacen este reporte, mis amigos, que no tienen luz en lo que es la calle Primera Oriente, entre 16 y 17 Sur, en lo que es el barrio del Seguro Social, ¿sale? Saludos a nuestros amigos de comisión, que siempre nos escuchan, y no dudo que van a poner manos en el asunto para restablecer la luz y puedan escuchar Extremo 89.9.
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0: Abuelita, tus chanclitas, 7:08 minutos. Oli, ¿me regalas una rolita? Singapur de Omega. Creo te escucho en San Marcos. Oh, Ney. ¿Cómo estás? ¿Hasta cuándo? Ok. En San Marcos, aquí lo más cerquita.

0: de la radio. Pero esa canción me parece que es de El Alfa, ¿no? Chael produciendo, me parece que es esa. Que nos estás pidiendo Unida, si no me equivoco. Ok, vámonos con esa rola y ahorita vamos a hablar la razón por la que algunas personas regresan justo. Sí, justo cuando ya las habías olvidado. ¿No te ha pasado? Ya estabas superando a esa persona, ya estabas más tranquilo, ya estabas más tranquila. Quizás se vuelva a aparecer. Chale.
1: Como decimos en México, hay que dejarnos de
0: No, espérate, Canelo, así pasa, ¿no? Bueno, vámonos con Singapur. Es El Alfa y Shell produciendo aquí en 89.9.
2: Vamos para Singapur.

Es el Alfa Chael produciendo. Las 7 con 12 minutos. Ok. La razón por la que algunas personas regresan justo cuando ya las había superado. Hay algo desconcertante en recibir un mensaje de alguien justo cuando su recuerdo había dejado de ocupar tanto espacio. Después de semanas o meses intentando pasar página, esa persona puede reaparecer con un saludo, una llamada o incluso con una propuesta para volver a verse. La situación puede despertar emociones que parecían superadas y hacer que surjan preguntas sobre las verdaderas razones detrás de ese regreso. ¿Por qué no? Ok, sin embargo, que alguien vuelva a buscar a una expareja o a una persona con la que ya tuvo un vínculo importante no significa necesariamente que quiera reconstruir su relación. La nostalgia, la dificultad para cerrar una etapa, la percepción de pérdida, incluso la necesidad de recuperar una conexión conocida puede influir en ese comportamiento. Comprender estas posibilidades puede ayudar a interpretar el regreso con mayor calma y sin confundir una aparición inesperada con una segunda oportunidad. La distancia puede cambiar la percepción. Sí, cuando una persona deja de formar parte de la vida cotidiana, la distancia puede modificar la manera en que se recuerda la relación. Los conflictos pueden perder intensidad, mientras que los momentos agradables adquieren mayor protagonismo, haciendo que el vínculo parezca diferente con el paso del tiempo. También puede aparecer la nostalgia por las rutinas, las conversaciones o la sensación de familiaridad que existía antes. Por eso, algunas personas comienzan a extrañar a alguien precisamente cuando ya no tienen acceso constante a esa persona. Sin embargo, extrañar una relación no necesariamente significa querer recuperarla por completo. No. El regreso puede estar relacionado con el recuerdo de lo conocido y no con una verdadera disposición para resolver aquello que provocó la separación. ¿Sale? Puedes darse cuenta de que la otra persona siguió adelante. En ocasiones, la separación ocurre cuando la persona que se fue nota que la otra ya no está esperando su regreso. Ver que alguien recuperó su rutina, estableció nuevos vínculos o simplemente dejó de buscar puede modificar la percepción que existía sobre esa relación. La ausencia de atención puede hacer que el vínculo perdido parezca más importante de lo que parecía mientras estaba disponible. Esto puede generar curiosidad, nostalgia o deseo de comprobar si todavía existe algún tipo de conexión. No necesariamente significa que haya una intención consciente de manipular o provocar celos, no. A veces, la persona simplemente está reaccionando a una nueva realidad en la que dejó de ocupar el mismo lugar. Por eso, el momento del regreso puede decir tanto como el mensaje con el que decide reaparecer. La historia pudo quedar sin un verdadero cierre. Algunas relaciones terminan sin que ambas personas hayan podido expresar todo aquello que necesitaban decir. Pueden quedar preguntas, disculpas, pendientes, sentimientos confusos o situaciones que nunca llegaron a comprenderse completamente. Esta falta de cierre puede hacer que alguien vuelva a buscar contacto incluso después de mucho tiempo. La investigación sobre las rupturas amorosas ha encontrado que la dificultad para aceptar el final puede mantener pensamientos recurrentes sobre una expareja y complicar el proceso de recuperación emocional. Por eso, un regreso puede representar la búsqueda de respuestas más que un deseo de volver. También puede ser un intento de comprobar si todavía existe algún sentimiento. La clave está en identificar qué busca realmente esa persona antes de interpretar su aparición como una señal de reconciliación. Extrañar no significa necesariamente querer volver. Una de las confusiones más frecuentes aparece cuando se interpreta la nostalgia como una intención de reconstruir la relación. Una persona puede extrañar las conversaciones, los viajes, la compañía o determinados momentos, y al mismo tiempo saber que la relación tenía problemas que no desea repetir. Con el paso del tiempo, además, es común recordar ciertos aspectos positivos con mayor facilidad que los conflictos que llevaron al final. Por eso, un mensaje inesperado puede despertar emociones fuertes sin representar un cambio real en las circunstancias. Para saber si existe una verdadera intención de regresar, resulta más útil observar las acciones que escuchar únicamente las palabras. Una distancia, una conversación o un te extraño pueden ser significativos, pero no demuestran por sí solos que los problemas originales hayan desaparecido. La familiaridad puede resultar difícil de reemplazar.
una relación importante deja rutinas, ¿sale? Recuerdos y formas de conexión que pueden convertirse en parte de la vida cotidiana. Cuando el vínculo termina, recuperar una conexión nueva implica conocer a otra persona, establecer confianza y comenzar nuevamente desde cero. Algunas personas pueden volver hacia alguien conocido porque esa familiaridad resulta emocionalmente más sencilla que enfrentarse a la incertidumbre de una nueva etapa. Esto puede ocurrir especialmente durante periodos de soledad o cambios personales importantes. Sin embargo, regresar a una relación conocida no significa necesariamente que esa relación sea la mejor opción. Antes de abrir nuevamente la puerta, conviene recordar por qué terminó el vínculo y comprobar si aquello que provocó la ruptura realmente cambió. Si nada es diferente, el regreso podría ser únicamente el comienzo de otro ciclo. ¿A poco no? Pues ahí está. A todos nos ha pasado, ¿no? Cuando ya regresan justo de esas personas cuando ya las había superado. Vámonos con Nick. Laura no está aquí en 89.9.

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3: Las 7 de la noche con 27 minutos. Seguimos aquí a través de 89.9. ¿Cómo están? Muy buenas noches. Yo soy el León y estoy contigo hasta las 9 de la noche, ¿sale? Así que te puedes comunicar conmigo al 968-125-1919. ¿O qué te parece si me marcas a la línea directa al 68-423-41? ¡Aquí ya! Oye, en el día de hoy quiero recomendar una película de este lunes. Para empezar bien chévere la semana, una mexicana. Cuando se hacía buen cine mexicano, no sé qué nos pasó, que de repente se dejaron de hacer buenas películas. Y estoy hablando de esta película que me gusta mucho, El Callejón de los Milagros, de 1995. Qué buena película, de verdad, qué buena película. Se las recomiendo totalmente. El Callejón de los Milagros narra desde distintas perspectivas las vidas entrelazadas de vecinos de una callejuela, de un callejón allá en el centro histórico de la Ciudad de México, ¿sale? Que a través de 4 episodios, pues la película muestra amores, muestra frustraciones y secretos en un retrato urbano cargado de realismo y emociones. Aclamada internacionalmente y ganadora de múltiples premios, entre ellos el Ariel, destaca por sus actuaciones, el guión y la dirección, siendo considerada una de las mejores obras del cine mexicano. El Callejón de los Milagros, el director Jorge Fons. Créanme que es una chulada de película, con actuaciones sublimes de Ernesto Gómez Cruz, Don Ru, el buen Rutilio, María Rojo como Doña Cata, Salma Hayek como Almita, está Bruno Bichir también como el buen Abel, está Delia Casanova como Eusebia y Margarita Sáenz como Susanita. De verdad, se las recomiendo mucho. Si hoy tienen chance o cualquier día, chequen esa joya del cine mexicano de 1995, El Callejón de los Milagros. Buena película, créanme. Ahí está una recomendación, ¿sale? Las 7 con 30 minutos, vámonos a identificación oficial y regresamos con más aquí a través de 89.9.

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21: 968-125-1919. Este número de WhatsApp y de mensaje de texto normal. Oye, nos estaban pidiendo algo de Angie Vázquez. Esta que se llama What a Feeling, por supuesto, aquí la ponemos en 89.9.
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0: Angie Vázquez, What a Feeling. Las 7:36. Las 7:36. Dice por acá, ¿qué tal, Lion? Buenas noches. ¿Podrías tocar el tema sobre el vuelo 914 de Pan Am, que desapareció y apareció décadas después? Ok, claro que sí, porque sí. Hoy hay enigmas al extremo, ¿cómo de que no? Pero antes, vámonos con Don Omar.
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0: Diva Virtual. Las 7:40. Estamos aquí en cabina desde Carretera Panamericana en el kilómetro 1006 de nuestro Valle de Sintalapa, Chiapas. Y hoy, Enigmas al Extremo. The King and his men stole. La leyenda urbana, la historia del vuelo 914 de Pan American, que aterrizó 37 años después. The seas be ours, and by the powers where... La historia del vuelo 914 de Pan American continúa siendo un misterio. El avión desapareció de los radares en 1955 y surgió la teoría de que había aterrizado en el aeropuerto de Caracas 37 años después de su último rastro. ¿Qué fue lo que pasó en realidad? Enigmas al extremo. ¿Has oído la historia del vuelo 914 de Pan American? Aunque la serie de Netflix manifestó ha impactado a millones de espectadores por su trama y ficción, pocos conocen que dentro del mundo de la aviación comercial se ha reportado una variedad de relatos sobre aviones que han desaparecido de la faz de la Tierra sin dejar rastro alguno. Uno de estos insólitos casos es el famoso vuelo 914 de Pan American, que tras salir de la ciudad de Nueva York en 1955, no volvió a aparecer en los radares hasta 1992. Luego de que Juan de la Corte, un controlador del tráfico aéreo, reportara que el avión había aterrizado en el aeropuerto de Caracas 37 años después de su despegue. ¿Qué pasó con el vuelo 914 Pan American? El 2 de julio de 1955, el vuelo 914 de Pan American partió del aeropuerto John F. Kennedy rumbo a Ciudad de Miami, con un total de 57 pasajeros y 4 tripulantes a bordo. Con un despegue normal y sin inconvenientes, se calculaba que el DC-4 Douglas llegaría a su destino en 3 horas. Sin embargo, este desapareció del radar minutos después de su salida. Aunque la teoría de las autoridades apuntaban a que el vuelo 914 se había estrellado en alguna parte del Océano Atlántico, la historia daría un giro inesperado cuando el 9 de septiembre de 1992, Juan de la Corte, el controlador de tráfico aéreo del aeropuerto de Caracas, divisó el avión en el radar de la torre. Según las declaraciones del trabajador, el piloto habría establecido contacto con la torre de control para aterrizar en el aeropuerto. Tras arribar en la pista de aterrizaje, Juan de la Corte le comentó al capitán que se encontraban en 1992 y que el vuelo había estado desaparecido por 37 años. Este hecho alteró al piloto, que antes de que las autoridades puedan evacuar a los pasajeros, decidió despegar el avión, desapareciendo minutos después del radar. Nuevamente, no se volvieron a encontrar rastros de aquella nave y nadie nunca pudo ni puede explicar lo que sucedió aquella mañana en Caracas. ¿Por qué el vuelo 914 de Pan American se consideró como una leyenda urbana? Cada cierto tiempo, las teorías sobre lo que pasó con este vuelo resurgen para abrir un debate entre quienes dan por verídica, la historia, o frente a los que catalogan como una leyenda urbana. Cuando inició la pandemia por el COVID-19, el tema volvió a reaparecer, principalmente en las redes sociales, que se vieron copadas con el evento del vuelo 914, en donde expilotos, especialistas, teóricos y también charlatanes de oficio hablan sobre esto. ¿Dónde apareció el vuelo 914? Según los informes, se trata de un supuesto hecho misterioso que habría ocurrido el 2 de julio de 1955. El vuelo 914 Pan American partió de la ciudad de Nueva York, en Estados Unidos, y tenía como destino la ciudad de Miami. Ethiopian Airlines y el vuelo 343, que casi termina en tragedia. Los pilotos de un avión de 154 pasajeros a bordo se quedaron dormidos cuando la aeronave de la línea Ethiopian Airlines se acercaba a la pista de aterrizaje del aeropuerto de Etiopía. Sobrevolaron 25 minutos antes de que una alarma los despertara y evitara una tragedia de grandes proporciones. Este incidente también ocurrió cuando vieron un vuelo del avión Pan American con las siglas 914. ¿Cómo ven? Y por supuesto, recordando como el mayor accidente de la aviación civil, en Rodeos, ubicado en Tenerife, España, el 27 de marzo de 1977, dos aviones de la línea KLM y Pan American tenían como destino el aeropuerto de Las Palmas. El avión de Pan American recibió la orden de salir de la pista para permitirle al de KLM despegar, pero no estaba claro qué salida debía tomar. Así que continuaba en la pista cuando la aeronave empezó a acelerar. El vuelo KLM fue visible 8 segundos y medio antes de la colisión y su piloto intentó acelerar para salir de la pista, pero a esa altura el choque era inevitable. El avión pilotado por Santen estaba en el aire cuando ocurrió el impacto a unos 250 kilómetros por hora y no llegó a alcanzar suficiente altitud como para evitar el desastre. Ahora, las cajas negras de estos dos aviones, de esas tragedias, lo que encontraron de este accidente aéreo fue que vieron que un avión se les atravesaba con las siglas 914 Pan American. ¿Cómo ven? Así es. Así que por eso esta leyenda sobre este avión que desapareció, este misterioso avión que desapareció 37 años sin dejar rastro, esta historia que dejó sin dejar rastro tras despegar en 1955, y lo que hay detrás. Claro que hay muchas historias sobre esta leyenda de lo que pasó con este vuelo Pan American del 914, que continúa envuelto en el misterio. ¿Fue real? Muchos dicen que sí, otros dicen que no. Un viaje en el tiempo. La historia del antiguo incidente del vuelo 914 de Pan American aún está en la imaginación de muchos y en la vida de otros que dicen que es cierto. Las particulares de este caso han hecho que con el paso de los años sigan tomando trascendencia, aunque hay algunos internautas que continúan defendiendo su genuidad y hasta aseguran que hay testigos oculares. La falta de pruebas ha llevado a pensar que se trata de un mito de la aviación. Una de las teorías que más ha sumado popularidad apunta a que el avión voló a través de una especie de portal de viaje en el tiempo, aunque siempre están los que sugieren en redes sociales que se trató de una intervención extraterrestre o de experimentos secretos realizados dentro del Triángulo de las Bermudas, donde muchos aficionados dicen que terminó sumergida la aeronave. De acuerdo con Fact Check, la cual se dedica a examinar los contenidos virales de las redes sociales, la historia fue publicada originalmente en mayo de 1985. Un tabloide estadounidense que tuvo presencia impresa desde 1979 hasta 2007 y dos años después, en el 2009, migró a lo digital. El periódico publicó la historia del avión dos veces más, pero la foto de Juan de la Corte, el supuesto controlador aéreo, difirió en ambas oportunidades. Algo parecido ocurrió con la supuesta foto que hasta el día de hoy se conoce de la aeronave. Una búsqueda inversa de imágenes muestra que la imagen del avión utilizada en realidad es una de las fotografías del archivo de Alami DC-4, cosa que han desmentido este caso porque no hay en sí documentos que verifiquen esta historia. Por eso se la ha considerado como una leyenda urbana. Estas afirmaciones también las respalda el portal experto en validaciones y verificaciones Snopes. Según este, para cuando se realizó pública la historia por primera vez, era conocido como divulgar relatos ficticios y en consecuencia tenía costumbre de utilizar fotografías no relacionadas para ilustrar sus historias. Pero de que es interesante, es totalmente interesante. ¿Cómo lo ven? Ahí está esta historia del misterio del supuesto avión que desapareció 37 años sin dejar rastro y después apareció en Caracas. Pero pues no hay ni video, no hay ni foto, solo es una leyenda de los aviadores. ¿O qué piensan ustedes? Las 7:51, vámonos a publicidad, regresamos con más aquí en 89.9.
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0: Las 7:54. Este es de Julián Álvarez. Es un norteño, banda. Llévala a la luna.
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Porque yo fui, sigo siendo y siempre seré el amor de tu vida. Es Julián Álvarez. Llévala a la luna por mí. Ese es el remix, el ingeniero aeroespacial. Tú eres la

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2: Desde esta tierra chiapaneca llena de tradición, energía viva y profundo respeto por la naturaleza, les doy la bienvenida a Caminos de Esperanza. Soy Juan Santiago Bautista y abrimos un espacio donde la salud se honra como un acto sagrado. Saludo con especial cariño a Cintalapa, Jiquipilas, Ocosocuautla, Arriaga, Tonalá y Villaflores. Comunidades donde la palabra, el copal y la medicina tradicional siguen vivas. El tema que hoy vamos a tratar puede resultar delicado, incluso polémico para algunos, pero es necesario hablarlo con claridad y responsabilidad, porque es una realidad que vivimos todos los días. En Caminos de Esperanza, fíjense, llegan constantes personas que han sido afectadas por un mal que provoca miedo, que provoca confusión, que provoca sufrimiento. Y este mal es la brujería. Por eso, en esta emisión de Caminos de Esperanza, vamos a explicar qué es realmente la brujería, cómo se manifiesta, cuáles son sus signos, cuáles son sus síntomas, hasta dónde pueden llegar y sobre todo, el poder destructor que puede tener en la salud, la familia y la vida en general. Sé que para algunos este tema puede parecer lejano, pero para muchos chiapanecos, para muchas chiapanecas, lamentablemente, es una realidad que ha marcado su vida de manera dolorosa. Y antes de continuar con el desarrollo del programa, quiero hacer una invitación muy especial a todos ustedes, hermanos, que nos escuchan. Si algún ser querido está pasando por algo extraño en su salud, por ejemplo, una enfermedad que se complica, un padecimiento que no mejora, un desgaste físico o emocional sin causa aparente, pon mucha atención y no espere a que la situación empeore. En muchos casos, estos males tienen su origen en la envidia, el coraje o el deseo de hacer daño por parte de otras personas. Y cuando ese es el caso,

quienes podemos ayudarte somos nosotros. Porque somos especialistas en orientar, proteger y apoyar a quienes atraviesan este tipo de situación. Cualquier daño, escucha bien, cualquier mal que tú estés viviendo, en Caminos de Esperanza va a encontrar una solución. Una solución a ese problema. Porque esto no es magia, esto no es magia. Esto es conocimiento real. Eso sí. Eso sí, ni siquiera en mí crea ciegas. Hay que ser como Santo Tomás, primero ver y después creer. Primero te informa, averigua, busca y después confía. Solo después que veas resultado. 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No hay excusa, porque estamos muy cerca de ti, para que tenga la oportunidad de conocernos, de encontrar la solución a esos problemas que aquejan tu vida. No importa qué tan grande sea o parezca para ti, ante nosotros siempre, siempre habrá una solución.

Amigas y amigos, es muy importante que sepan que las energías negativas, conocidas como brujería, afectan principalmente a quienes tienen sus energías mal canalizadas. Esto puede suceder por estrés, por angustia, por pesimismo, por preocupaciones profundas, o también por haber descuidado la parte espiritual. Y para entrar de lleno al tema, hablemos de algo fundamental: la salud. La salud es ese tesoro invaluable que muchas veces no valoramos hasta que la perdemos. Es el equilibrio entre lo físico, lo mental y lo emocional, lo que nos permite vivir con tranquilidad y enfrentar los problemas con esperanza. Pero pregúntense, ¿qué ocurre cuando ese equilibrio se rompe? ¿Qué pasa cuando sin razón aparente comenzamos a sentirnos mal, a debilitarnos o aparecen síntomas que ni los médicos pueden explicar? Ojo, y no porque el médico no tenga el conocimiento, respetamos la ciencia médica. Quiero compartirles dos relatos reales, dolorosos, pero necesarios, para que comprendamos la importancia de estar atentos y buscar ayuda a tiempo. El primer caso es de Don Felipe, un hombre trabajador, originario de la región de Cintalapa. De un día para otro comenzó a sentir un cansancio extremo, dolores inexplicables y una tristeza profunda que no podía controlar. Su salud se deterioró rápidamente. Visitó médicos, se hizo estudios, pero nadie encontraba una causa clara. Fue su esposa quien, desesperada, decidió llevarlo con un curandero. Ahí descubrieron que Don Felipe estaba siendo víctima de un mal de brujería. Pero gracias a la ayuda adecuada, logró salir adelante. Estuvo muy cerca de perder la vida. Su historia nos enseña que no debemos ignorar las señales. No te quedes de brazo cruzado. La segunda historia es aún más triste. Se trata de Doña Isabel, una mujer de San Cristóbal de las Casas, conocida por su fortaleza y su buena salud. Un día comenzó con dolores intensos y fiebres muy altas. A pesar de tratamientos y medicinas, su estado empeoraba. Doña Isabel no quiso aceptar que pudiera tratarse de un mal de brujería. Cuando decidió buscar ayuda, ya era demasiado tarde. Un extraño padecimiento terminó con su vida, dejando a su familia en el dolor, la desesperación, la confusión y una tristeza profunda. Amigas y amigos, no debemos confiarnos. Existen personas de alma negra que recurren a la brujería para dañar, para destruir y para causar sufrimiento. Si sientes que algo no anda bien, si tu salud se deteriora sin razón, sin explicación, busca ayuda de inmediato. Y recuerda, la brujería no solo afecta la salud, también destruye relaciones de pareja. 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En muchos casos, especialmente en los hombres, no siempre es por voluntad propia. Existen fuerzas sobrenaturales que provocan mentiras, irresponsabilidad, agresividad, infidelidad y rechazo.
Muchas parejas se separan no por falta de amor, sino porque una tercera persona interviene con malas intenciones, con hechizos, con brujería. Existen brujos y hechiceros que han destruido hogares completos, familias que todo lo tenían y hoy viven en la miseria por un mal, por un hechizo, por una brujería. Protégete, ármate, hazlo con métodos espirituales adecuados. 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

Pregúntale al experto, porque la respuesta a tu duda puede estar a un solo mensaje de distancia. Y la opinión de un experto siempre, siempre es de gran ayuda. Y en este primer mensaje nos comenta: estoy desesperado, pero tengo fe en Dios y en usted. Tuve varias novias y me casé pensando que había encontrado a la mujer ideal. Pero una exnovia me amenazó, diciéndome que no me dejaría ser feliz. Después de casarme, sentí la necesidad inexplicable de buscarla, aun cuando amo a mi esposa. Mi hermana dice que me hicieron un mal. Ayúdeme, no quiero perder a mi familia. Querido amigo, gracias, de verdad, gracias por la confianza. Como tú, hay muchos hombres que son víctimas de personas que usan la brujería para manipular. En tu caso, esa mujer busca vengarse y está influyendo en tus emociones y en tus decisiones. Por eso siente ese impulso que no puedes controlar. 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Los problemas de pareja son normales, pero cuando los conflictos son constantes, intensos y sin razón clara, podrían tener un origen sobrenatural. La brujería provoca síntomas como agotamiento físico y mental, ansiedad, angustia, mareos, dolor de cabeza, pesadez, hinchazón de piernas, caída del cabello, envejecimiento prematuro. ¿Cuántas personas vemos, joven de edad, pero se miran acabado, viejo, destruido, ojeroso? Eso no es normal. En la pareja, cuando hay un mal de brujería, siempre hay peleas constantes, rechazo, frialdad, bloqueo de la intimidad y hasta pérdida del deseo sexual. Tú que me escuchas en Chiapas, no espere a que una enfermedad o un daño termine con tu vida, con tu familia o con tu trabajo. Si te va mal en los negocios, si la agricultura no rinde, si tus animales se enferman, si todo, todo parece salir mal, esto no es casualidad. Todo esto son males que pueden ser provocados por brujería. 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No importa qué tan grande sea o parezca para ti, ante nosotros siempre, siempre habrá una solución.
Para cerrar este programa el día de hoy, quiero dejarte un mensaje de corazón. No ignores las señales. Si algo no anda bien con tu salud, con tu pareja, con tu vida, busca ayuda a tiempo. La salud es nuestro bien más preciado y debemos protegerla. Desde esta tierra chiapaneca, llena de tradición, energía viva y profundo respeto por la naturaleza, hoy cerramos este espacio con gratitud. Gracias Cintalapa, Jiquipilas, Arriaga, Tonalá, Villaflores y cada comunidad que nos escucha, donde la palabra y la medicina tradicional siguen vivas. 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La invitación está abierta para nuestro próximo programa.

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0: Aragón. Edel Muñoz y Alfredo Olivas. Ahí está Fer. Esa canción que lo estaba solicitando en el 968-125-1919. Muy bien, las 8:38. Vamos con esta colaboración de Maná y Karim León. Vivir, vivir sin aire. Buenas noches.
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6: Gracias a Julieta Venegas. Me voy del disco Sal y Limón, aquí en 89.9.

0: Muy bien, Julieta Venegas, del disco Sal y Limón, Me Voy. Vamos con la chilena Mon Laferte, esto que se llama Tu Falta de Querer. Ya a las 8:46, buenas noches.
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6: Y con esta canción nos despedimos. Muchas gracias a todos ustedes por dejarme acompañarlos en estas dos horas de buena programación musical. Saludos a Vero hasta Montes Azules. Vero, bonita, bonita noche. Yo soy el León, que tengan una bendecida noche. Dios mediante, mañana nos escuchamos en otra aventura más en el empujoncito. Ay, que le sea leve, banda. Esto es de Juan Gabriel, Hasta que te conocí. Adiós.

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1: Son las 9 con un minuto.
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Bien, ¿qué tal? ¿Cómo estamos? Muy, pero muy buena noche y llegados una vez más a este espacio de los grandes de la IEN en esta noche correspondiente este lunes 17 de agosto de este 2026. Es un placer enorme estar con

0: muchísimo gusto estamos para atenderte. ¡Iniciamos!
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0: Así es, señores, ya estamos por acá con gran beneplácito. Recuerda, estamos de aquí hasta las 11 de la noche. Te saluda José Luis Castillo Borguete. Es un placer enormísimo estar contigo aquí a través de este espacio de los grandes de la IN. Muchas gracias por estar con nosotros y por seguir aquí a través de la programación de Extremo 89.9 FM, desde las 5 de la mañana hasta las 11 de la noche. Bien, arrancamos, nos vamos directamente con buena música. Son los Acosta, dice, tiene apenas 16.

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1: Son las 9:13.
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4: Bien, ya estamos por acá retornando. Muchísimas gracias. Muy, pero muy buena noche. Ya nos vamos directamente con más aquí a través de la programación. Un saludote enorme por ahí para la gente bonita que nos está acompañando allá en la colonia urbana. Mucha gente por ahí que nos está... por ahí sintonizando en aquellos lares, les enviamos el saludote enorme. Continuamos con más, buena noche.
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Bien, escuchamos este gran clásico que nos presenta la mismísima Ana Gabriel y esto que se titula Pecado Original. Continuamos con más en esta noche. Muchas gracias por ahí. Un saludito para nuestros buenos amigos los Tequis que andan por ahí en sintonía noche a noche. Ahí a la vuelta y vuelta recibimos el saludote grande, deseando que la estén pasando de lo mejor. Continuamos con más. Muy buena noche.

0: Bien, escuchamos este gran clásico que nos traen por ahí los mismísimos Johnnys con eso titulado Le falta un clavo a mi cruz. Continuamos con más en esta noche. Vamos a un pequeño corte y retornamos. No tardamos.
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2: Son las 9 con 22 minutos.
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Bien, continuamos con más en esta noche. Muchas gracias por ahí. Saludamos muy afectuosamente a toda la gente bonita que nos está acompañando por allá en Jiquipilas. Muchas gracias también por ahí a nuestro buen amigo don Osmar. Siempre está por ahí al pendiente, allá en el mercado, en lo que es el centro de Sintalapa. Nuestra amiga Nina, ¿me podrías formar la canción de Quiéreme de Alejandro Fernández? Con mucho gusto. Ahorita te la envío, nena. Vamos a buscarla por acá. Sí, no la tengo por este lado, debe de estar por acá. Así que con mucho gusto te la envío aquí a través de este espacio de los grandes de la IN.

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1: Son las 9:32.
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14: Bien, continuamos, estamos por acá ya retornando, por acá recibiendo más mensajitos, muchísimas gracias. 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Así que si te usas por ahí tener informes, con muchísimo gusto estamos para atenderte. Vamos directamente con eso para nuestro buen amigo, el buen José Luis, allá hasta Quintana, Pétalos y Espinas, los Yonix.

0: Bien, escuchamos este gran tema y nos vamos directamente a un pequeño corte comercial y retornamos, no tardamos nadita, vamos, venimos de vuelta.
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2: Son las 9:42.
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3: Más jóvenes han decidido no tener hijos y ello se refleja en la disminución de la tasa de fecundidad de los países integrantes de la Organización para la Cooperación y el Desarrollo Económico, que bajó de 3.3 hijos por mujer en 1960 a 1.5 en 2022. Especialistas explican que este descenso se ha reportado desde hace décadas. Factores económicos y psicológicos coinciden con aspectos que preocupan a los chiapanecos e influyen en su elección sobre ser madres o padres. Nuestro país muestra una reducción marcada en este rubro desde finales del siglo XX. Sin embargo, aún se mantiene como uno de los territorios con alta tasa de fecundidad en comparación con algunas regiones de Europa. De acuerdo con una encuesta de la Organización para la Cooperación y el Desarrollo Económico, 9 de cada 10 personas de entre 18 y 64 años se dijeron preocupadas por la inflación y lo caro de vivir, el cual se ha posicionado como el mayor riesgo en casi todos los países. Y es que, de acuerdo con especialistas, las nuevas generaciones se encuentran en contextos de gran competencia laboral y educativa, enfrentando obstáculos respecto al poder adquisitivo, formalización del trabajo e ingresos, lo cual interfiere en la idea de tener hijos o no. Hasta el siguiente comentario.
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0: Bien, estamos por acá retornando. Muchísimas gracias por continuar con nosotros. Continuamos con más en esta noche. Muchísimas gracias. Hay un saludote para nuestro buen amigo Miguel Ángel. Le enviamos un saludote al buen Miguel Ángel, que nos sigue por algo del grupo Libra, la de Líbrame. Saludos, buen inicio de semana. Gracias, Miguel Ángel, un enorme placer. Nuestra buena amiga Violeta, que también nos contacta, un saludote muy grande a la amiga Viole, deseando que la esté pasando muy bien. Bien, nos vamos directamente con este tema que nos están pidiendo por acá también de ese otro lado. Vamos a checar. A ver, permítame tantito, porque vamos a buscarla. Perdón. Andamos por acá un poquito como que nos quiere atosigar la garganta, pero bueno, vamos a checar. Nos vamos directamente. Muchas peticiones, gracias a Dios, gracias a todos ustedes por estar con nosotros siempre aquí en sintonía a través del 89.9. 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Bueno, a ver, ando por acá con este tema que no se quiere dejar. A ver, por aquí está ya en la conversión. Con muchísimo gusto vamos a enviarlo ya con un gran beneplácito. A ver, dice por acá, tenemos más, y ahorita la vamos a complacer, otra más por acá. A ver, otra vez nuestra amiga Nena. Bueno, que llegue tu turno, Nena, a ver si hay chance, porque sí tenemos muchas peticiones y pues de a dos en uno como que pues no nos conviene mucho el asunto. Bueno, cuando no hay muchas peticiones, pues sí, pero sí en su momento cuando sí tenemos muchas solicitudes, pues debemos de darle la prioridad a las personas que ya en su momento complacimos, y en su momento también les damos la oportunidad de volver a pedir a las personas que ya nos solicitaron y ya los complacimos, pues darle chance a los que todavía faltan. Vale, continuamos.

0: Bien, escuchamos este gran clásico por ahí con el señor Nelson. Continuamos con más en esta noche. Muchas gracias. Y bueno, por ahí le vamos a enviar este tema también. Esto que nos trae nada más y nada menos que la mismísima Siechel, hombre. Échale, viole.
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0: Bien, continuamos con más en esta noche. Muchísimas gracias. Muchas peticiones. Gracias a Dios y gracias por acompañarnos. Créanme, público hermoso, público bonito que siempre, siempre está por acá con nosotros y que sobre todo, pues nunca nos dejan solos. Créanme que la verdad es muy reconfortante el hecho que les vaya bien por ahí a los amigos que van ahí en la carretera panamericana. Y nos pasan pitando, les enviamos un saludote muy grande. Buena noche. Vamos a corte comercial y retornamos, no tardamos.
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2: Son las 10.
1: En punto.
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6: Hola, hola, bienvenidos a un episodio más de Ya Oíste. Yo soy Génesis Aines Silva, su conductora el día de hoy. Y hoy vamos a hablar sobre un tema que poco se habla, pero que viven muchísimos hombres, que es la ginecomastia. Y para eso nos acompaña el día de hoy el doctor Manuel Alejandro Catalán Ruiz. Así que, doctor, pues le doy la bienvenida. Este es su espacio, con toda la confianza, para hablar sobre este tema tan, pues, poco común.
7: Muchas gracias, Génesis. Estoy muy contento y agradecido por la invitación. En efecto, es un tema bastante interesante, poco conocido, pero muy frecuente en los motivos de consulta en los niños adolescentes. Entonces, va a estar muy, muy, muy buena la plática y yo encantado de estar aquí contigo platicando.
6: Pues muchas gracias, y sí, definitivamente creo que es una, para empezar la palabra, le decía, ¿cómo se pronuncia? Ginecomastia.
7: Sí, exacto, es ginecomastia,
6: ok.
7: Es un poquito complicado, pero vamos a empezar, ¿te parece?, por definir ginecomastia.
6: Me encantaría.
7: Mira, ginecomastia básicamente es el crecimiento de la glándula mamaria en los hombres, ¿sale? Es una proliferación de este tejido mamario, y que básicamente puede ser uni o bilateral, ¿ok?
6: Ok.
7: ¿Por qué en los hombres? Porque pues, en las mujeres ya sabemos que es la glándula mamaria, básicamente el pecho, pero los hombres no debería de desarrollarse. Por eso claro. Se denomina, o el término es ginecomastia en los hombres. Es un motivo frecuente de consulta en los adolescentes, y esto tiene que ver por la fisiología. Hay diferentes tipos de ginecomastia. Hay una ginecomastia fisiológica y una ginecomastia, pues, patológica, que no debería de ocurrir.
6: Okay.
7: Entonces, existen tres picos donde se puede presentar esto. Hay una ginecomastia neonatal, es decir, ocurre en los bebitos. Y esto es estimulado por los estrógenos y progestágenos maternos en útero. Es decir, a través de la placenta pasan estas hormonas y estimulan unos receptores que se encuentran en la glándula mamaria, por lo que en los primeros meses de vida los bebitos podrían tener un crecimiento de su pecho que se denomina como botón mamario.
6: Okay.
7: Eso es algo transitorio, va a desaparecer una vez que hay una caída de este estímulo hormonal cuando nacen y no se resuelve sin ningún problema.
6: Okay.
7: Hay un segundo pico que es la ginecomastia puberal, y básicamente ocurre en la etapa entre los 10 y los 14 años en los niños, ¿ok? Esto es estimulado porque una vez que empieza la pubertad de los niños, hay un incremento de los estrógenos, que también se producen en los hombres, también producimos estrógenos, que pueden sensibilizar los receptores también de la glándula. A medida que vamos avanzando en edad los hombres y nuestros niveles de testosterona se incrementan en su pico más alto, que llegan a ser hasta 30 veces mayor, es cuando se resuelve esta parte de la ginecomastia puberal. Es decir, también es algo transitorio, pero toma más tiempo, alrededor de 1 a 3 años, más o menos.
6: Pero no es algo definitivo, o sea, tiene que quitar.
7: Exactamente.
6: ¿Cómo saber que realmente pues es ginecomastia o no es por a lo mejor incremento de peso, por obesidad? ¿O en dado caso es realmente algo malo?
7: Sí, eso que mencionas, Génesis, es muy importante. La ginecomastia puberal se presenta entre el 60 y el 90% de los adolescentes. Y lo primero va a ser definir si es ginecomastia o es algo que se llama como pseudo-ginecomastia, que básicamente sería un incremento en el tejido adiposo, lipomastia o adipomastia. Esto es por, bueno, a lo mejor las personas tienen un exceso de peso, el área del pecho tiende a concentrar mayor cantidad de tejido adiposo y da una apariencia como si fuera un crecimiento mamario.
6: Claro.
7: Entonces, por eso es muy importante la exploración. Los síntomas que presentan los niños por los que llegan a consulta, en caso de que sea una ginecomastia, el primer dato es un aumento de volumen. Se palpan una bolita, la bolita tiende a estar indurada, es una bolita indurada que ocurre por debajo de la areola y el pezón y les produce dolor. Es un dolor de tipo punzante, es intermitente, pero eso es lo que les llama la atención. En algunas ocasiones, el mismo cambio de ropa, el roce de la ropa...
6: les molesta.
7: Les molesta, exactamente. Entonces, le dicen a sus mamás, las mamás no las llevan a la consulta, y entonces se preocupan porque dicen qué es lo que está pasando. Entonces, puede ser una bolita solo en un lado del pecho, a veces es de los dos lados, y entonces es justamente donde se tiene que discernir. La adipomastia no se palpa indurada. La bolita realmente no está por debajo de la areola del pezón, sino que es una distribución más generalizada. Digamos que es un crecimiento del pechito como más homogéneo,
6: okay.
7: El tejido se palpa laxo y no produce dolor, que serían dos o tres datos clínicos que diferenciarían a una ginecomastia de una adipomastia. Pero también algo que les llama la atención es que puede haber una asimetría. Es decir, perdón, puede ser de un solo lado, y eso les llama la atención porque dicen, me creció la bolita de un solo lado, y generalmente cuando es adipomastia es bilateral, generalmente es como simétrico,
6: okay.
7: Y eso es algo también muy característico que se puede... que se puede referir a la madre para que lo lleve al médico. Entonces, esto es muy importante porque para los niños les genera mucha inseguridad,
6: sí.
7: El hecho de que empiecen con un crecimiento del pecho siendo niños. Se vuelve objeto de bullying en las escuelas.
6: Exacto.
7: Y genera, incluso los limita en algunas partes de su vida. Tengo pacientes que han dejado de hacer actividad física, por ejemplo, van a natación y no les gusta ya practicarla porque hay que quitarse la playera y sienten que su pecho tiene un aspecto que para ellos no es agradable, no es algo que sea normal, y dejan de hacer actividad física, dejan de ir, y entonces esto es muy importante también por cuestiones pues psicosociales para los niños, poderlos informar para poderlos tratar y orientar adecuadamente.
6: No, y en esa edad es muy importante porque creo que es donde de ahí pues son jóvenes, son adolescentes, la pubertad, lo que hablábamos hace ratito, que un simple comentario que a lo mejor para nosotros es exacto, un simple comentario, para ellos no. Entonces, eso marca y decíamos, tal vez la ginecomastia no puede ser tan grave a nivel físico, pero sí en la parte como psicológica. Y que le, o sea, siente inseguridad de su cuerpo, que le dé pena hacer ejercicio. Por ejemplo, usted, doctor, ¿qué le puede decir a un niño como de... yo te recomiendo que cada cierto tiempo hagas esto? ¿Cómo es la zona de autoexploración?
7: En el caso de la ginecomastia en los niños, casi siempre les digo que tienen que detectar si tienen alguna bolita siempre en la parte de alguno de sus pechos, porque empiezan con dolor, incluso ni siquiera pueden tener a lo mejor de forma inicial como tal un aumento de volumen. Entonces empiezan con una hipersensibilidad al cambio de ropa o dolor punzante, y es ahí donde yo les sugiero pueden palpar justamente su pecho. La ginecomastia ocurre por debajo de la areola y el pezón. Entonces, si se palpan alguna molita, sería un punto como de alarma a detectar para que le comenten a sus padres. Pero sí, en general, esta es la forma en la que se les comunica. Casi siempre todos los niños que presentan una ginecomastia entre los 10 a 14 años vuelven a tener otro pico entre los 15 y 16,
6: ay,
7: hasta un 33%, aunque se quite en ese momento, vuelven a estar estimulados. Entonces también les comunico para que no se espanten o no se frustren, y justamente lo que te comentaba, Génesis, tienen una caída de después de que está su pico hormonal muy alto y estimula este crecimiento, se resuelve de forma transitoria.
6: Okay.
7: Entonces es comunicarle a los niños para que estén tranquilos.
6: Se nos acabó el tiempo, doctor, pero muchísimas gracias por habernos acompañado, por habernos quitado todas estas dudas, que no solamente fue a mí, fue a toda la gente que nos está escuchando del otro lado de la radio, de alguna plataforma, y nos vamos, así yo estoy, voy a investigar más.
7: Muy bien, muchísimas gracias de ti, Génesis, por la invitación, y yo encantado de platicar de estos temas para poder llegar a más gente y poderlos informar de la manera más segura.
6: Así es. Esperamos verlo en otro episodio, doctor.
7: Con mucho gusto.
6: Y gracias a todos los que se quedaron hasta este punto. Gracias por escucharnos, que se hayan resuelto algunas dudas, y que si tienen otras dudas, nos comenten, nos dejen sus comentarios. Nosotros siempre los estamos leyendo, los escuchamos para los próximos episodios. Nos vemos en el siguiente episodio. Yo soy Génesis Sainez Silva y nos acompañó el doctor. Muchas gracias.
7: Muchas gracias.
6: Nos vemos hasta pronto. Adiós.
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8: Son las 10 con 31 minutos.
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estamos por acá retornando y nos vamos directamente con un saludote con mucho gusto para nuestro buen amigo, el buen Eric Vázquez Velázquez, que nos sintoniza ya hasta Comitán de Domínguez. Un saludote enorme ya hasta Comitán de las Flores, deseando que la estés pasando de lo mejor y sobre todo disfrutando de la programación de Extremo 89.9 y también de el espacio de los grandes de la IN. Muchísimas gracias por estarnos acompañando aquí a través de este espacio. Bien, nos vamos directamente con este tema que nos solicitan, un tema bastante añejo y la verdad lo que sabe cada quien dentro de el compendio musical que hay, pues es un tema de muchos recuerdos, que pues prácticamente es un tema por ahí de los 80s, casi finales de los 80s. Una agrupación que se llama, se llama porque todavía siguen por ahí haciendo presentaciones y todo eso, y pues ahí las chicas de ese grupo tuvieron a bien tener, bueno, un gran éxito, y fue uno, este también fue muy escuchado, pero si no, no tanto como el principal, que fue el de Autos Moda y Rock and Roll. Y la verdad, en su momento tuvieron mucho auge, fueron 5 chicas que lograron tener este éxito, la verdad, arrasante en su momento, y pues con la de Autos Moda y Rock and Roll, pero también esa de un millón de maneras de olvidarte, tuvo bien el colocarse por ahí dentro de los, creo que fue el segundo sencillo que sacaron de esa producción discográfica del grupo Fandango, y pues lo que sea, cada quien fue también bien recibido. Incluso por ahí hubieron muchos grupos que también surgieron de 5 o 6 integrantes dentro de lo que es el marketing musical de estos años, pero sí, las chicas de Fandango ocuparon un lugar muy, pero muy importante dentro de lo que es esta década musical, que fue la de los 80s, lo que sea, cada quien muy bien recibido el reconocimiento y sobre todo el hecho de tener a bien el tener este éxito. Las chicas de Fandango, una agrupación de cinco chicas que la verdad todas cantaban muy, pero muy, muy bien. Así que ahorita vamos a disfrutar por acá de este gran tema, con muchísimo gusto por allá enviándoselo a nuestro buen amigo, el buen Eric Vázquez Velázquez, está por allá en sintonía, allá hasta Comitán de Domínguez, Comitán de las Flores, le enviamos el saludote muy grande. Y vamos a por acá, a ver, es que tenemos por acá unos detallitos de descarga. A ver, es que pues, sí, en este no me permitió. Entonces vamos a buscar por este otro lado. Sí, aquí le buscamos de todas y unas y mil maneras para que la situación no quede así en el hecho del intento, porque si nos ponemos a intentar y no agotamos todas las posibilidades, pues sí es algo difícil. De hecho, ahorita vamos a programarla así nada más. Desafortunadamente no tengo colocado el disco duro en la otra computadora. Ahí por ahí la tengo, creo que la voy a tener que colocar, porque si no, no lo voy a poder poner. Por ahí creo que hay algunos problemas de download por ahí con las direcciones, ahorita con lo de las descargas y todo esto. A ver si vamos a tratar, parece que aquí ya quiso. Entonces ahorita vamos a buscar de tener por acá ese tema de Fandango, un millón de maneras de olvidarte. Un saludote por allá a todos los tequis que andan por ahí a la vuelta y vuelta, dándole duro por allá a la chamba, deseándoles que sea fructífero este día, en lo que resta de este día, y pues esperemos en Dios que todo camine bien, ¿vale? A ver, vamos a tratar de ponerla aquí directamente, porque sí tenemos por acá detalles. Vámonos directamente.

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1: Son las 10 con 41 minutos.
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14: Bien, continuamos con más, ya puntualizando las 10 de la noche con 45 minutos. Con mucho gusto nos vamos directamente con más de la programación en esta noche y nos vamos a ir directamente con este gran tema que nos trae por acá el señor Roberto Carlos, un gran clásico de clásicos, con esto que nos interpreta aquí para toda la gente bonita que nos está escuchando en esta noche. Vámonos directamente con este gran tema que nos pide por acá el señor Roberto Carlos, y esto titulado Amor Perfecto.
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1: Son las 10:51.
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Bien, muchísimas gracias. Hemos llegado ya al final de este espacio de los grandes de la IEN. Agradezco infinitamente el placer de su compañía y Dios mediante, pues aquí estaremos con ustedes el día de mañana en punto de la 1 de la tarde, en los turnos que me corresponden, y a las 9 de la noche. Recuerda sintonizarnos desde las 5 de la mañana hasta las 11 de la noche. Gracias. Muy buena noche. Este fue el espacio de los grandes de la IEN. ¿A poco no?

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A todos ustedes, nuestros amigos y amigas, que son parte de nuestra familia, porque nos escuchan y comparten con nosotros nuestra historia, queremos decirles muy buen día. Que la luz y la paz de nuestro Padre Dios que nos da la vida, les acompañen a lo largo de este día. Queremos también decirles de todo corazón, gracias por ser parte de nuestra familia aquí en la radio. Y queremos invitarles a que este día todos lo estrenemos como si este día fuese un gran regalo. Qué maravilloso y qué gozo nos da el que seamos sabios y estrenemos cada día bajo la mirada de Dios. Y que los signos del estreno sean nuestra paz, nuestra alegría y nuestro gran corazón en todo lo que nos toque hacer en este día. Felicidades y como signo de estrenar este día, que los obstáculos del camino no solo no nos detengan, sino que sean un reto para demostrar el gran corazón que tenemos. Muy buen día y que Dios sea su bendición. Que Dios les acompañe. Recuerden, no estamos solos, estrenemos este día. Un abrazo y felicidades porque estamos vivos. Que Dios les bendiga en sus familias, en sus trabajos.

A todos ustedes, nuestros amigos y amigas, que son parte de nuestra familia, porque nos escuchan y comparten con nosotros nuestra historia, queremos decirles muy buen día. Que la luz y la paz de nuestro Padre Dios que nos da la vida, les acompañen a lo largo de este día. Queremos también decirles de todo corazón, gracias por ser parte de nuestra familia aquí en la radio. Y queremos invitarles a que este día todos lo estrenemos como si este día fuese un gran regalo. Qué maravilloso y qué gozo nos da el que seamos sabios y estrenemos cada día bajo la mirada de Dios. Y que los signos del estreno sean nuestra paz, nuestra alegría y nuestro gran corazón en todo lo que nos toque hacer en este día. Felicidades y como signo de estrenar este día, que los obstáculos del camino no solo no nos detengan, sino que sean un reto para demostrar el gran corazón que tenemos. Muy buen día y que Dios sea su bendición. Que Dios les acompañe. Recuerden, no estamos solos, estrenemos este día. Un abrazo y felicidades porque estamos vivos. Y que Dios les bendiga en sus familias, en sus trabajos.

todos ustedes, nuestros amigos y amigas, que son parte de nuestra familia, porque nos escuchan y comparten con nosotros nuestra historia, queremos decirles muy buen día. Que la luz y la paz de nuestro Padre Dios que nos da la vida, les acompañen a lo largo de este día. Queremos también decirles de todo corazón, gracias por ser parte de nuestra familia aquí en la radio. Y queremos invitarles a que este día todos lo estrenemos como si este día fuese un gran regalo. Qué maravilloso y qué gozo nos da el que seamos sabios y estrenemos cada día bajo la mirada de Dios. Y que los signos del estreno sean nuestra paz, nuestra alegría y nuestro gran corazón en todo lo que nos toque hacer en este día. Felicidades y como signo de estrenar este día, que los obstáculos del camino no solo no nos detengan, sino que sean un reto para demostrar el gran corazón que tenemos. Muy buen día y que Dios sea su bendición. Que Dios les acompañe. Recuerden, no estamos solos, estrenemos este día. Un abrazo y felicidades porque estamos vivos. Y que Dios les bendiga en sus familias, en sus trabajos.

A todos ustedes, nuestros amigos y amigas, que son parte de nuestra familia, porque nos escuchan y comparten con nosotros nuestra historia, queremos decirles muy buen día. Que la luz y la paz de nuestro Padre Dios que nos da la vida, les acompañen a lo largo de este día. Queremos también decirles de todo corazón, gracias por ser parte de nuestra familia aquí en la radio. Y queremos invitarles a que este día todos lo estrenemos como si este día fuese un gran regalo. Qué maravilloso y qué gozo nos da el que seamos sabios y estrenemos cada día bajo la mirada de Dios. Y que los signos del estreno sean nuestra paz, nuestra alegría y nuestro gran corazón en todo lo que nos toque hacer en este día. Felicidades, y como signo de estrenar este día, que los obstáculos del camino no solo no nos detengan, sino que sean un reto para demostrar el gran corazón que tenemos. Muy buen día y que Dios sea su bendición. Que Dios les acompañe. Recuerden, no estamos solos, estrenemos este día. Un abrazo y felicidades porque estamos vivos. Que Dios les bendiga en sus familias, en sus trabajos.

A todos ustedes, nuestros amigos y amigas, que son parte de nuestra familia, porque nos escuchan y comparten con nosotros nuestra historia, queremos decirles muy buen día. Que la luz y la paz de nuestro Padre Dios que nos da la vida, les acompañen a lo largo de este día. Queremos también decirles de todo corazón, gracias por ser parte de nuestra familia aquí en la radio. Y queremos invitarles a que este día todos lo estrenemos como si este día fuese un gran regalo. Qué maravilloso y qué gozo nos da el que seamos sabios y estrenemos cada día bajo la mirada de Dios. Y que los signos del estreno sean nuestra paz, nuestra alegría y nuestro gran corazón en todo lo que nos toque hacer en este día. Felicidades y como signo de estrenar este día, que los obstáculos del camino no solo no nos detengan, sino que sean un reto para demostrar el gran corazón que tenemos. Muy buen día y que Dios sea su bendición. Que Dios les acompañe. Recuerden, no estamos solos, estrenemos este día. Un abrazo y felicidades porque estamos vivos. Que Dios les bendiga en sus familias, en sus trabajos.

A todos ustedes, nuestros amigos y amigas, que son parte de nuestra familia, porque nos escuchan y comparten con nosotros nuestra historia, queremos decirles muy buen día. Que la luz y la paz de nuestro Padre Dios que nos da la vida, les acompañen a lo largo de este día. Queremos también decirles de todo corazón, gracias por ser parte de nuestra familia aquí en la radio. Y queremos invitarles a que este día todos lo estrenemos como si este día fuese un gran regalo. Qué maravilloso y qué gozo nos da el que seamos sabios y estrenemos cada día bajo la mirada de Dios. Y que los signos del estreno sean nuestra paz, nuestra alegría y nuestro gran corazón en todo lo que nos toque hacer en este día. Felicidades y como signo de estrenar este día, que los obstáculos del camino no solo no nos detengan, sino que sean un reto para demostrar el gran corazón que tenemos. Muy buen día y que Dios sea su bendición. Que Dios les acompañe. Recuerden, no estamos solos, estrenemos este día. Un abrazo y felicidades porque estamos vivos. Y que Dios les bendiga en sus familias, en sus trabajos.

A todos ustedes, nuestros amigos y amigas, que son parte de nuestra familia, porque nos escuchan y comparten con nosotros nuestra historia, queremos decirles muy buen día. Que la luz y la paz de nuestro Padre Dios que nos da la vida, les acompañen a lo largo de este día. Queremos también decirles de todo corazón, gracias por ser parte de nuestra familia aquí en la radio. Y queremos invitarles a que este día todos lo estrenemos como si este día fuese un gran regalo. Qué maravilloso y qué gozo nos da el que seamos sabios y estrenemos cada día bajo la mirada de Dios. Y que los signos del estreno sean nuestra paz, nuestra alegría y nuestro gran corazón en todo lo que nos toque hacer en este día. Felicidades, y como signo de estrenar este día, que los obstáculos del camino no solo no nos detengan, sino que sean un reto para demostrar el gran corazón que tenemos. Muy buen día y que Dios sea su bendición. Que Dios les acompañe. Recuerden, no estamos solos, estrenemos este día. Un abrazo y felicidades porque estamos vivos. Que Dios les bendiga en sus familias, en sus trabajos.

A todos ustedes, nuestros amigos y amigas, que son parte de nuestra familia, porque nos escuchan y comparten con nosotros nuestra historia, queremos decirles muy buen día. Que la luz y la paz de nuestro Padre Dios que nos da la vida, les acompañen a lo largo de este día. Queremos también decirles de todo corazón, gracias por ser parte de nuestra familia aquí en la radio. Y queremos invitarles a que este día todos lo estrenemos como si este día fuese un gran regalo. Qué maravilloso y qué gozo nos da el que seamos sabios y estrenemos cada día bajo la mirada de Dios. Y que los signos del estreno sean nuestra paz, nuestra alegría y nuestro gran corazón en todo lo que nos toque hacer en este día. Felicidades, y como signo de estrenar este día, que los obstáculos del camino no solo no nos detengan, sino que sean un reto para demostrar el gran corazón que tenemos. Muy buen día y que Dios sea su bendición. Que Dios les acompañe. Recuerden, no estamos solos, estrenemos este día. Un abrazo y felicidades porque estamos vivos. Que Dios les bendiga en sus familias, en sus trabajos.

A todos ustedes, nuestros amigos y amigas, que son parte de nuestra familia, porque nos escuchan y comparten con nosotros nuestra historia, queremos decirles muy buen día. Que la luz y la paz de nuestro Padre Dios que nos da la vida, les acompañen a lo largo de este día. Queremos también decirles de todo corazón, gracias por ser parte de nuestra familia aquí en la radio. Y queremos invitarles a que este día todos lo estrenemos como si este día fuese un gran regalo. Qué maravilloso y qué gozo nos da el que seamos sabios y estrenemos cada día bajo la mirada de Dios. Y que los signos del estreno sean nuestra paz, nuestra alegría y nuestro gran corazón en todo lo que nos toque hacer en este día. Felicidades. Y como signo de estrenar este día, que los obstáculos del camino no solo no nos detengan, sino que sean un reto para demostrar el gran corazón que tenemos. Muy buen día y que Dios sea su bendición. Que Dios les acompañe. Recuerden, no estamos solos, estrenemos este día. Un abrazo y felicidades porque estamos vivos. Y que Dios les bendiga en sus familias, en sus trabajos.

A todos ustedes, nuestros amigos y amigas, que son parte de nuestra familia, porque nos escuchan y comparten con nosotros nuestra historia, queremos decirles muy buen día. Que la luz y la paz de nuestro Padre Dios que nos da la vida, les acompañen a lo largo de este día. Queremos también decirles de todo corazón, gracias por ser parte de nuestra familia aquí en la radio. Y queremos invitarles a que este día todos lo estrenemos como si este día fuese un gran regalo. Qué maravilloso y qué gozo nos da el que seamos sabios y estrenemos cada día bajo la mirada de Dios. Y que los signos del estreno sean nuestra paz, nuestra alegría y nuestro gran corazón en todo lo que nos toque hacer en este día. Felicidades, y como signo de estrenar este día, que los obstáculos del camino no solo no nos detengan, sino que sean un reto para demostrar el gran corazón que tenemos. Muy buen día y que Dios sea su bendición. Que Dios les acompañe. Recuerden, no estamos solos, estrenemos este día. Un abrazo y felicidades porque estamos vivos. Que Dios les bendiga en sus familias, en sus trabajos.

A todos ustedes, nuestros amigos y amigas, que son parte de nuestra familia, porque nos escuchan y comparten con nosotros nuestra historia, queremos decirles muy buen día. Que la luz y la paz de nuestro Padre Dios que nos da la vida, les acompañen a lo largo de este día. Queremos también decirles de todo corazón, gracias por ser parte de nuestra familia aquí en la radio. Y queremos invitarles a que este día todos lo estrenemos como si este día fuese un gran regalo. Qué maravilloso y qué gozo nos da el que seamos sabios y estrenemos cada día bajo la mirada de Dios. Y que los signos del estreno sean nuestra paz, nuestra alegría y nuestro gran corazón en todo lo que nos toque hacer en este día. Felicidades y como signo de estrenar este día, que los obstáculos del camino no solo no nos detengan, sino que sean un reto para demostrar el gran corazón que tenemos. Muy buen día y que Dios sea su bendición. Que Dios les acompañe. Recuerden, no estamos solos, estrenemos este día. Un abrazo y felicidades porque estamos vivos. Y que Dios les bendiga en sus familias, en sus trabajos.

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1: En Ocosingo, el caso de un niño caminando con una cadena y un candado sujetos a uno de sus tobillos ha generado indignación y preocupación debido a que este hecho es calificado como caso extremo de maltrato infantil. Ante la difusión del hecho, organizaciones de la zona intentaron intervenir para poner al menor bajo resguardo y solicitar su atención. Sin embargo, la acción presuntamente no pudo concretarse debido a decisiones tomadas bajo el sistema normativo interno de la comunidad. Familiares del menor sostienen que el infante vive dentro de un entorno complejo y aseguran que es víctima de las circunstancias que enfrenta. El caso vuelve a poner sobre la mesa la situación de violencia que enfrentan niñas, niños y adolescentes en la entidad. En este contexto, la Red por los Derechos de la Infancia en México advierte sobre los elevados niveles de violencia y muertes de menores en Chiapas. Además de señalar que una parte de niñas, niños y adolescentes enfrenta agresiones físicas o psicológicas dentro del propio entorno familiar, incluso como una forma de crianza. A esto se suma que más de 20 municipios de Chiapas, incluidas zonas indígenas, concentran alertas relacionadas con abuso, violencia y la presencia de matrimonios infantiles forzados. Hasta el siguiente comentario.
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6: ¡Ay, ay, ay, ay, ay, ay, ay, ay, ay, ay, ay, Julia! ¡Buenos días, señoras y señores! ¡Ay, hasta que pueda entrar a hablar! ¡Sí, vaya, vaya, vaya, vaya, Tacubaya! Bueno, estamos aquí con toda la actitud y toda la energía para andar al millón. Vamos a arrancar de una vez. Buenos días a todos y ya no me largo mucho porque tengo un chorro montón de mensajes por acá. Gracias a la gente que estuvo reportando desde tempranito para saber. Ya está todo bien, todo tranquilo, que no calma, ¿cómo se dice? Que no panda el... ¡Al chaver, hijito! El chiste que me entendieron, ¿qué quise decir, hijito? Hasta yo paré que anduviera yo todo loco, o sea, su mecha, pues. Bueno, ahí está, pues, hijito. Vamos a irnos rápidamente con los mensajes de audio. ¿Qué dice por acá el buen Macario Mendoza? Que desde las 4:57 de la mañana nos escribió.
7: Buenos días, mi amigo Marmota, buenos días, mi amigo Master Pingui, ¿cómo estamos? Por ahí una rolita, porfa, del Trono de México, prometiste volver, sale, gracias, muy agradecido, ¿y a poco no?
6: Bueno, a ver, por acá, dice, a ver qué dice. Buenos días, ¿me puede pasar saludos para el señor Rogelio Caña López por estar cumpliendo años el día de hoy? Le deseamos muchas felicidades, bendiciones, que nos escuchen a Colonia Mérida, de parte de la familia Mendoza Ramos, por favor, la melodía, mi querido viejo. Ahí está, peinado para atrás, dice por acá, buenos días, hijito, saludos allá para el señor Adán y para la señora Roselena, los saludos van de parte de Fabián. Y porfa la canción, un viejo amor de los cadetes de Linares. Uy, ahorita lo vamos a ir buscando, hijito. Un viejo amor. Ajá. Un viejo amor, los cadetes de Linares. Ya lo tenemos por acá. Y la canción de mi viejo, ¿verdad? Ah, como que no está, hijito. Ah, sí, con Vicente Fernández, ¿verdad? Ahorita lo vamos a poner, tranquilo, tú tranquilo. Yo nervioso. A ver, por acá vamos a programarlo de una vez para que ya vayamos pasando los saludos y las canciones que nos estaban solicitando, ¿vale? Dice por acá. Buenos días. ¿Me puedes mandar un saludo allá para Jordilet Vázquez García, que se encuentra en Bonfil, municipio de Ocosocuautla? Y la canción de las adictivas escondidas de parte de Camilo. Muchas gracias, muchas gracias, muchas gracias. A ver, ¿qué más tenemos por acá? Vos dice, buenos días, ¿me puedes felicitar a mi tío Rogelio Caña, que hoy está cumpliendo años en la colonia Mérida, de parte de Betty Rodríguez? Ahí está, pues. Ahorita vamos a complacer, hijito, ¿ah? ¿Eh? Ahí está, pues. Ay, ¿qué pasó con la música, hijito? Aquí está, pues. Dale a reproducir, por favor, vámonos con más música, porque hace rato los aburrí con pura publicidad. Dale play, pijito, son ya las 6:26. ¡Ay, ay, ay, ay, ay, ay, ay, amor! ¿Dónde andarás? ¡Ay! Tráiganme una, pero bien fría, porque ya estoy sintiendo calor.
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4: ¡Ay, hijito, hijito, hijito! ¡Qué rápido se pasa el tiempo, salado! ¡Ay, vamos a irnos con más saluditos, pues, porque si no nos va a ganar el tiempo! Por acá de este lado tenemos mensajes y saludos. A ver, ponme el fondo de las mañanitas, por favor. En una fresca y perfumada mañana. Hoy te quiero decir, tú que estás de manteles largos, aquí te queremos felicitar. Por eso un pedazo de la canción te vamos a cantar.
5: Que cantaba el rey David,
4: hoy por ser día de tu santo, te las cantamos a ti. ¡Despierta! Bueno, pues felicidades allá para Rogelio Caña, que hoy está cumpliendo años y que nos escuche en la colonia Mérida, de parte de su cuñada. Dice, gracias Ocaña, me imagino que quisieron poner García Ocaña, ¿verdad? Bueno, me pusieron aquí, gracias Ocaña y su cuñada. Y su cuñado, Nicasio Rodríguez. Porfa, las mañanitas. Con mucho gusto, ahí están las mañanitas, mira.

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1: Ahí está, pues ya me corrigieron el mensaje. No es García, es de parte de su cuñada Graciela Ocaña y de su cuñado Nicasio Rodríguez. Ahí están los saludos y felicitaciones allá para nuestro buen amigo Rogelio Ocaña, que hoy está de manteles largos. Muchas, pero muchas felicidades. Por acá me ponen buenos días. Buenos días, Chulitilla, ¿cómo estamos? ¿Qué cuentan? ¿Qué pasó? ¿Para qué soy bueno aparte de echarles mentiras? A ver, por acá tengo otro mensaje más. Dice, buenos días, tío Cholo. Buenos días, tío Cholo. Amaneció nublado, dice. Parece que va a llover. Para los zapitos, para que se mojen. ¡Oh, invíteme!

buenos días. Y pensé que no se conectarían, dice. Ojo, Araujo a la casa, dice aquel. Dice, ¿será que me podrían pasar la canción de Medicina, dice, de Juan Sebastián? Saludos, tío Bolo. Oiga, y mi amigo el Pingüis, hijito, lo vieras qué pasó aquí en la radio, hijito. Se tuvo que ir, hijito, de emergencia, ¿vale? Tuvo que salir aquí de la radio un rato porque se encontraba poquito malito, pero ya está solucionado, ¿vale? Bueno, pues, órale, pijito, ahí estamos pendientes. Mañana yo creo que ya regresa con nosotros otra vez. Mientras, aquí me dejaron solito. Me dejaron más solo que una lombriz. Bueno, pues, me voy a ir con música, hijito. Nos vamos a ir con esto que se llama Mi Viejo. Algo de Vicente Fernández para los que estaban pidiendo esta canción. Ahí les va. Son ya las 6:39.

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0: con Uyuyuy. Seguimos con más, pues, señoras y señores. Ay, a toda la gente que sigue reportando con nosotros. Gracias, Graciela, Gracielita. A ver, por acá tenemos más mensajitos pendientes. Dice, buenos días, ¿me puede felicitar a mi sobrino Yulbe Cristal Jiménez Cruz, que hoy está de manteles largos, que lo queremos mucho? Dice, que está de manteles largos, kilómetros acá de Sinaloa, dice. ¡Oh! ¿En Sinaloa? ¡Ah, Sinaloa, el municipio de Jiquipila! Yo pensé que allá en Sinaloa andaba, ve, lo dije yo, este chalaro que ya anda chambeando fuera, dije yo. Ah, bueno, pues saludos para la gente hermosa también de Sinaloa, que se lo pase increíble hoy en su día, que le queremos mucho y queremos pastel, dice. Queremos pastel, pastel, dijera el chamaquito, pero bueno, pues, ahí están los saludos, muchas bendiciones, que se la pase bien bonito, va. Por ahí me estaban pidiendo una cancioncita del Commander. Déjame, vamos a buscar de este lado si tenemos algo del Commander y con mucho gusto te lo vamos a ir programando, va. El Commander. Ay, ya lo perdí, la canción era de Are. Y ahora eres tú la que me pide que vuelva a su vida. ¡Uy, ay, ay, ay, ay, ay! ¡Vámonos, pues! Son ya las 6:46. ¡Arriba esos corazones!
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1: ¡Ay, señoras y señores! Ya me voy a pasar a despedir. Que tengan un excelente día. Nos escuchamos mañana. Primeramente, Dios dice, ¡buen día! ¿Podría ponerme Ilusión 98 para escucharlo? Nitro al aseo, dice. Me imagino que quiso poner mientras hago el aseo. Bueno, déjame checar la canción, hijita, si está en el programa y si la tenemos, con mucho gusto, ¿vale? Yo me paso a despedir. Que tengan un excelente día y nos escuchamos mañana, primeramente Dios, a partir de las 6 de la mañana.

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5: Más jóvenes han decidido no tener hijos y ello se refleja en la disminución de la tasa de fecundidad de los países integrantes de la Organización para la Cooperación y el Desarrollo Económico, que bajó de 3.3 hijos por mujer en 1960 a 1.5 en 2022. Especialistas explican que este descenso se ha reportado desde hace décadas. Factores económicos y psicológicos coinciden con aspectos que preocupan a los chiapanecos e influyen en su elección sobre ser madres o padres. Nuestro país muestra una reducción marcada en este rubro desde finales del siglo XX. Sin embargo, aún se mantiene como uno de los territorios con alta tasa de fecundidad en comparación con algunas regiones de Europa. De acuerdo con una encuesta de la Organización para la Cooperación y el Desarrollo Económico, 9 de cada 10 personas de entre 18 y 64 años se dijeron preocupadas por la inflación y lo caro de vivir, el cual se ha posicionado como el mayor riesgo en casi todos los países. Y es que, de acuerdo con especialistas, las nuevas generaciones se encuentran en contextos de gran competencia laboral y educativa, enfrentando obstáculos respecto al poder adquisitivo, formalización del trabajo e ingresos, lo cual interfiere en la idea de tener hijos o no. Hasta el siguiente comentario.
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6: Desde esta tierra chiapaneca llena de tradición, energía viva y profundo respeto por la naturaleza, les doy la bienvenida a Caminos de Esperanza. Soy Juan Santiago Bautista y abrimos un espacio donde la salud se honra como un acto sagrado. Saludo con especial cariño a Cintalapa, Jiquipilas, Ocosocuautla, Arriaga, Tonalá y Villaflores. Comunidades donde la palabra, el copal y la medicina tradicional siguen vivas. El tema que hoy vamos a tratar puede resultar delicado, incluso polémico para algunos, pero es necesario hablarlo con claridad y responsabilidad, porque es una realidad que vivimos todos los días. En Caminos de Esperanza, fíjense, llegan constantes personas que han sido afectadas por un mal que provoca miedo, que provoca confusión, que provoca sufrimiento. Y este mal es la brujería. Por eso, en esta emisión de Caminos de Esperanza, vamos a explicar qué es realmente la brujería, cómo se manifiesta, cuáles son sus signos, cuáles son sus síntomas, hasta dónde pueden llegar y sobre todo, el poder destructor que puede tener en la salud, la familia y la vida en general. Sé que para algunos este tema puede parecer lejano, pero para muchos chiapanecos, para muchas chiapanecas, lamentablemente, es una realidad que ha marcado su vida de manera dolorosa. Y antes de continuar con el desarrollo del programa, quiero hacer una invitación muy especial a todos ustedes, hermanos, que nos escuchan. Si algún ser querido está pasando por algo extraño en su salud, por ejemplo, una enfermedad que se complica, un padecimiento que no mejora, un desgaste físico o emocional sin causa aparente, pon mucha atención y no espere a que la situación empeore. En muchos casos, estos males tienen su origen en la envidia, el coraje o el deseo de hacer daño por parte de otras personas. Y cuando ese es el caso, quienes podemos ayudarte somos nosotros, porque somos especialistas en orientar, proteger y apoyar a quienes atraviesan este tipo de situación. Cualquier daño, escucha bien, cualquier mal que tú estés viviendo, en caminos de esperanza va a encontrar una solución. Una solución a ese problema. Porque esto no es magia, esto no es magia. Esto es conocimiento real. Eso sí. Ni siquiera en mí crea ciegas. Hay que ser como Santo Tomás, primero ver y después creer. Primero te informa, averigua, busca y después confía. Solo después que veas resultado. 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

Amigas y amigos, es muy importante que sepan que las energías negativas, conocidas como brujería, afectan principalmente a quienes tienen sus energías mal canalizadas. Esto puede suceder por estrés, por angustia, por pesimismo, por preocupaciones profundas, o también por haber descuidado la parte espiritual. Y para entrar de lleno al tema, hablemos de algo fundamental: la salud. La salud es ese tesoro invaluable que muchas veces no valoramos hasta que la perdemos. Es el equilibrio entre lo físico, lo mental y lo emocional, lo que nos permite vivir con tranquilidad y enfrentar los problemas con esperanza. Pero pregúntense, ¿qué ocurre cuando ese equilibrio

conocimiento. Respetamos la ciencia médica. Quiero compartirles dos relatos reales, dolorosos, pero necesarios, para que comprendamos la importancia de estar atentos y buscar ayuda a tiempo. El primer caso es de Don Felipe, un hombre trabajador, originario de la región de Cintalapa. De un día para otro comenzó a sentir un cansancio extremo, dolores inexplicables y una tristeza profunda que no podía controlar. Su salud se deterioró rápidamente. Visitó médicos, se hizo estudios, pero nadie encontraba una causa clara. Fue su esposa quien, desesperada, decidió llevarlo con un curandero. Ahí descubrieron que Don Felipe estaba siendo víctima de un mal de brujería. Pero gracias a la ayuda adecuada, logró salir adelante. Estuvo muy cerca de perder la vida. Su historia nos enseña que no debemos ignorar las señales. No te quedes de brazo cruzado. La segunda historia es aún más triste. Se trata de Doña Isabel, una mujer de San Cristóbal de las Casas, conocida por su fortaleza y su buena salud. Un día comenzó con dolores intensos y fiebres muy altas. A pesar de tratamientos y medicinas, su estado empeoraba. Doña Isabel no quiso aceptar que pudiera tratarse de un mal de brujería. Cuando decidió buscar ayuda, ya era demasiado tarde. Un extraño padecimiento terminó con su vida, dejando a su familia en el dolor, la desesperación, la confusión y una tristeza profunda. Amigas y amigos, no debemos confiarnos. Existen personas de alma negra que recurren a la brujería para dañar, para destruir y para causar sufrimiento. Si sientes que algo no anda bien, si tu salud se deteriora sin razón, sin explicación, busca ayuda de inmediato. Y recuerda, la brujería no solo afecta la salud, también destruye relaciones de pareja. Pregúntate, pero hazlo con sinceridad. ¿No eres correspondido en el amor? ¿Sientes que juegan con tus sentimientos? Escucha esto. En muchos casos, especialmente en los hombres, no siempre es por voluntad propia. Existen fuerzas sobrenaturales que provocan mentiras, irresponsabilidad, agresividad, infidelidad y rechazo. Muchas parejas se separan no por falta de amor, sino porque una tercera persona interviene con malas intenciones, con hechizos, con brujería. Existen brujos y hechiceros que han destruido hogares completos, familias que todo lo tenían y hoy viven en la miseria por un mal, por un hechizo, por una brujería. Protégete. Ármate, hazlo con métodos espirituales adecuados. Comunícate con caminos de esperanza y encuentra la protección y la solución que necesitas. 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

Pregúntale al experto, porque la respuesta a tu duda puede estar a un solo mensaje de distancia. Y la opinión de un experto siempre, siempre es de gran ayuda. Y en este primer mensaje nos comentan: estoy desesperado, pero tengo fe en Dios y en usted. Tuve varias novias y me casé pensando que había encontrado a la mujer ideal. Pero una exnovia me amenazó, diciéndome que no me dejaría ser feliz. Después de casarme, sentí la necesidad inexplicable de buscarla, aun cuando amo a mi esposa. Mi hermana dice que me hicieron un mal. Ayúdeme, no quiero perder a mi familia. Querido amigo, gracias, de verdad, gracias por la confianza. Como tú, hay muchos hombres que son víctimas de personas que usan la brujería para manipular. En tu caso, esa mujer busca vengarse y está influyendo en tus emociones y en tus decisiones. Por eso siente ese impulso que no puedes controlar. Debes acudir cuanto antes a Caminos de Esperanza, quienes podemos ayudarte a romper ese daño y recuperar tu bienestar con tu familia. Los problemas de pareja son normales, pero cuando los conflictos son constantes, intensos y sin razón clara, podrían tener un origen sobrenatural. La brujería provoca síntomas como agotamiento físico y mental, ansiedad, angustia, mareos, dolor de cabeza, pesadez, hinchazón de piernas, caída del cabello, envejecimiento prematuro. ¿Cuántas personas vemos, joven de edad, pero se miran acabado, viejo, destruido, ojeroso? Eso no es normal. En la pareja, cuando hay un mal de brujería, siempre hay peleas constantes, rechazo, frialdad, bloqueo de la intimidad y hasta pérdida del deseo sexual. Tú que me escuchas en Chiapas, no espere a que una enfermedad o un daño termine con tu vida, con tu familia o con tu trabajo. Si te va mal en los negocios, si la agricultura no rinde, si tus animales se enferman, si todo, todo parece salir mal, esto no es casualidad. Todo esto son males que pueden ser provocados por brujería. Te comparto el domicilio para que no pierdas más tiempo y hoy mismo acuda a tu consulta. 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No importa qué tan grande sea o parezca para ti, ante nosotros siempre, siempre habrá una solución.
Para cerrar este programa el día de hoy, quiero dejarte un mensaje de corazón. No ignores las señales. Si algo no anda bien con tu salud, con tu pareja, con tu vida, busca ayuda a tiempo. La salud es nuestro bien más preciado y debemos protegerla. Desde esta tierra chiapaneca, llena de tradición, energía viva y profundo respeto por la naturaleza, hoy cerramos este espacio con gratitud. Gracias Cintalapa, Jiquipilas, Arriaga, Tonalá, Villa Flores y cada comunidad que nos escucha, donde la palabra y la medicina tradicional siguen vivas. Esto fue Caminos de Esperanza. La invitación está abierta para nuestro próximo programa.

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6: ¿Y a poco no en Extremo? Seguimos contigo. Buenos días. Ya se levantaron. Ya soñaron con los angelitos. Ya se lavaron la cara y el mono no, porque ya estamos.
7: ¡Ha llegado!
6: Agarrando ritmo con la metralleta, ta, ta, ta. Porque hoy es martes, martes. Vamos avanzando, ya es otro día, gracias a Dios. Vamos avanzando martes, el lunes no les gusta. Martes vamos ahí agarrándole el amor, el gusto. Y usted, que ya está en el trabajo, que ya se va, que viene ya también de regreso, claro. Hay gente bonita que se trabaja el turno nocturno. Ya va regresito a casita, ya le esperas una taza de café, un buen desayuno y su camita y su ventilador, porque qué calor hace en Cintalapa. Ayer estuvo nubladito, por la tarde estuvo el airecito, en la noche parecía que iba a llover y nada, pomaja. Hoy estamos ya a la máxima de 33 grados, dos menos, ya es algo, dos son dos. Vamos a bailar con Miri primero en la metralleta, ta, ta, ta, y un abrazo a los cumpleaños, 18 de agosto.

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15: Sigue temblando en la entidad y es que un sismo de magnitud 5.8 se registró durante la noche de ayer lunes en el estado. Esto de acuerdo con el Servicio Sismológico Nacional. El movimiento telúrico ocurrió a las 11 de la noche con 2 minutos, con epicentro ubicado a 156 kilómetros al suroeste de Ciudad Hidalgo, Chiapas, y con una profundidad de 3 kilómetros. Hasta el momento no se han informado sobre personas lesionadas o daños materiales relacionados con este movimiento. Autoridades de Protección Civil mantienen el llamado a la población a atender únicamente información oficial. También otra noticia que ha dado mucho de qué hablar en las últimas horas son sobre la desaparición de estos dos pescadores en costas de Tonalá. A esto ya se han sumado embarcaciones de Puerto Chiapas y Salina Cruz a las labores de búsqueda de estos pescadores, le repito, frente a las costas de Tonalá. Eduardo Espinosa.
0: ¿Qué tal? Es un gusto saludarlos con la información desde Tonalá. Hasta este pasado lunes sigue sin ser localizada la embarcación denominada Invenza, que zarpó a alta mar este pasado jueves 13 de agosto, siendo su último contacto el día viernes 14 del presente mes. De acuerdo con los datos oficiales, la embarcación ya se encontraba a 120 kilómetros aproximadamente de la barra. Las labores de búsqueda continúan desde este pasado domingo a mediodía, un trabajo coordinado que realizan los tres niveles de gobierno. La Secretaría de Protección Civil del Estado, a través de la Dirección de Rescate Aéreo, activó una aeronave para la búsqueda de los tripulantes, así como un helicóptero de la Secretaría de Seguridad Pública, embarcaciones de la Marina y pescadores que se han sumado a la búsqueda. El secretario de Protección Civil Municipal, Ricardo Marroquín, dio a conocer que hasta el momento siguen sin ser localizados.
8: Seguimos todavía, hizo sobrevuelo el Black Hawk y también la avioneta del gobierno del Estado, que lo hace con Protección Civil del Estado. Igual también, hasta el momento no hay nada, no se localizó nada. Pero seguimos, hermano, en lo mismo.
0: Además, dio a conocer que las embarcaciones de la Marina de Puerto Chiapas y Salina Cruz han hecho recorridos vía marítima.
8: También la Marina de Puerto Chiapas y la que está de Salina Cruz, ellos están haciendo sus recorridos por sus embarcaciones, en la búsqueda también, y hasta este momento no hay nada de reporte de avistamiento.
0: Asimismo, recalcó que las condiciones del tiempo por el evento de norte no han favorecido los trabajos de búsqueda de las aeronaves.
8: Hace rato el helicóptero hizo 2 horas, pero derivado a la nubosidad que había, no las condiciones y también no son favorables para las aeronaves, tuvo que regresarse. Y la avioneta igual también, el sobrevuelo que hizo de 2 horas, y de igual forma, porque indican que hay evento de norte allá para afuera, mar adentro.
0: Este martes continuarán los trabajos de búsqueda de los tripulantes, que responden a los nombres de Daniel Guerrero Martínez y José Luis Portelas Villegas, cuya búsqueda se ha extendido hacia el oeste de la costa, ya que las corrientes marítimas en esa zona corren en esa dirección. Así lo informó Protección Civil. Mientras tanto, se mantiene la esperanza de que dichos pescadores logren ser localizados con vida y puedan regresar con sus familiares, quienes están viviendo momentos de angustia e incertidumbre. Para Notinúcleo, Eduardo Espinosa.
13: Vamos a estarle dando seguimiento en cómo termina este asunto allá en las costas de Chiapas, con nuestro corresponsal Eduardo Espinosa, siguiendo de cerca esta desaparición de dos pescadores en las costas de Tonalá. También otro dato importante que se ha dado a conocer en las últimas horas, de acuerdo con cifras oficiales, peatones, los más vulnerables en calles de la entidad. Más de 160 personas han muerto en hechos viales durante el primer semestre de este año. Isa Maldonado.
16: En Chiapas, 162 personas murieron en hechos viales durante el primer semestre del año, casi una víctima por día. La cifra exhibe los riesgos que enfrentan quienes transitan por calles y carreteras, especialmente peatones. En el marco del Día Mundial del Peatón, Xiomara Cristina Romero Pascasio, presidenta del Organismo de Seguridad Vial en Chiapas, llamó a mejorar la infraestructura vial y crear cruces seguros a nivel de piso, principalmente para peatones, adultos mayores, personas con discapacidad y mujeres embarazadas. Durante un ejercicio para visibilizar la importancia de respetar a los peatones, advirtió que la falta de banquetas, accesos adecuados y cruces seguros mantiene al peatón entre los usuarios más vulnerables.
17: Tenemos que aprender a cuidarnos en nuestras vías públicas. No importa que estemos en transporte, en moto, en bicicleta, en nuestros carros particulares. Tenemos que entender que todos somos peatones en algún momento del día y que somos los más vulnerables. Inclusive nosotros presentamos siempre nuestra pirámide de movilidad, en la cual la prioridad la lleva el peatón. Sin embargo, tenemos que aprender a que seamos responsables y por eso presentamos el decálogo del buen peatón.
16: El organismo advierte que los puentes peatonales no siempre representan una solución incluyente, debido a que pueden resultar difíciles de utilizar para personas adultas mayores, mujeres embarazadas, personas personas con discapacidad y quienes llevan a niños o niñas en brazos.
17: Tenemos que entender que es diferente a que vayas en la comodidad de tu vehículo a una persona que tiene que cruzar la calle, porque probablemente vaya por otra ruta y es difícil en nuestras vías rápidas. Hay límites de velocidad. Tenemos que entender que no es el que diga 80 kilómetros en nuestros libramientos, no quiere decir que vayan a esa velocidad, porque desafortunadamente nadie lo respeta.
16: Por ello, la asociación planteó sustituir los puentes donde sea posible por cruces seguros a nivel de piso, al considerar que son más accesibles, incluyentes y económicos. De igual forma, llamó la atención sobre la situación de los motociclistas. Durante un recorrido por la costa de Chiapas, Romero Pascasio observó que 9 de cada 10 circulaban sin casco, lo que incrementa el riesgo de sufrir lesiones graves o morir en caso de un accidente. El Día Mundial del Peatón busca promover una mayor conciencia sobre la seguridad de quienes caminan, así como impulsar infraestructura adecuada y condiciones más seguras para todos los usuarios de las calles y carreteras. Para Notinúcleo, Isa Maldonado.
13: Gracias, Isa. Con esta información vamos a nuestra primera pausa a las 7 de la mañana con 40 minutos en la capital.
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0: Ya estamos de regreso a las 7 de la mañana con 44 minutos en esta primera emisión de Notinúcleo en cadena estatal. 23 grados al poniente de la capital, Tuxtla Gutiérrez. Vamos con más información. Se prevén lluvias puntuales intensas en zonas de Baja California Sur, Veracruz, Oaxaca y Chiapas. Este es el reporte meteorológico.
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2: El Servicio Meteorológico Nacional de la CONAGUA le informa el pronóstico del tiempo. Para hoy, 18 de agosto de 2026, el monzón mexicano sobre el noroeste de México, una circulación ciclónica a niveles medios de la atmósfera sobre la península de Baja California e inestabilidad atmosférica generarán lluvias puntuales intensas en zonas de Baja California Sur, así como lluvias fuertes a muy fuertes en Sonora, Chihuahua, Durango, Sinaloa y Nayarit. Estas lluvias estarán acompañadas con descargas eléctricas y fuertes rachas de viento. Por otra parte, canales de baja presión sobre el interior de la República Mexicana, en interacción con circulaciones ciclónicas en altura y una vaguada a niveles medios y altos de la atmósfera, además del desplazamiento de la onda tropical número 28 sobre el occidente del país, originarán chubascos y lluvias fuertes acompañadas con descargas eléctricas en el noreste, oriente, sur y sureste del territorio nacional, con posible caída de granizo en estados del centro y occidente de México, pronosticándose lluvias puntuales intensas en zonas de Veracruz, Oaxaca y Chiapas, y puntuales fuertes en Jalisco, Puebla y Tabasco. Una nueva onda tropical, la número 29, se aproximará a la península de Yucatán, aumentando la probabilidad de chubascos y lluvias fuertes en dicha región. Finalmente, continuará el ambiente caluroso a muy caluroso en el norte de la República Mexicana, estados del litoral del Pacífico y del Golfo de México, así como en la península de Yucatán. A su vez, continuará la onda de calor en zonas de Baja California Sur, Chihuahua, Coahuila, Nuevo León y Tamaulipas.
0: Bueno, pues ahí tiene el reporte por parte del Servicio Meteorológico Nacional, pero ¿qué dice Protección Civil del Estado para este martes en la entidad? De acuerdo con el reporte, van a continuar las altas temperaturas en promedio entre 33 a 38 grados en distintas regiones de la entidad. También hay alerta amarilla por lluvias intensas en la región Frailesca, Ixmocosta y el Soconusco. Tres regiones de Chiapas tienen alerta amarilla por lluvias intensas para este martes en la entidad. También hay alerta verde por lluvias muy fuertes en la región norte, Mezcalapa, Valle Soque y la selva Lacandona. Por último, hay alerta azul por lluvias fuertes en la región Maya, Tulijam, Altos, Bosques y la zona metropolitana. Este es el panorama que pinta para este martes con respecto a las lluvias que se prevén en las próximas horas. Actualmente la capital presenta una temperatura de 23 grados, se prevé una máxima de 32 para hoy con 60% de potencial de lluvias. Comitán de Domínguez, 19 grados en estos momentos, una máxima de 25 con 50% de potencial de precipitaciones. En Villaflores, 24 grados, una máxima de 34, 55% de potencial de lluvias. Vamos a la zona costa del estado, en Tonalá, 28 grados, una máxima de 36 con 55% de potencial de lluvias, al igual que Arriaga, que mantiene este mismo parámetro. Tapachula, la perla del Soconusco, 27 grados y una máxima de 33, 65% de potencial de lluvias. Mapastepec, 28 grados, una máxima de 33, 65% de probabilidad de lluvias. En la zona norte del estado, 26 grados en Pichucalco, una máxima de 32 con 80% de potencial de lluvias para la zona norte del estado. Y cerramos con la región de los valles en Cintalapa, que actualmente permanecen con 24 grados, una máxima de 31, 60% de potencial de lluvias. Pasamos a temas culturales. Hay una invitación para toda nuestra audiencia en Tapachula y municipios aledaños. El Centro Cultural del Soconusco será sede de la presentación del libro Cambio de Nombre, una propuesta narrativa de ver el mundo. Los detalles con Daniel Torres en la sección cultural.
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3: ¿Qué tal? Un gusto poder saludarlos. Vámonos con la información cultural. El miércoles 19 de agosto se llevará a cabo la presentación del libro titulado Cambio de Nombre, una obra literaria escrita por Guadalupe de León Córdoba. Este evento cultural busca acercar a la comunidad a nuevas propuestas narrativas bajo la premisa de que un libro puede cambiar la forma de mirar al mundo. La cita está programada para las 11 de la mañana en el Centro Cultural El Soconusco. Para facilitar la asistencia de los lectores y del público interesado en la literatura, se ha confirmado que el evento contará con entrada libre. El sábado 22 de agosto se presentará la puesta en escena titulada La tragedia en la mansión de los Valveira, una obra de misterio y humor bajo la dirección de Rica Valdés y la producción a cargo de Marian Torres. Las funciones están programadas en dos horarios, a las 5 de la tarde y 7 y media de la tarde, teniendo como sede el Teatro Francisco y Madero, ubicado en la Segunda Oriente y Segunda Norte. Para quienes deseen asistir, los costos de entrada son de 130 en admisión general y 100 pesos para estudiantes, facilitando además para cualquier duda o información, se facilita el número 961-571-6829. Y para el jueves 27 de agosto se llevará a cabo el Festival Cultural Pop Oriental Hayu y Otaku, una gran celebración dedicada a la cultura asiática, el entretenimiento juvenil y las expresiones artísticas urbanas. Durante este encuentro, los asistentes podrán disfrutar de una amplia variedad de actividades dinámicas, entre los que destacan presentaciones de K-pop dance, talleres gratuitos de dibujo anime, zona de ventas e intercambio de mangas, así como diversos emprendimientos y concursos con premios especiales para los mejores cosplays de la jornada. La cita es en el Parque Bicentenario con un horario establecido de 5 de la tarde a 9 de la noche, ofreciendo un espacio completamente abierto para la comunidad de aficionados, familias y público en general. Para Notinúcleo, Daniel Torres.
0: Bueno, pues ahí tiene una invitación. Habrá distintos eventos en el transcurso de estos días, eventos culturales para que asista usted con toda la familia en distintos municipios de Chiapas. Vamos a la pausa. Al regresar, hay temas de salud muy importantes que dar a conocer a esta hora de la mañana, desde el aumento de cirugías neurológicas hasta el primer prototipo de robot quirúrgico en nuestro estado. Vamos a una pausa, 7:52 en la capital.

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8: 5 minutos antes de las 8 en esta primera emisión de Notinúcleo. Les recuerdo que estamos en vivo en redes sociales. Ahí nos encuentra en Facebook y YouTube como Notinúcleo y también a través de cada una de las emisoras de la Corporación Radio Núcleo. En temas de salud, Chiapas concentra aumento y alta demanda de cirugías neurológicas. Juan Jesús Toledo con información.
9: En Chiapas, el aumento de cirugías neurológicas y la alta demanda de atención se deben principalmente al incremento de accidentes viales en motocicletas, traumatismos craneoencefálicos y el fortalecimiento de servicios especializados en hospitales públicos y jornadas de salud. Hospitales de alta especialidad han considerado áreas dedicadas a la neurocirugía. Rodolfo Bermúdez, neurocirujano, señaló que se cuenta con la infraestructura y el recurso humano especializado para la práctica de las más novedosas técnicas de neurocirugía a nivel internacional. Agregó que las acciones que se han hecho de manera cotidiana y de manera disciplinada basada en un proyecto, refleja avances continuos vinculados a instituciones federales de salud como son los institutos nacionales.
10: Oye, Franco, yo creo que somos de los hospitales en Tuxtla y yo creo que en Chiapas que más realizamos cirugía de tipo neurológica. En padecimientos nos podemos aperturar a muchos, pero nosotros sabemos, por ejemplo, un paciente que acaba de tener un traumatismo craneoencefálico severo, inmediatamente si viene al hospital, sabe que le va a ir bien acá, tenemos todo lo necesario, ¿no? Desde el quirófano hasta una terapia intensiva y posteriormente toda esta recuperación que puede tener. Algo frecuente, es algo que viene bastante y le va bastante bien al paciente.
9: Bermúdez informó que la primera causa de consulta externa es la epilepsia, seguida de la cefalea, el Instituto Nacional de Neurología y Neurocirugía. Asimismo, afirmó que actualmente en México la esclerosis múltiple ha presentado un aumento gradual entre la población debido a la influencia de genes mediterráneos en la población mexicana. Informó para Notinúcleo Juan Jesús Toledo.
8: 7:57 prohíben especialistas el colorante rojo en México, muy común en gomitas, dulces, helados de fresa y cereza. Esto por posibles afectaciones a la salud. Alejandra Orozco.
11: El pasado mes de mayo, instancias de salud dieron a conocer la prohibición del colorante rojo 3 en todo el país, obligando a quienes lo incluyen en sus productos a irlos retirando gradualmente del mercado y sustituirlo por otro ingrediente, dando un plazo de 24 meses para agotar existencias e implementar esta medida, ya que se relaciona con algunos padecimientos, explicó la nutrióloga Aurora de la Cruz Courtois.
12: Encontraron que este colorante rojo 3, o también que le llaman eritrosina, encontraron que tenía el doble de lo permitido aquí en México. Ahora, este colorante, vieron también que en dosis así de ese tamaño como lo están vendiendo, produce problemas de tiroides como tumores y que también nos llevan al cáncer. Aparte también de que al sistema nervioso del niño le afecta.
11: Este colorante es muy común en alimentos que consumimos chicos y grandes, como confitería, gomitas, dulces, helados de sabor fresa y cereza, yogurts de los mismos sabores y hasta jarabes para la tos. Asimismo, hay otros colorantes que no están prohibidos en nuestro país, como el rojo 40, que no se recomienda a personas que tengan padecimientos neurológicos, o el amarillo 5, que también trae daños a la salud, por lo que recomendó hacer un cambio de hábitos.
12: Yo siento que hay que leer etiqueta, porque son alimentos que se los damos incluso a los niños, ¿verdad? Entonces, hay que leer etiquetas, detenernos, y si vemos ese ingrediente, el rojo 3, o eritrosina, porque a veces no dice rojo 3, solo dice eritrosina, pues no comprarlo, volver a lo de antes, volver a hacer nuestras gelatinas con grenetina, nuestras agüitas de sabores, tratar de evitar embotellados, tratar de evitar lo más posible tal vez alimentos ultraprocesados, porque pues igual, o sea, los yogures o todo lo que está en un bote, lejos de ser algo muy muy natural, porque pues entre más ingredientes tiene incluso un producto, quiere decir que es más procesado.
11: Para Notinúcleo, Alejandra Orozco Ardínez.
8: Gracias, Ale. Vamos a la identificación oficial. Al regresar, le voy a dar a conocer el primer prototipo de robot quirúrgico, algo sin duda que va a beneficiar a muchas familias, cirugías mínimas para ciertas operaciones de situación de riesgo. 8:00 a.m. en punto.
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8: Esto va a brindar cirugías mínimas para ciertas operaciones de situación de riesgo. Juan Jesús Toledo.
9: En México, el sistema quirúrgico robótico Da Vinci, principalmente el modelo avanzado Da Vinci 11, opera en centros de alta especialidad, tanto del sector privado como institucional. Instituciones como el ISSSTE cuenta con 6 equipos en hospitales a nivel nacional. Chiapas cuenta con un prototipo de este sistema robotizado, el cual brindará cirugías mínimas para ciertas operaciones en situación de riesgo. El primero que se establece en el sureste mexicano. Antonio Lobaco, ingeniero y especialista en el uso de ese sistema inteligente, aseguró que permite que al médico opere mediante incisiones condiciones mínimas, con visión tridimensional en alta definición. Es un sistema quirúrgico de última generación diseñado para realizar intervenciones complejas de forma mínimamente invasivas, con una precisión milimétrica.
13: Pues es una cirugía que está revolucionando completamente la práctica clínica. Me refiero a un siguiente paso en la cirugía de iluminación, encontrando aplicación en prácticamente todo lo que es tejido blando, desde procedimientos transorales, tórax, cirugía general abdominal, cirugía incluso pélvica, tanto ginecológica como urológica. Y pues es un gusto para nosotros estar por acá en el estado y obviamente pues promoviendo la tecnología para que cirujanos puedan tener este primer contacto con la tecnología. Y pues conocer.
9: Aunque se le conoce como robot, no opera de forma autónoma, ya que es el cirujano quien controla a todo momento los movimientos a través de una consola desde la que dirige cada gesto con extrema precisión. Los médicos chiapanecos aseguran que este tipo de tecnología revoluciona la medicina, ya que mejora los gestos de las manos de los cirujanos y reproduce con exactitud milimétrica, reduciendo el temblor, mejorando la ergonomía y permitiendo escalar la magnitud de los movimientos quirúrgicos. Asimismo, esta tecnología permite una visión 3D de alta definición, con una gran calidad de imagen que aumenta la identificación y tratamiento de los tejidos. Informó para Antinúcleo Juan Jesús Toledo.
14: Gracias, Juan Jesús. Vamos a una pausa, 8:03 en la capital.
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0: Estamos de regreso, 8 de la mañana con 7 minutos de más información. Integrantes de la colectiva Madres en Resistencia bloquearon ayer en la noche el libramiento norte de Tuxtla Gutiérrez. Exigen avances en las investigaciones. Víctor Pérez.
1: Integrantes de la colectiva Madres en Resistencia se manifestaron sobre el libramiento norte de Tuxtla Gutiérrez, donde mantuvieron bloqueados los carriles de alta y baja circulación. La movilización estuvo relacionada con distintos casos de desaparición y sustracción de menores que, de acuerdo con las integrantes de la colectiva, continuaban sin avances y con poca comunicación sobre el seguimiento de las investigaciones.
2: Nosotros queremos respuesta. ¿Qué hicieron estos días? ¿Qué hay? Nada, se estuvieron ahí, tomaron datos y todo, pero los casos siguen igual, no hay avances.
1: Durante la manifestación también se abordaron casos de menores cuya situación permanecía bajo seguimiento de las autoridades, entre ellos el de un niño que, según una de las madres, llevaba alrededor de un mes sin estar bajo su cuidado.
2: Este tema no le están dando prioridad. El niño ya tiene un mes que se lo llevó el papá. Tenemos videos donde está el niño bajo el sol, el señor es albañil, no tiene nada que ver el trabajo, ¿sí?
1: La manifestación también incluyó casos de personas desaparecidas cuyos familiares continuaban dando seguimiento a sus investigaciones y buscaban conocer las acciones realizadas en cada expediente.
2: Tenemos muchos temas de desaparecidos. Don José Luis ni siquiera tiene una búsqueda. En el caso de Mari, también ella viene de Pénjamo igual para ver el tema. Tenemos el caso de Doña Aide, igual no hay nada.
1: Las integrantes de Madres en Resistencia señalaron que continuaban buscando comunicación y seguimiento a los distintos casos que acompañaban. La movilización generó afectaciones a la circulación sobre el libramiento norte de Tuxtla Gutiérrez, donde permanecieron bloqueados los carriles de alta y baja durante el desarrollo de la protesta. Para Notinúcleo, Víctor Pérez.
0: Respecto a este tema, se encuentra libre la vialidad sobre el libramiento norte, como referencia a la altura de la fiscalía. Esto fue un bloqueo momentáneo que surgió, le repito, en la anoche, y fue liberada la vialidad en los primeros minutos de este martes. Un año trabajando gratis a 200 maestros, les deben cerca de 30 millones de pesos. Isa Maldonado con la información.
3: Docentes de secundarias técnicas protestaron frente a la sede de gobierno para exigir el pago de las horas adicionales que trabajan desde agosto de 2025, así como la asignación de sus claves presupuestales. Provenientes de distintos municipios, los maestros y maestras denunciaron que han mantenido una mayor carga laboral durante casi un año sin recibir el salario correspondiente, pese a que las horas ya fueron asignadas y trabajadas. Paola

0: proceso de cadena de cambios en el ciclo escolar 25-2026. Justamente el día de ayer se hizo un año desde que se nos entregó. Tuvimos la cadena en julio del 2025. Este proceso en el que incrementamos o ascendimos a diferentes puntos dentro del estado de Chiapas.
1: Los afectados señalaron que el adeudo por docente sería de entre 150 mil y 160 mil pesos, dependiendo de las horas asignadas. Con alrededor de 200 maestros afectados, el adeudo global rondaría en los 30 millones de pesos.
0: Más de 200 maestros seguimos sin recibir un salario que se nos debe. No es caridad. Y esto queremos que le quede claro a la ciudadanía. Aquí no estamos viniendo a pedir caridades. No venimos a exigir algo que no se nos deba. El trabajo ya se hizo. Nos movimos a diferentes puntos del estado de Chiapas con todo lo que eso implica. Cambios de casa, pagos de renta, pagos de suministros básicos.
1: Los maestros también denunciaron el extravío de documentación y una serie de promesas de pago que hasta ahora no se ha concretado. Ante la falta de ingresos, algunos han tenido que recurrir a préstamos ante el banco para poder cubrir sus gastos. Los trabajadores de la educación, principalmente de las regiones Costa y Altos, pidieron la intervención de las autoridades y una respuesta puntual de la Secretaría de Educación para resolver el pago de las horas adicionales y la asignación de las claves. Para Notinúcleo, Isa Maldonado.
2: Gracias, Isa. Pasamos a más temas en la agenda. Lleva el gobernador Eduardo Ramírez obras de infraestructura y apoyos productivos a Ixtacomitán, Ixhuatán y Tapalapa. Carla Trujillo.
3: Durante una gira de trabajo por Ixtacomitán, Ixhuatán y Tapalapa, el gobernador Eduardo Ramírez Aguilar destacó que el gobierno de la nueva era mantiene una presencia cercana en los municipios y comunidades para escuchar al pueblo y atender sus necesidades.
4: Y siempre voy a trabajar en unidad por Chiapas. Mi compromiso se llama Chiapas, mi vida es Chiapas y por eso estoy acá con ustedes. Antes se hacían obras como estas y solamente si se podía se venía a la cabecera y se decía que aquí se hizo una obra. Ahora nosotros venimos hasta las comunidades de Chiapas. Así es nuestra mística, estar en las comunidades, porque para eso nos alquilamos, para servirle al pueblo.
3: En Ixtacomitán, el mandatario puso en marcha las obras de pavimentación y mejoramiento integral de la calle Las Flores, que representan una inversión superior a 10.1 millones de pesos. Asimismo, entregó un domo y obras exteriores en la escuela secundaria del estado Querido Moeno Tavares, donde se destinaron 3.9 millones de pesos. En este marco afirmó que continuará impulsando acciones que contribuyan al bienestar de las familias, fortalezcan los sectores productivos y favorezcan la prosperidad. Posteriormente, en Ixhuatán, dio inicio a la construcción del puente vehicular que llevará por nombre Puente de la Paz de Chapayal sobre el camino S. Agustín Rubio Ignacio Zaragoza Chapayal Grande, con una inversión superior a 23.3 millones de pesos, e inauguró el domo del Colegio de Bachilleres de Chiapas Plantel 76 con un monto de más de 3 millones de pesos. En Tapalapa, el gobernador entregó la rehabilitación del camino Rayón Pantepec-Tapalapa Paes, Cuapilla, Ocotepec, con una inversión de 11.9 millones de pesos, además de apoyos destinados al sector agropecuario. Para Notinúcleo, Carla Trujillo.
2: Gracias, Carla. Vamos a temas nacionales, y es que el 85% de los niños de 6 a 14 años en México son usuarios del Internet. Los detalles con Elena Zúñiga en el Panorama Nacional.
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6: El uso de internet y de dispositivos electrónicos entre niñas, niños y adolescentes en México continúa en aumento. De acuerdo con datos de la Encuesta Nacional sobre Disponibilidad y Uso de Tecnologías de la Información en los Hogares 2025, 85.4% de los menores de 6 a 14 años utilizan internet, mientras que los jóvenes de 15 a 24 años la cifra alcanza 97.6%. Especialistas advierten que la creciente presencia de las tecnologías digitales ya tiene efectos en las aulas, los hogares y los espacios de convivencia. México comenzó una nueva etapa en la atención de enfermedades de la columna vertebral con la realización de cirugías asistidas por tecnología robótica de alta precisión. El primer procedimiento de este tipo se llevó a cabo el pasado 22 de julio y hasta ahora se han realizado 3 intervenciones exitosas. La principal ventaja de esta tecnología es la precisión submilimétrica, que permite al especialista colocar tornillos e implantes en estructuras donde una desviación puede provocar lesiones neurológicas o vasculares. Los ingresos brutos obtenidos por las empresas concesionarias de las 3 autopistas urbanas

0: Caravanas de pago en la Ciudad de México se triplicaron en 6 años, al pasar de 1.266 millones a casi 3.898 millones de pesos anuales. La estimación se realizó con base en las contraprestaciones informadas por la Secretaría de Administración y Finanzas, por lo que las tres vías de cuota habrían generado en conjunto 15.888 millones de pesos entre 2019 y 2024. La Secretaría Anticorrupción y Buen Gobierno informó que en días recientes fueron sancionados 41 servidores públicos, 18 por faltas graves y 23 por faltas no graves, con sanciones que van desde amonestaciones y suspensiones hasta destituciones, inhabilitaciones de 10 años y multas que suman más de 22 millones de pesos. Explicó que los servidores públicos fueron sancionados por conductas como daño patrimonial, pagos irregulares, enriquecimiento injustificado, nepotismo, acoso sexual, entre otras irregularidades. Hasta que este recorrido a través del territorio nacional, informó para Notinúcleo, Elena Zúñiga.
1: Gracias, Elena. Vamos a una pausa. Al regresar hay más temas nacionales que dar a conocer a esta hora de la mañana, 8:17 en la capital.

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0: Estamos de regreso, 8 de la mañana con 20 minutos. En más temas nacionales, atribuye el gobernador Javier May Rodríguez a grupo delictivo el ataque contra elementos de seguridad en Cárdenas, Tabasco. Felipe Rosales.
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2: En su conferencia de prensa, el gobernador Javier May Rodríguez confirmó que ya se están llevando a cabo las investigaciones en relación a los acontecimientos suscitados la tarde-noche de este domingo en la ranchería Azucena perteneciente al municipio de Cárdenas, dejando en claro que el ataque hacia los elementos de la Guardia Estatal está relacionado con un suceso ocurrido 72 horas antes, donde un motociclista perdió la vida al derrapar sobre la cinta de asfalto y que supuestamente las versiones indican que era perseguido por la autoridad policial, dejando en claro el mandatario estatal que detrás de todos estos sucesos pues hay un grupo delictivo y que en su momento se dará a conocer más situaciones al detalle sobre los hechos que ocurrieron la tarde noche de ayer domingo. Escuchemos.
3: Y se dan cita, ¿no? Acude la policía estatal y estos hechos se relacionan con un evento que hubo anterior, ¿no? A una persecución que de una persona en esa misma comunidad, el cual pierde la vida al derraparse, ¿no? En la motocicleta. Se apertura una carpeta de investigación, está en investigación, se está integrando, ¿no? Para pues llegar, ¿no? a los hechos. Esta se da por esta agresión a la policía que estatal, a la Guardia Estatal, se da por parte incitada por un grupo que identificamos nosotros que tiene un vínculo, ¿no? Con una organización delictiva.
4: Reportando desde diferentes latitudes de nuestra ciudad, Felipe Rosales.
0: Mónica Soto presentó ante el Senado su renuncia como magistrada de la Sala Superior del Tribunal Electoral del Poder Judicial de la Federación, la cual será efectiva a partir del 31 de agosto, pese a que las recientes reformas habían ampliado su encargo hasta 2028. La magistrada decidió concluir un ciclo en la institución. La misma no precisa los motivos de su dimisión anticipada. Vamos rápidamente al mundo de los deportes a cargo de Gerardo Gómez a esta hora de la mañana.
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5: Alexander Pérez, qué gusto saludarte, muy buenos días. Vámonos con la información deportiva. Con alegría, entusiasmo y mucho espíritu deportivo, arrancó en Tuxtla la etapa estatal de la Paralimpiada Nacional CONADE 2026, que tuvo como sede las instalaciones del Instituto del Deporte y el Estadio Soque Víctor Manuel Reina. El encargado de dar la bienvenida y el banderazo de las actividades fue Fermín Carrasco González, director de Desarrollo del Deporte. Durante la ceremonia de inauguración, la etapa estatal, también estuvo Yaudiel Melgar Gallegos, presidente de la Asociación de Deportes en Silla de Ruedas Talla Baja y Amputados. Este reconoció el respaldo de las autoridades y destacó la importancia de seguir impulsando espacios de inclusión y competencia para las y los atletas chiapanecos. La competencia reúne a 96 para atletas provenientes de distintos municipios de Chiapas en las disciplinas de bocha, para natación, para powerlifting, para ciclismo, para tenis de mesa, para atletismo, básquetbol sobre silla de ruedas, para triatlón y golfbol. Con este arranque ya Chiapas comienza su camino rumbo a la Paralimpiada Nacional CONADE 2026, que se va a llevar a cabo en Jalisco del 24 de septiembre al 12 de octubre. Y vámonos con la información del fútbol nacional. Con victorias de los visitantes, se dio el cerrojazo de la cuarta jornada del fútbol mexicano de la Liga MX. León y Puebla hicieron la maldad y de visita lograron 3 puntos. León derrotó a Necaxa 2-1, en tanto que el Puebla en gran partido derrotó 3-2 al conjunto de el Pachuca. Ya para el viernes arrancará la jornada número 5 del fútbol nacional. Bueno, uno de los partidos importantes será ver a Juárez si en el camino puede recuperar para enfrentar, a visitar, para recibir al conjunto del América. Guadalajara, Tijuana, se hace también un platillo interesante, pero bueno, eso estaremos platicando en próximas ediciones. Y cerramos con información del patinaje, y es que Tabasco cerró con 11 medallas el Campeonato Nacional de Patinaje de Velocidad 2026, celebrado en el nuevo patinódromo de la Unidad Deportiva Olimpia 21. Estas competencias además funcionaron como selectivo rumbo al Campeonato Mundial de la Especialidad. La delegación tabasqueña conquistó 7 oros, una plata y 3 bronces, resultado que confirma el crecimiento del patinaje en el estado. El gran protagonista fue Leonardo Reyes Galván, de la categoría mini, con 6 medallas de oro en 50 50 metros simultáneos, 1400 metros salida masiva, 200 y 300 metros sprint, circuito de habilidades y 2 kilómetros salida masiva. También destacó Romina Vázquez Díaz con oro en 500 metros sprint y plata en 300 metros sprint. Además, Matías García Oropesa y Valentina Hernández Villamil. El campeonato reunió a más de 500 participantes durante 4 días, consolidando a Tabasco como una sede ya de proyección nacional. Vamos a esperar más eventos y, por supuesto, también los futuros eventos en Villahermosa, Tabasco, ya que estuvo el presidente de la Federación Mexicana viendo las instalaciones y esperando vaya que Tabasco sea sede ya de eventos de envergadura nacional e internacional. Son los deportes, Alexander. Muy buenos días. Excelente martes para todas y para todos. Recuerde que los deportes se viven mejor en Núcleo Sports.
0: Gracias, Gerardo. Vamos rápidamente al panorama internacional con Daniel Torres en una vuelta por el mundo.
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6: Las catástrofes naturales dejaron pérdidas económicas globales por aproximadamente 100 mil millones de dólares durante el primer semestre de 2026, de acuerdo con análisis. Entre los eventos con mayor impacto económico destacó la serie de terremotos registrada en Venezuela, que generó pérdidas estimadas en 20 mil millones de dólares. Sin embargo, debido a la baja penetración de los seguros en ese país, solamente una pequeña parte de los daños estaría cubierta por pólizas. Irán ejecutó a un hombre condenado por atropellar a varios policías con su vehículo y herir a 7 de ellos durante las grandes manifestaciones antigubernamentales de enero. Las ejecuciones se multiplicaron en Irán desde el inicio de la guerra el 28 de febrero tras una ofensiva de Israel y Estados Unidos contra el régimen islámico y gran parte de los ejecutados fueron condenados por su participación en las protestas. El régimen islámico de Irán ejecutó al menos 2.159 personas en 2025, un récord desde 1989, indicaron recientemente dos organizaciones con sede en el extranjero. Una inundación y un deslizamiento de tierra provocados por lluvias torrenciales mataron a dos ancianas e hirieron a dos bebés en una zona rural del noroeste de España, según informaron las autoridades, mientras que 7 regiones fueron puestas en alerta amarilla por tormentas y fuertes lluvias. Los servicios de emergencia de la región de Castilla y León confirmaron el fallecimiento de las dos mujeres, de unos 60 y 80 años respectivamente. Las previsiones de inundaciones se producen tras semanas de temperatura récord que han provocado una serie de devastadores incendios forestales. La policía marroquí arrestó al menos a 111 personas que intentaban entrar en el enclave español de Ceuta, en el norte de África, en medio de un aumento de la seguridad a ambos lados de la frontera después de que publicaciones en las redes sociales pidieran otro cruce masivo de migrantes. El intento de cruzar la frontera se produjo 2 semanas después de que más de 72 mil migrantes llegaran a Ceuta, lo que provocó tensiones en la Unión Europea y avivó la retórica antimigración de los partidos de extrema derecha en todo el mundo. Al menos 96 personas murieron en el intento de llegar a territorio europeo. Alemania comenzó a dejar atrás la intensa ola de calor que afectó el país con la llegada de un frente frío que provocaría lluvias y tormentas. Sin embargo, el cambio de temperatura no significaría el fin de la crisis de sequía que persiste en distintas regiones. El mes acumulaba temperaturas entre 3.5 y 5 grados por encima del promedio climático, además de un déficit persistente de humedad. El suelo permanece agrietado y con poca capacidad para absorber grandes cantidades de agua, mientras los bajos niveles de los ríos y el déficit de humedad continúan. Tras el descenso térmico, se esperan máximas de entre 17 y 23 grados, sin que por ahora se observe una ola de calor extrema. Hasta aquí este recorrido por el mundo. Para Notinúcleo, Daniel Torres.
0: Gracias, Dani. Casi al cierre le doy a conocer, la Facultad de Medicina Veterinaria y Zootecnia de la Benemérita Universidad Autónoma de Chiapas implementó el Programa Institucional de Evaluación Integral de Sementales Bovinos, una iniciativa que reactiva tras 25 años las pruebas de comportamiento en la entidad. A lo largo de 4 meses, estudiantes de la licenciatura darán seguimiento a 23 ejemplares de 3 razas bovinas locales, monitoreando variables como eficiencia alimenticia, peso, fertilidad y características genéticas para identificar a los mejores reproductores. También, por último, con el objetivo de impulsar y fortalecer a productoras y productores mediante la generación de ventas y el fomento al consumo local, el Ayuntamiento de Tuxtla Gutiérrez y la Secretaría de Agricultura y Desarrollo Rural realizaron el Tianguis Agropecuario en la explanada del Parque Central de la capital. En ese sentido, el alcalde capitalino Ángel Torres destacó la importancia de estos espacios de comercialización, donde quienes trabajan la tierra y elaboran productos artesanales pueden ofrecer directamente sus cosechas y mercancías sin intermediarios. Y con esto llegamos prácticamente al final de esta primera emisión de Notinúcleo en cadena estatal. Muchas gracias a usted por el favor de su sintonía a lo largo de estos 60 minutos con lo mejor de la información local, estatal, nacional e internacional. Domingo de Asís en los controles técnicos, Daniel Torres a cargo de las plataformas digitales, en la dirección de noticias, licenciado José Ovilla. Soy Alexander Pérez y mañana miércoles, mitad de semana, tenemos una cita en punto de las 7:30 de la mañana en la primera emisión, hoy a las 2:30 a la segunda y a las 8 de la noche la tercera emisión de Notinúcleo. Que tenga usted un excelente martes.
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¿Y a poco no en extremo? Seguimos contigo y ese cariñito. ¿A poco no en extremo Cintalapa? Y es martes, está un poquito nublado, parece que va a llover. Hay 30% de probabilidad de lluvias en Cintalapa, ¿eh? Ojalá nos toque que sea un poquito de agua. Y continuando la programación, tu amiga La Loba, acompáñame. ¿A poco no?

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2: En Ocosingo, el caso de un niño caminando con una cadena y un candado sujetos a uno de sus tobillos ha generado indignación y preocupación debido a que este hecho es calificado como caso extremo de maltrato infantil. Ante la difusión del hecho, organizaciones de la zona intentaron intervenir para poner al menor bajo resguardo y solicitar su atención. Sin embargo, la acción presuntamente no pudo concretarse debido a decisiones tomadas bajo el sistema normativo interno de la comunidad. Familiares del menor sostienen que el infante vive dentro de un entorno complejo y aseguran que es víctima de las circunstancias que enfrenta. El caso vuelve a poner sobre la mesa la situación de violencia que enfrentan niñas, niños y adolescentes en la entidad. En este contexto, la Red por los Derechos de la Infancia en México advierte sobre los elevados niveles de violencia y muertes de menores en Chiapas. Además de señalar que una parte de niñas, niños y adolescentes enfrenta agresiones físicas o psicológicas dentro del propio entorno familiar, incluso como una forma de crianza. A esto se suma que más de 20 municipios de Chiapas, incluidas zonas indígenas, concentran alertas relacionadas con abuso, violencia y la presencia de matrimonios infantiles forzados. Hasta el siguiente comentario.
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8: ¿Y a poco no? En Extremo seguimos contigo. 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

Y hoy no más, solamente 14 minutos para las 9, eso. Y un saludo especial para ti que nos acaba de sintonizar. ¿Dónde andaban? 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Vámonos con la banda Machos y esto que se llama IDC. Fin de semana, saludos para su sobrina Yulber Cristel Jiménez Cruz, que cumpleaños. Felicidades.

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¿Y a poco no en Extremo? Oye, los dos carnales, algo de Cadena Perpetua en Extremo Cintalapa. Ay, son las 8:54 ya. ¿Qué pasó? Tenemos saludos de una vez. Hasta allá. Nos están sintonizando de parte de su paisana, nuestra buena amiga Fabiola. Allá en Gutiérrez, Zamora, Veracruz. Allá nos van sintonizando. Nuestra buena amiga Fabi. La paisana hasta allá se la fue. Y ya no lo dejaron venir. Ah, no es cierto, Fabi. Que bueno, nos da muchísimo gusto que siempre nos sintonicen a través de nuestra página web. Por supuesto, ya todos los que están desayunando, los que ya están refriendo y friendo el frijolito, ¿eh? Oh, sabroso. ¡Qué cosa, tía Rosa! Unos frijolitos calientitos en esta mañana, tortilla dorada y tu café. Y este clima que está sabroso, ¿qué más quieres? Son las 8:54, ya nos vamos despidiendo. Gracias.

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¡Martes! ¡Martes! 18 de agosto, Martes Coqueto. ¡Venga! ¡A despabilar!

Así es, ya estamos aquí en cabina, el Rudo de León. Desde Carretera Panamericana en el kilómetro 1006, de nuestro valle chulo y hermoso, esplendoroso, de Sintalapa, Chiapas, en un clima sabroso, en este martes 18 de agosto. Así es, familia, 26 grados centígrados, mayormente nublado, el cielo estará principalmente despejado y la temperatura máxima será de 33 grados centígrados. Pero aquí lo importante es que ya te puedes comunicar conmigo al 968-125-1919, a la línea directa al 68-423-41. En redes sociales, en Facebook, nos encuentras como Extremos Sintalapa, dale like, dale pulgar arriba, no te toma ni dos segundos, y vaya que nos beneficia.

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0: 17 minutos después de las 9 de la mañana, 17 después de las 9. Muy buenos días, familia, en este martes coqueto 18 de agosto. Gracias por estar en sintonía con nosotros a través de 89.9, ¿a poco no? Y el día de hoy tenemos preguntas, y no, no está chido, aprovechando que no viene el doctor Francisco Bedwell, pues vamos a hacer pregunta. Pero antes, un experto en la mesa del conocimiento y del saber del empujoncito, Monsieur Sharawi.
1: ¿Qué rollo, mi buen Lion? ¿Cómo andamos hoy? Martes coqueto, dijiste. ¿Ah?
0: Martes coqueto.
1: Amaneció por fin algo.
0: ¿En Camacón? Ah, sí, amaneció.
1: No tanto el calor, pero vamos a ver qué pasa, ¿no?
0: Ya sabroso, ¿no?
1: Anunciaron probabilidad de lluvias, ¿eh?
0: Ya llegaste. Ajá.
1: Entonces, pues bueno, está bonito el día, está chido.
0: Está chido, la neta. Está bonito, está relax. Todos los días son bonitos, la verdad.
1: Todos los días.
0: Gracias a Dios por un día más que nos da. Gracias a Dios por la oportunidad de trabajar, de estar con ustedes. Pero a nosotros lo que nos gusta es el clima
1: fresco.
0: Fresco.
1: Fresco, sí.
0: Frío,
1: sí.
0: Frío, como exacto. Como mi corazón, carnal.
1: Yo creo que por los orígenes que traemos, ¿no?
0: Simón. Entonces, nórdicos.
1: Nórdicos.
0: Europeos.
1: Ajá. De canadiense.
0: Sí, ¿no? Británico.
1: Británico, no, todo, exacto.
0: Noruego.
1: El calor, dijera el Lig, güeros, les cae mal, dice.
0: Ah, sí, el güero.
1: El güero.
0: Ya llegó el güero, sí, sí. ¿No? ¿Cómo estará el prieto? 9 con 18 minutos.
1: Ayer hice una comparación así, como entre el color, entre marmota y Sharawi, dice ahí color medio. Y yo,
0: no, vaya.
1: Ah, sí, la cara de marmota. Bueno, así somos, pues, ¿no?
0: Exactamente.
1: Dicen que los morenos somos los más,
0: sabrosos.
1: Sabrosos.
0: Exacto.
1: Radiosos.
0: Color de la tierra.
1: Picosos. Sí, el color. Exacto.
0: Cachondos.
1: Saludos a todos mis amigos,
0: Sexosos. Saludos. ¿Cómo que no?
1: Por ahí estaba escuchando tu pregunta el día de hoy.
0: Ah, sí. El día de hoy la pregunta, Messi Sharawi.
1: Jesucristo, peleadera ya en casa.
0: Piénsalo bien. Tenemos un minuto antes de irnos a publicidad. Si no viene la marmota y empieza aquí, que los tiempos. Un hombre bien atendido. Ajá. Atención. Mujeres. Un hombre bien atendido por su esposa jamás será infiel, ¿cierto o falso?
1: Pero bien atendido, ¿a qué te refieres? O sea,
0: yo creo que en todos los sentidos,
1: en todos los sentidos,
0: ¿no? En la cama, ajá, en la
1: comida, el buen vestir,
0: exacto.
1: Bien planchado, bien lavado, bien desaguado.
0: Eso.
1: Siento que sí.
0: ¿Sí qué?
1: Ya no es infiel.
0: ¿Ya no es infiel?
1: No.
0: Muy bien, me
1: sí,
0: dice.
1: Si en su casa consigue eso. Todo lo que él
0: quiere
1: y todo lo demás, entonces yo digo que con eso tiene para que no ande ahí de...
0: ¿Para qué andas buscando afuera?
1: De cola caliente, ¿eh?
0: Exacto.
1: Sí, aunque muchos van a decir que no, pero bueno.
0: Ahí está la opinión, ¿no?
1: Y no solo los hombres, ¿no?
0: También las mujeres,
1: también las
0: ¿no?
1: mujeres, pues.
0: Sí, porque hay mujeres que las atienden bien, que no les
1: ajá,
0: falta nada.
1: Que les compran su
0: que
1: ropa,
0: les compran,
1: zapatillas,
0: que
1: bolsos,
0: las pestañas,
1: uñas,
0: que el alaciado.
1: Todo,
0: ¿no?
1: todo.
0: Y no les gusta.
1: Carro.
0: Carrito.
1: Chofer.
0: Exacto.
1: ¿No? Que vaya del mototaxi a traerte, que te lleve, que no te queme
0: exacto,
1: de sol.
0: Exacto, ¿no?
1: Y aún así no.
0: No son fieles.
1: Son fieles.
0: No todas.
1: No todas. Entonces yo digo que sí, Leo.
0: Ok, perfecto.
1: ¿Tú qué dices, Leo?
0: Yo digo que es cierto, un hombre bien atendido jamás será infiel.
1: ¿Verdad?
0: No, claro que sí, ¿no?
1: Saludos al Master Pingüe.
0: Saludos a todos los infieles, ¿no? Ahí está, 968-125-1919. Un hombre bien atendido por su esposa jamás será infiel. ¿Qué piensan ustedes? ¿Cierto o falso?
1: Falso, sí. ¿No? Únicamente.
0: Ahí está el 968-125-1919, ese número de WhatsApp para que empiecen a opinar. Y chequemos todos los comentarios que hay sobre
1: o el 42341 también, ¿no?
0: Simón.
1: Para, si quiere salir su voz al aire, ahí también puede marcar.
0: Exacto, si quiere reclamarle a alguien, también, ¿no?
1: Si quiere cobrarle a alguien.
0: También, nos también. Prestamos eso, ¿no?
1: Somos aquí, el enlace.
0: Aquí escuchamos todo, echamos argüende, no resolvemos nada, pero...
1: Pero como nos gusta el chisme.
0: Tenemos llamada.
1: A ver.
2: El empujoncito, buenos días.
3: Hola, amigo, buenos días.
2: ¿Qué tal, hermanito? ¿Cómo estás?
3: ¿Cómo estamos?
2: Bien, aquí andamos, gracias a Dios.
3: Ay, que escucho que hable el Sharawi.
2: Aquí anda, ¿cómo ves?
3: Esto es bueno, excelente.
2: Ahorita...
3: Ahorita que ya lo desamarraron.
2: ¿Eh?
3: ¿Ya qué? Ya lo desamarraron.
4: Hola, Chucho. ¿Qué?
2: Ahorita...
4: Cochi, negro, mentira, ¿no?
2: Ahorita ya embarazó a dos que tres mujeres con solo la voz, ¿ves?
3: Sí, no, es que es tremendo.
2: Sí.
3: Y Gabino Barrera era bueno, este se sabe cuenta que es gol.
2: Exacto.
4: Como Heraclio Bernal, bro.
3: En la radio se escucha bien, así, ya. Pero en persona ya es diferente, ya.
2: ¿Por qué?
3: Ya pierde el glamour.
2: ¿Ya qué?
3: Ya pierde el glamour.
2: ¡Ah! Pierre el glamour.
4: Poca, ¿no?
2: Pierre la caballerosidad.
4: Totalmente.
3: ¿Sí sabes quién está hablando, no?
2: Simón.
3: ¿Sí?
2: El lobito.
3: Eso.
4: Oye, la pregunta que traemos lobito el día de hoy.
2: Lobito.
3: Lo estamos escuchando aquí con mis peras.
2: Un hombre bien atendido por su esposa jamás será infiel, ¿cierto o falso?
3: Es falso.
2: ¿Por qué?
3: No, y que bien atendido o no bien atendido, el hombre, ya que es mujeriego, aunque lo atiendan y lo hagan lo que quieran, lo pongan como un rey o lo pongan en un altar, pero si es mujeriego es demás.
2: ¿Te identificaste con la pregunta?
3: No.
2: Ah, ok. Digo, por la, por la respuesta, ¿no?
4: ¿Por quién hablas tú, lobito?
3: Se ríe mi suegra.
4: Es que se me hace que te tienen tu suegra, ¿no? Si no hablas así, te va a colgar.
2: Se me hace que el que está amarrado es otro.
4: Sí, es otro.
3: No, estoy sentadito.
2: Hola. Bueno, pues sí, ¿no? Le vas a la América, sabíamos.
4: Oye, lobo. Lobo.
3: No, mira, es que...
2: ¡Habla, lobo!
3: Hay mucha gente que no espalaga lo gordo.
2: ¿Eh?
3: Hay mucha gente que no espalaga lo gordo.
2: Ah, sí.
4: Ya.
3: ¿Sí? Para mí, sí. Que hay, en pocas palabras, eso decimos nosotros, que hay gente que no espalaga lo gordo. Uh-huh. Que por más que esté bien atendido, por más que tenga todo, pero siempre hay que salir con su... No sabe que tiene otra mujer o la mujer tiene otro hombre.
2: Es que se les antoja.
3: Es parte del show, porque si no, no tuviera chiste la vida.
2: Amar es compartir, carnal.
4: Sí, exacto. Tiene razón, lobo.
2: Qué sabiduría del lobo el día de hoy.
4: Pero son los hombres o también las mujeres, lobo.
3: Porque me vas a... no vamos a rapear ni nada, pero mira. Me va usted a decir que si no le ha pasado por la cabeza de repente echarse una aventura y luego la piensa que tiene familia, tiene esposa y todo.
2: Pues yo creo que yo soy el deseo sexual de varias, ¿no? Pero pues no sé.
4: Pero de mí hacia ella.
2: ¿No? Pero de mí hacia ella, en él.
3: Porque va a comentar que no, el Sarawi me va a comentar que no, porque el Sarawi está carito.
2: ¿Está qué?
3: Está carita.
2: Ah, no, sí, ese Sarawi es tallado por los dioses.
3: Sí. Porque ese día que me acompañaron cuando fui a visitar las instalaciones, ahí lo conocí. No me había conocido.
2: ¿Te enamoraste?
3: No.
2: Ah,
4: ¿te gustó? Dice.
2: ¿Te gustó? Lo deseaste.
3: Le comentaba a una persona que fue conmigo que estaba guapo.
2: Está guapo.
4: Ah, ya.
2: Mira,
3: hay más.
2: No, hay dos que rescatan extremo, porque hay puro canoso y viejo. Es Messi Sharawi y la marmota.
3: No, yo no.
2: Sí.
3: La marmota no.
2: No, está bonito.
3: No, Sharawi y la ingeniera.
2: Gaby es una dama, claro.
4: Sí.
3: No, la marmota no.
2: Está bonito.
4: ¿Te está escuchando la marmota, bro?
3: Sí.
4: Sí, por ahí está al lado.
3: Pero lo que es. ¿Para qué le vamos a meter pico y cor?
2: ¿De qué es? Sí, yo lo sé. ¿O cómo?
4: ¿De qué es?
2: Ah, ya.
4: Dale, lobito.
2: Dale, lobito.
3: Ahí está el comentario.
2: Ya está, mi hermanito. Muchas gracias por llamarnos.
3: Sí, aquí estoy escuchando su programa, te digo.
2: Gracias, mi hermano.
3: Escuchar la radio.
2: Ah, como debe ser, carnal.
3: Así es.
2: Vale. Gracias, mi hermanito.
3: Vale, cuídense mucho.
2: Ya está, mi hermano. Un beso.
4: Tremendo, lobo, ¿eh?
0: Ahí está.
4: Ahí lo tienen sentadito y su suegra al lado, ¿no? Si no dices, si no opinas esto, te
0: a ver, ¿qué
4: te
0: vas
4: quito
0: a decir?
4: A mi hija.
0: Ándale, ¿eh? Sí, ¿no? No.
4: Te llevo a mi hija.
0: Pues sí, ni lo querían en la familia. Y, ¿no?
4: Sí, sí. Luego le va a la América, pues. Ahí lo acabó todo.
0: Sí.
4: Qué asco.
0: Messi Sharawi, vámonos a...
4: Compromisos.
0: Publicitarios. Y regresamos con más en donde...
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4: Ya las 9:28. Esto es de Banda El Recodo. Costumbre.

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19: A ver, un hombre bien atendido por su esposa jamás será infiel. ¿A qué sensual suena mi voz el día de hoy? Las 9:36 minutos. Ahí está la pregunta. Un hombre bien atendido por su esposa jamás será infiel. ¿Cierto o falso? 968-125-1919. Línea directa 684-2341. ¿Qué dice el público? We don't care. What the fuck? What the fuck? El animal Watts. Dice, vas a querer tu totopo, güero. Hola, gerente, ahí le hablan. Dice que es güero. Dice por acá, buenos días, ¿será que puedes pasar saludos para el señor Rogelio Caña de la Colonia Mérida? Porque está cumpliendo años el día de hoy. ¡Felicidades! Respecto a la pregunta, yo digo que entre mejor los tratas, peor se porta.
17: Como decimos en México, hay que dejarnos de más.
19: Buenos días, carnales. Escuché la pregunta y tienen razón. Un hombre bien atendido jamás será infiel. El hombre es infiel porque lo que no le dan en su casa lo busca en la calle. Y por ahí van a salir alguna ardida diciendo, los hombres son infieles por naturaleza, pero nosotros sabemos que no. Saludos y bendiciones. Quien no come en casa, come en la calle. Es falso. No lo digas al aire. Ah. A ver. ¿Tanto así? Oye, pero está bueno para sacarlo al aire. Si me das permiso, lo digo al aire. Está bueno este, ¿eh? Hasta para un confesionario. Hola, buenos días. Pasa que la maestra Lourdes. Ah. Ok, bueno, buenos días, saludos. Por instinto somos infieles, mujer u hombre. Oh, y lo dulce nos empalaga. Aunque tengamos todo en casa, nos gusta lo prohibido. ¡Qué vale! Hola, buenos días, soy mujer. Mi esposo, dentro de lo que cabe, lo atendí lo mejor y le di lo que él pedía. Pero si de un momento a otro no te da dinero como crees que se puede atender ahí, empezó todo. Yo empecé a trabajar porque solo me daba 400 pesos semanales. ¿Cómo ves? Y después ya empezó a andar con mujeres y él es súper mujeriego. Ya no cambian esa clase de hombres. Yo empecé a trabajar, yo le atendía y aunque se iba a dormir con otras, pues llegó un momento que me separé. Mejor ahora él está en Estados Unidos y allá ya tiene mujer. Acá tuvo como 4 hasta donde yo supe y dejó 2 hijos y yo lo que tuve, yo le tuve 1, pero yo sí viví en su casa. No cambian esa clase de hombres. Ahí está. Un hombre bien atendido por su esposa jamás será infiel, ¿cierto o falso? El hombre, por más que se quiera portar bien, llega la mujer y hace que el hombre cometa pecado. Pero la culpa es de otra mujer. ¿Sabían que hay mujeres que se especializan en estar fijándose que si un matrimonio es feliz, su especialidad es meterse y deshacer ese matrimonio? No culpen a los hombres porque son infieles. Las infieles son las mujeres, dice aquí. ¡Se arma el debate! Una canción de Lenin Ramírez, todo lo fue. Te escucho en Jiquipilas, ya está. ¡Chale! What the fuck? Tenemos llamada.
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21: Buenos días, mi amigo León.
20: ¿Qué tal, mi hermanito? ¿Cómo estás?
21: Hablando del empujoncito.
20: Eso, muy bien.
21: Nada más que acabo de prender la radio y no escuché muy bien la pregunta que hiciste al aire.
20: Ah, aquí va la pregunta, mi hermano. Mira. ¿Un hombre bien atendido por su esposa jamás será infiel?
21: Mira, León.
20: Dime.
21: Desde el punto de vista de los más chingones.
20: Ajá.
21: Ahí te va.
20: Ok.
21: Una mujer y un hombre nunca debe uno cometer infidelidad.
20: Exacto.
21: ¿Sabes por qué? Porque para eso, cuando elige uno a la persona, debe uno tener el tiempo necesario para conocerla.
20: Uh-huh.
21: Y ver qué clase de efectos tiene tanto el hombre como la mujer.
20: Es correcto.
21: Y si elige uno bien la pareja, pueden llegar 1,000 cabrones, pueden llegar 1,000 viejas a tu vida y tú vas a respetar esa pareja hasta el final de los tiempos.
20: Uh-huh.
21: Este es lo que sucedía cuando en aquellos tiempos de nuestras jefecitas y todo, de ranchos,
20: uh-huh,
21: que cuando tú sabes elegir esa pareja, no debe de haber infidelidad, jamás debe existir la infidelidad. Nada más que como ya la sociedad, tantos teléfonos, detalles de televisiones y todo, te muestran esos detalles.
19: Sí.
21: La mente es la parte, es la más fuerte del ser humano, pero al mismo tiempo es la más débil.
19: Sí.
21: Y debemos ser chingones con aquella palabra que dice que el que domina la mente lo domina todo.
19: Ah, es correcto.
21: Y hay que estar bien centrados para hacer los actos. Y cuando eligen una pareja, pues centradito tu mujer, que sí pueden haber robos, es que saludas o tu pareja puede tener una amistad, pero hasta cierto punto.
19: Claro, con todo respeto.
21: No debe existir infidelidad, con respeto, Millón.
19: Sí.
21: Porque si elegiste a tu mujer y vas a andar de, ¿cómo le llamo uno? De chupaflor o de
19: coscolino.
21: O de picando la uva, exacto, de coscolino. Teniendo tu mujer y te vas a andar fijando en otro, entonces qué caso tiene que elegir esa mujer.
19: Sí, exacto, para eso está mejor soltero.
21: Mujer, y si tu mujer, sabiendo que anda contigo y sale coqueta o anda ahí moviendo el rabo con otro, pues entonces no, que no tuvo de, por qué haber un ancasorio o un concubinato.
19: Exacto.
21: Mejor la vida la lleva relax,
19: claro,
21: a lo que venga.
19: Claro, muy bien.
21: Porque el oficio más viejo que puede existir, ¿sabes cuál fue? Sin una mujer, sin faltar el respeto.
19: Sí, sí, sí, sí.
21: Ya sabes cuál fue, pero no lo puedo decir al aire.
19: Sí,
21: ¿no?
19: Sabemos.
21: Pero el ser humano es débil. Y tú lo has dicho. De arriba a las chivas, Millón.
19: Toda la vida, mi hermano. ¡Excelente!
21: Dale.
19: ¡Saludos, hermano!
21: Y ahí me saluda San Iguadote, mi amor.
19: Muy bien, muy bien. Ahí está. Un hombre bien atendido por su esposa. ¿Jamás será infiel? ¿Cierto o falso? Vámonos a publicidad. Regresamos con más.
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0: hombre bien atendido por su esposa jamás será infiel, ¿cierto o falso? El animal de Watts. Talking the way. Buenos días, León. Aunque uno, dos, atienda bien, siempre, aunque uno los atienda bien, siempre buscan otra que les ayude en el trabajo. Saludos y bendiciones para los dos. No pasen mi nombre, porque está el tóxico de mi esposo. Ya déjalo, hombre. ¿Para qué andas con alguien tóxico? Dice por acá, buenos días, mis amiguitos. Sobre la pregunta, mira, yo llevo 20 años con mi esposo y desde que me casé con él traté siempre de darle todo lo bonito que yo tenía. Atención, amor, comprensión, todas las atenciones. Lo tenía en un pedestal, pero dándole todo de mí, de mi parte. Así me engañó y lo sigue haciendo. Habemos matrimonios que tenemos lo que tenemos y no valoramos lo que tenemos. Esto y es viceversa. Gracias, que tengan un lindo día lleno de bendiciones. Muchas gracias también para ti. Buenos días, Leoncito. Aunque le den los mejores manjares de la vida, el hombre será infiel. Ay, ay, ay.
1: Como decimos en México, hay que dejarnos de más.
0: Saludos desde la Colonia Esmeralda, atentamente la familia Pozolera. Ponte algo de los Caligaris, o la de Antidoping. Ah, la de Chachasca, o la de Escape del Vals del Obrero, Pozolfly. Saludos a Gavita también. Hola, buenos días, es falso, porque entre más lo atiendes, más rebeldes se ponen, porque en todo lo complacen. Dice por aquí, ambos son culpables, el hombre por no respetar a su mujer y la mujer que acepta a un hombre sabiendo que es casado. Un hombre solo puede ser infiel con 15 mujeres, entonces ¿quiénes son más infieles? Ojalá lo entiendan. Muy bien. Buenos días. Mi punto de vista, todo hombre es infiel. Todo hombre, tenga atención, tenga amor, tenga dedicación, es hombre. Ve faldas y va tras las faldas, aunque esa falda la porte otro hombre, con todo respeto a las chicas. Las mujeres si son infieles, algunas, porque el hombre no les da el gasto. La verdad, siempre hay un tipo detrás de cada dama abandonada. Y esto lo está diciendo una mujer, ¿eh? Atención, me quedo con esto. Siempre hay un tipo detrás de cada dama abandonada, ¿eh? Y es que nunca va a faltar, ¿eh? Aunque digan, nada que ver. ¿Cómo de que no? Siempre hay uno que está ahí.
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0: Bendecido día, Leoncito. Abrazos y bendiciones. Male Ramos. ¿Cómo estás, Male? Saludos. Dice por acá, el que no come en su casa es porque no da el dinero en el hogar. El que come en la calle, porque en la calle come mejor, porque son las amantes. Ahí está la pregunta, familia. Un hombre bien atendido por su esposa jamás será infiel, ¿cierto o falso? Tenemos audio, escuchemos qué nos mandan a decir.
3: Sí, está. Sí, León. ¿Ah? Como tanto la mujer, como tanto el hombre, somos igual. Ajá. No hay apariencia que no, pero sí somos iguales todos. Entonces, como la mujer, mira una carita bonita, se aparta de su marido. Y el hombre también. Ah, mira carita bonita, te voy a dejar allá. Y quedan, se van con otras. Sale pues, soy Tony Delgado Gutiérrez.
0: Eso, Tony. Tony Robles Aguilar, ahí está la opinión. 10 de la mañana en punto. Un hombre bien atendido por su esposa jamás será infiel, ¿cierto o falso? Buenos días, mi opinión es que como dice mi mamá, la cabra, por muy buen pasto que le pongas, siempre va a tirar para el monte.

0: ¿Por qué antes duraban los matrimonios hasta la muerte? Actualmente porque ya hay tanta infidelidad por mujeres. Algo de Mon Laferte. Surfistas del sistema nos están pidiendo, por favor. Tengo que ir a identificación, familia. Pero ahí está la pregunta del día de hoy. ¿Un hombre bien atendido por su esposa jamás será infiel? ¿Cierto o falso? Recuerda que estás escuchando
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1: Un hombre bien atendido por su esposa jamás será infiel, ¿cierto o falso? 968-125-1919. Línea directa 684-2341. 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
0: Más jóvenes han decidido no tener hijos y ello se refleja en la disminución de la tasa de fecundidad de los países integrantes de la Organización para la Cooperación y el Desarrollo Económico, que bajó de 3.3 hijos por mujer en 1960 a 1.5 en 2022. Especialistas explican que este descenso se ha reportado desde hace décadas. Factores económicos y psicológicos coinciden con aspectos que preocupan a los chiapanecos e influyen en su elección sobre ser madres o padres. Nuestro país muestra una reducción marcada en este rubro desde finales del siglo XX. Sin embargo, aún se mantiene como uno de los territorios con alta tasa de fecundidad en comparación con algunas regiones de Europa. De acuerdo con una encuesta de la Organización para la Cooperación y el Desarrollo Económico, 9 de cada 10 personas

0: al poder adquisitivo, formalización del trabajo e ingresos, lo cual interfiere en la idea de tener hijos o no. Hasta el siguiente comentario.
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2: 14 minutos después de las 10 de la mañana, un hombre bien atendido por su esposa jamás será infiel. 968-125-1919, línea directa 68-423-41-26 grados, mayormente soleado, una sensación térmica de 33 y la máxima será de 33 grados en este martes coqueto, 18 de agosto.
5: Recipiente donde colocar el
2: El animal Watts. Pero antes, ¿tenemos llamada? Ok, línea 4.
6: El empujoncito, hartos buenos y bendecidos días.
7: Sí, buenos días.
6: ¿Qué pasó, mi hermano?
7: Me gustaría pasar un saludo para mi querida madrecita que se encuentra cumpliendo años.
6: Ah, claro que sí. ¿Cómo se llama?
7: La señora María Elena López Vera, que en el barrio de Santo Domingo del Salto.
6: Perfecto.
7: ¿Me podría hacer tan amable de pasar la señorita?
6: Claro que sí, mi hermanito. Se las cantamos con todo gusto. ¿Vale? ¿Sería todo, mi hermanito? ¿Alguna canción? Bueno, bueno.
7: Bueno.
6: ¿Sí? ¿Alguna canción para tu mami?
7: Una de Pepe Aguilar, ¿cuál sería? Y yo sí, después de la mañanita.
6: Ah, ok. Ya está, mi hermanito. Con eso cierro. Entonces, ¿vale?
7: Muchas gracias.
6: Dios te bendiga. Un abrazo para tu mami.
7: Gracias.
6: Adiós.
2: Ahí está el holgorio merequetengue y el barlate. Ahora sí, vámonos con el Animal Watts. Gorditos guapos, mejor pásenme la canción del perico de mi suegra. Besos para ustedes. Dice por acá, cierto, porque más que uno los consienten y les den todo, hay algo que se les atraviesa y la tentación les gana. Dígame usted, se esconde el teléfono y se enoja por solo por tocarlo sin querer. Eso ya es una señal que algo oculta y le interesa más que su matrimonio. ¿Qué? ¿Te la han hecho? ¿Tu esposo se ha enojado porque le agarran el teléfono? Interesante. Hay algo, dijeran por ahí. Ok, tenemos más mensajes. Buenos días. Me mandan una imagen que dice así: antes de entrar en una discusión, recuerda esta frase. Una abeja no desperdicia su energía tratando de convencer a una mosca de que la miel es mejor que... Ya saben que no. Ok, buena, ¿eh? Buenos días. El hombre mujeriego, aunque en casa le den los mejores manjares, le gustan las sobras de la calle. Y disculpen la expresión, pero eso es la realidad. Claro, no todos. Y me refiero a los mujeriegos solo, ok. Ahí está la opinión y dice por acá. ¿Tenemos audio? Ok. Pues de una vez, escuchemos qué nos mandan a decir.
8: León, buenos días.
2: Buenos días.

0: Ay, saludos para el Obito, ya que pedimos sus oraciones, ya que en 8 días se hará
1: Sí,
0: una cirugía,
1: es correcto.
0: ya que es una cirugía muy complicada. Les pedimos sus oraciones para el Obito, mi león.
1: Claro que sí, mi
0: Hay un
1: hermano.
0: saludo para toda la animalada de Extremo Cintalapa. ¿A poco no, mi leoncito? Que pasen una bonita mañana, buen martes para todos.
1: Abuelita, tus chanclitas. La mejor para el Lobito, como debe ser. Todo estará bien, mi hermano. Un abrazo, bendiciones y oraciones. Sabes que se te quiere y se te aprecia mucho, mi buen Lobito. Un abrazo para ti, brother. 10 de la mañana con 18 minutos. Un hombre bien atendido por su esposa jamás será infiel. ¿Qué opinan ustedes? Harto mensaje, dice por acá. Muy cierto. Dice... Es un caso recíproco, León, porque también la mujer, la tratas bien, le das todo en casa, les das su quincena, a veces te reciben con la cara, ni te preguntan cómo te fue, a veces ni la comida han hecho, pero eso sí, les gusta bien, andar bien arregladas y de fiesta en fiesta y con las amigas. Ok. Dice por acá, buenos días, León. Falso, tiene que estar preparado para ser infiel, tiene que topar fondo, después le toca pagar la que debe y después de eso está preparado para ser fiel, ok. Buenos días, León. Falso, tanto el hombre como la mujer pueden caer en la tentación, no digan que solo los hombres, o inducción para engañar a su pareja. Tal vez se vaya a restringirse más, pero tarde o temprano terminarán cayendo, ya sea él o ella. Porque hay que ser sinceros, hay muchas mujeres que se hacen de la boca chiquita, bien que reciben el dinero para estar con alguien, pero según ellas son unas damas.
2: Okay.
1: Excelente día, mi buen León, gracias. Muy, muy cierto, así es, totalmente de acuerdo con usted, dice acá. Ok. Dice, ahí es lo malo. Ay, casi no muy le entiendo este mensaje. Por eso hay que tratarlos mal, porque así les gusta. Les dan lo mejor y eso les enfada, dice aquí, ok. Buenos días. Muy cierto, a no ser que el individuo sea por naturaleza infiel, ahí no hay nada que hacer. Buenos días. Ahí está alguna de las opiniones. Tenemos que ir a consejos publicitarios. Un hombre bien atendido por su esposa jamás será infiel, ¿cierto o falso?
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3: Recuerden la pregunta del día de hoy. Un hombre bien atendido por su esposa jamás será infiel. ¿Qué piensan ustedes? ¿Sí o no? 968-125-1919. Línea directa 684-2341. Rescatamos sus clásicos aquí en el empujoncito. Esto es de Los Temerarios. Ven, porque te necesito. 1026.
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0: Ahí escuchamos a Dana Paola y el Malilla. Eso que se llamó Antes que se acabe el mundo. Muy bien. 10 de la mañana con 37 minutos. Un hombre bien atendido por su esposa jamás será infiel, ¿cierto o falso? Vámonos con llamada.
1: El empujoncito, hartos buenos y bendecidos días.
2: Me voy a pasar la música que te pedí.
1: ¿Bueno?
2: Mañanita, y la de Pepe Aguilar.
1: Ah, sí, mi hermanito, te dije que acabando el programa, con eso cerraba. ¿Vale? Órale, ya está, mi hermanito.
0: Sí, con esa, es que siempre cierro las con las mañanitas y la canción, ¿vale? Aguántame tantito, ya a las 11 ya. ¿Va? Antes de las 11. Aguántame tantito. 10 de la mañana con 37 minutos. Buenos días, amigos locutores. Me podrían felicitar a mi sobrina que está cumpliendo años acá en Sinaloa, Yulbia Cristal Jiménez Cruz, de parte de toda su familia, por fin, las mañanitas. Buenos días. En estos tiempos no los atienden y no son infieles. La infiel es la mujer, 100% es la mujer en estos tiempos. Buenos días. La infidelidad es algo que no... ¿Cómo? Que no, muchas veces creo que no se planea, no se piensa y se da. A veces quizás no es por falta de amor o por respeto a la pareja. Se da un gusto que empieza por la mirada y a veces eso se va de las manos y llega algo más. Muchas veces no se entiende por qué se le puede fallar a alguien que amas. Yo no soy casada, pero he visto muchos casos. Me gustaría que también hicieras la pregunta, ¿puedes enamorarte de dos personas al mismo tiempo? Esa me acuerdo que la hicimos, pero la vamos a volver a hacer. Y estuvo buena, también, ¿eh? Claro que sí. La vamos a manifestar. Mi hermanito bonito y bendecido día, pude investigar sobre el tema de la rola. Ah, la que me mandaste ayer, mi hermano. Todavía no la he encontrado. Te digo que es un mix que hizo, yo creo, pero déjame checarlo, ¿no? Estamos en contacto y si logro decir cuál es el nombre de esa canción, te lo mando, ¿va, brother? Porque esa está buena, también a mí me gustó mucho, ¿eh? Dice por acá, buenos días, una canción de Inténtalo. Pásalo, porfa, Inténtalo. ¿Pero de quién es? Ahorita la checo, ¿sale? Dice por acá, el hombre es infiel por naturaleza, así tenga la mejor mujer del mundo. Ok, ahí está la pregunta del día de hoy. Un hombre bien atendido por su esposa jamás será infiel, ¿cierto o falso? Dice por aquí. Pues yo pienso que el hombre engaña porque lo bueno lo tiene en casa. A eso muchos les empalaga. Saluditos a todos. Muy bien. Y es que el mujeriego, por mucho que lo atiendas, no tiene remedio, dice aquí. Ok, ahí está. Y dice, totalmente cierto, decía un actor muy conocido en Hollywood. Si tengo una buena chuleta en casa, ¿para qué voy a buscar una hamburguesa a la calle? Y fue una de las parejas más longevas. Cierto, pero... esa atención tiene que ser no solo sexual, sino en todos los aspectos. Porque si ella espera que uno solucione todo y ella no hace nada, gastarse el dinero y aparte amargarte la existencia con sus rabietas infantiles, con sus caras, en lugar de esposa tienes un lastre que terminas por soltar. Bendiciones, porfa, me puedes pasar unos saludos para mi hijo Ian Daniel Cruz Posada, que el día de hoy está cumpliendo 5 añitos. De parte de su papá Gerardo de Jesús, de su mamá Fati Posada y de sus hermanos Kevin, Alex y Axel. Gracias, amigo León. Dios te bendiga. Te escuchamos en A Juan Sabines 1. Y es la mañana con 41 minutos. Un hombre bien atendido por su esposa jamás será infiel, ¿cierto o falso? Vámonos a consejos publicitarios. Regresamos con más en
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2: Las 10 de la mañana con 47 minutos, 10 con 47, pues de una vez, ¿no? Nos vamos con la de Pepe Aguilar, que nos estaban solicitando. Y Los Ángeles Azules, Nico, Nico, Nicintín, 10 con 47.

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5: Siete minutos y las 11 de la mañana. Nos estamos despidiendo ya del programa, pero tenemos que cantar las mañanitas, ¿cómo de que no? Y los últimos mensajes de esta pregunta. Un hombre bien atendido por su esposa, ¿jamás será infiel? ¿Cierto o falso?

Mi buen León, mira, si el menú sexual es variable, el matrimonio es feliz. Buenos días, León. ¿Para qué buscaría otra si en la casa tengo todo lo que yo quiero? Bien. ¿Qué caballeros? ¿A poco no? No sé por qué tanto nos echan, ¿ya ven? Dice por acá, todo depende de su escala de valores, porque un verdadero hombre de Dios que se respeta tiene capacidad de raciocinio, dice, y dominio propio, ok. Y también dice por acá, buenos días, León. Bueno, si también si se da la oportunidad de probar carne fresca, ¿por qué no? Dice aquí, ok. ¿Están listos para cantar las mañanitas a todos los cumpleaños y cumpleañeras? Dejen de hacer todo lo que están haciendo y cantemos y bailemos.

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Si te cantamos a ti con alegría y emoción esta bonita canción.

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0: Que tengan un bonito y lindo martes coqueto. Hoy es un gran día. Todo depende de su actitud. Yo soy Elón y Dios mediante. Les escuchamos a las 7 aquí en 89.9. ¡Ay, que les sea leve, banda! Y por si no, nos vemos. Buenos días, buenas tardes y buenas noches.

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0: Ya las 11 de la mañana con 6 minutos, 11 de la mañana, 6 minutos. Muy buenos días, señoras y señores. Estamos arrancando lo que es la Caravana de la Salud y me da mucho gusto saludar a nuestro buen amigo Cupertino Garrido, que se encuentra con nosotros. ¿Cómo estamos? Muy buenos días.
1: ¿Qué tal, amigo? Buenos días. Muy contento de poder estar aquí con todos ustedes. Ya listo para estar ahí contestando todas las preguntas que tenemos. Recordándoles mi número personal, el 961-166-4236. Estamos listos para contestar sus preguntas. También por ahí para decirles que por ahí tuvimos un problemita de comunicación y apenas hoy nos van a restablecer lo que son los mensajes. Pero bueno, recordándoles, 961-166-4236, déjame tu pregunta y más tarde te la contestamos.
0: Ok, excelente. Oye, amigo, fíjate que el otro día, aquí saliendo de la estación de la radio, fui a hacer unos mandados y pues me sorprendió que mucha gente me estaba preguntando sobre unos productos. Les dije, permítame tantito, yo sí he escuchado qué recetan y digo, pero yo no soy quien para mencionarles, le digo. Y me estaban preguntando mucho sobre el jugo rojo y sobre el Nova F1, me dice. Hay un producto que se llama F1, me dice una señora, y le digo me dice, quiero que me digas si realmente funciona o nada más es mercadotecnia, me dice porque yo quiero comprarlo. Le digo, pues mire, le digo, yo le recomiendo, pues no pierde nada usted con que vaya a la tienda y compre el Nova F1. Le digo, en sí yo no le puedo dar una explicación en qué le va a ayudar, qué beneficios tiene, digo, pero déjeme le voy a comentar a nuestro amigo Cupertino que nos platique un poquito acerca de este producto, porque hay muchas personas que se quedan con esa duda en qué me puede ayudar, quiénes lo pueden tomar, si soy prediabético también lo puedo tomar, si ya soy diabético, cómo lo debo de tomar. Y entonces me gustaría que les explicaras un poquito más de este producto a las personas que nos escuchan y que tengan la confianza de acudir con ustedes.
1: Claro que sí. Mira, pues para empezar, Nova F1 es este producto que viene a innovar la manera de hacer productos naturistas, productos herbolarios. Nova F1 no solamente trae una fórmula herbolaria, que es las plantas que conocemos, sino también trae extractos estandarizados, o sea, los extractos concentrados de las plantas, lo que realmente funciona de cada una de las plantas que consumimos. Y es por esto que trae una fórmula nutracéutica también, una fórmula nutracéutica y una fórmula herbolaria. Estas combinadas pues nos van a hacer un muy buen funcionamiento. Nova F1 es para personas prediabéticas y diabéticas. Las personas, ¿cómo nos diferenciamos una persona diabética de una prediabética y de una no diabética? Si te levantas por las mañanas en ayunas con tus 8 horas de ayuno porque dormiste y checas tus niveles de glucosa y los tienes por debajo de los 106, eres una persona completamente sana en temas de glucosa de diabetes. Si tienes tu glucosa entre 106 y 126, eres una persona que tiene por ahí una prediabetes. Y de 126 en adelante, que ya no es nada sano, eres una persona diabética. Para las personas diabéticas vas a tomar solamente una cápsula de Nova F1 en ayunas. Y para las personas prediabéticas vas a tomar una cápsula de Nova F1 un día sí, un día no. Ahora, ¿para qué es el Nova F1? Obviamente es para bajar los niveles de glucosa, pero no solamente va a decir, pues me baja los, tal pastillita que me tomo, tan inyección que me pongo, tan esto me ayuda a bajar los niveles de glucosa y listo. No. O sea, es su principal acción es bajar tus niveles de glucosa y por consecuencia, o sea, ayuda también a que junto a todo esto bajar lo que son los las consecuencias que los niveles de glucosa altos puede tener, como por ejemplo el ir al baño a cada rato, el tener una mala circulación, el no tener una buena cicatrización, el estar malo de lo que son resequedad en el cuerpo, el tener problemitas de caída de cabello, el tener problemitas ahí de lo que es digestivos, hepáticos, o sea, del hígado, riñones, renales, el tener todo este tipo de problemas, personas que pues tienes una herida y ya se te va a empezar a encangrenar porque no te ha cicatrizado desde hace meses, días, semanas, años, y hay personas hasta con años, que si tienes por ahí un problemita de también de de que se te está poniendo, te está doliendo la pierna, se te está poniendo negrita la pierna, ¿qué está pasando? Pues tienes un problemita por ahí de mala circulación. Para todo esto, Nova F1, por su fórmula herbolaria y nutracéutica, les va a ayudar demasiado.
0: Ok, excelente. Mira, por acá nos llegó una más que nada un testimonio, se puede decir. Dice, hola, buenos días, Marmota. Mira, lo que pasa que yo también estaba como la persona que comentabas, con una dudita, dice, hasta que probé el jugo rojo flagorante, dice. Yo pensé que al tomarlo me voy a sentir así como un superhéroe, que ya sentía yo todo tranquilo, ¿no? Si no, me di cuenta que sí me está funcionando, porque cuando me corté lo que es una parte de mi dedo con un clavito, me sanó súper rápido y soy diabético. Entonces, esta persona nos está diciendo que, pues, a lo mejor notoriamente, como ellos piensan que se nota que sí te está funcionando un medicamento, no se da cuenta, sino se dio cuenta cuando se cortó accidentalmente con un clavo y pues le cicatrizó, y eso que es una persona diabética.
1: Ok, mira, también el jugo rojo flagorante es un producto muy, muy, muy bueno para esas personas que nos escuchan. Este jugo rojo flagorante

0: sienta, sí va a hacerte una persona más activa, sí va a hacerte una persona con un organismo más completo, o sea, funcionando, nunca vuelve a ser el 100%, es obvio, pero sí funcionando mucho más a lo que lo tenías antes, una persona que va al baño de mejor manera, una persona que su digestión está de mejor manera, incluso los primeros días hasta diarrea te puede ocasionar. ¿Por qué? Porque está despegando todo lo que está pegado en nuestros intestinos, ese excremento viejo. Entonces recuerda, jugo rojo flavorante nos va a ayudar muchísimo en todos estos resultados.
1: Excelente. Antes de irnos a la pausa, tenemos varias preguntas. Por acá nos están comentando, bueno, preguntando si se van a encontrar en Jiquipilas el día de hoy.
0: Así es, ahí está el médico Ángel García, está ya dando consultas, ya está atendiendo varias. 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
1: Excelente, son ya las 11 de la mañana con 14 minutos. Vamos a ir a una pequeña pausa y regresamos con más preguntas.
0: Va que va.
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1: Son ya las 11 de la mañana con 16 minutos. Continuamos con más preguntas aquí en lo que es la Caravana de la Salud. A ver, dice por acá. A ver, ¿dónde están las preguntas? Por acá quedaron, ¿no? Dice: hola, buenos días. Para lo que es la tifoidea, ¿qué es bueno?
0: Ok, tenemos muchos tratamientos para lo que es fiebre tifoidea. Tenemos, por ejemplo, lo que es el Tifoidex en gotas. Lo puedes combinar con el Chilchagua en gotas. Vas a poner media dosis de cada uno, del que indique en la caja, en medio vaso de agua y lo vas a tomar 3 veces al día. Igual, con esto te vas a tomar 2 cápsulas de Endex y esto lo vas a repetir durante 3 meses. ¿Por qué? Yo me vas a decir, ah, bárbaro, este quiere que yo compre bastante. No es eso. Okay. Lo que pasa es que la tifoidea, la salmonelosis y esas infecciones que vienen de el sistema digestivo, que dejan un registro en nuestro cuerpo, ¿sí? Entonces, al dejar el registro en nuestro cuerpo, pues hay que combatirlos lo más el mayor tiempo posible, porque si no, digamos, te vas a curar y te vas a sentir bien en una semana, pero vas a ir y te vas a echar una quesadilla o te vas a echar unos taquitos o te vas a echar algo que estaba un poquitito contaminado y te vas a volver a sentir igual o peor. Entonces, tienes que combatirlo por bastante tiempo, tienes que evitar la carne de puerco, tienes que evitar cosas crudas, tienes que desinfectar las verduras muy bien, las ensaladas. No estoy diciendo que estés comiendo mal, solamente que a lo mejor te tocó algo que estaba infectado. Así tenemos que lavar muy muy bien los alimentos y también cocerlos muy muy bien. Nada de lácteos por el momento, nada de leche, nada de queso, nada de crema, nada de quesillo, nada de nada, ¿sí? Entonces recuerda, vas a tomar chilchagua en gotas, tifoidex en gotas.

0: y Endex en comprimidos.
1: Ok, por acá dice, hola, buenos días, disculpa, yo compré el champú de bergamota y minoxidil y sí estoy viendo que ya no se me cae mucho el cabello, gracias, ya hay jugos rojos, ya hay jugo rojo, dicen.
0: Ya tenemos jugo rojo en todas las sucursales.
1: Ok, por acá dice, buenos días, ¿me puedes pasar el número de...?
0: Claro que sí, mi número personal, 961-166-4236, por la tarde estaremos ya comunicados.
1: Ok, por acá dice, hola, buenos días, una pregunta para detectar lo que es la bacteria Helicobacter.
0: Helicobacter pylori.
1: Ok, sí dice, ¿qué estudios me podría yo realizar?
0: Ok, tienes que hacerte unos estudios completos, tienes que hacerte un estudio de reacciones febriles y para el Helicobacter pylori, créeme que sí tenemos muchos productos, así que una vez que aparezca que lo tienes desarrollado, con mucho gusto te podemos atender.
1: Por acá dice, para el páncreas... ¿El páncreas se vuelve a regenerar, nos preguntan?
0: Poco a poco, pero sí. Sí, el hígado, el páncreas y el riñón, sí, pero muy lento.
1: Ok,
0: ¿sí?
1: ¿Qué productos le recomendarías a una persona que ocupa este tratamiento?
0: Ok, tenemos muchos. Tenemos el Pancril, tenemos el HPR, que es para hígado, páncreas y riñón. Tenemos muchos productos que te pueden servir, pero necesito saber cuál es el problemita que tienes, qué estás pasando, tuviste algún cálculo, se te destapó, estás reteniendo líquidos, lo que sea, por favor, coméntame.
1: A ver, dice por acá, buenos días, doctor, disculpe, ¿algún medicamento para el vicio de hacer besa? No, de cerveza, ¿no? El vicio de cerveza, me imagino.
0: Ok, claro que sí, tenemos el antivicios, tanto en gotas como lo tenemos también en jarabe, en líquido y en tabletas.
1: ¿Cómo se les da? Nos pregunta ahí.
0: Ok, cada uno tiene una dosificación diferente, dependiendo cómo se lo quieres dar, dependiendo si la persona es sabedora o no que se lo vas a dar. Por ahí a veces podemos hacer trampa con los líquidos, el extracto o ya sea el extracto o el jarabe, con cualquiera de estos, pues podemos hacer un poquito de trampa.
1: Ok, dice por acá, disculpe, tengo 54 años, soy diabético, estoy tomando el jugo rojo fulgurante y F1, dice, tengo sensibilidad en mis manos y pies, gracias a Dios, pero tengo problemas de intimidad, ¿qué puedo tomar? Gracias.
0: Ok, no dice ahí si es varón, ¿verdad?
1: Dice que no tiene 58.
0: Por favor, solamente que nos diga si es varón para darle una vitamina I especial para eso. Recordemos que poco a poco vamos a ir recuperando lo que es pues precisamente nuestro buen funcionamiento del organismo.
1: Ok, son ya las 11:21. Vamos a una pausa y regresamos con más preguntas.
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0: Son ya las 11:28. Por acá ya nos respondió la personita que nos preguntó acerca de que estaba tomando el jugo rojo flavorante, dice, pero que tenía problemas para... No, a ver, ¿dónde está la pregunta? Dice, tengo sensibilidad en mis manos y mis pies, dice, gracias a Dios, pero tengo problemas en intimidad. Nos dice que es una persona varón.
1: Ok, claro que sí, mira, te vamos a dar lo que es el Firmex. Firmex en comprimidos, vas a tomar 2 comprimidos cada 6 horas hasta terminar el primer frasco. Posteriormente te vas a quedar con 1 comprimido cada 6 horas, igualmente hasta terminar el frasco. Y así puedes tomar este multivitamínico el tiempo que quieras, pero obviamente tomando el jugo rojo flavorante y lo que estás tomando, pues te va a hacer efecto de manera gradual y pues cada vez vas a ocupar menos de este Firmex.
0: Ok, mira, por acá nos están preguntando si una persona cuando tiene su glucosa, me imagino, lo tiene en 183, ¿qué significa?
1: Que es diabética.
0: Que ya es diabética.
1: Sí. Recordemos, dijimos que a partir de 126 ya son personas diabéticas.
0: ¿Qué dice por acá? Hola, buenos días, disculpen, ¿por qué será que no contesto? Ah, ok, ya por ahí nos habías comentado, ¿nos puedes explicar nuevamente?
1: Claro que sí, por ahí a partir de hoy en la tarde vamos a estar respondiendo a todos los mensajes que tenemos pendientes de la caravana de la salud.
0: Ok, por acá tengo otra pregunta, dice, buenos días, me hice mis análisis de glucosa, salí en 119, dice... Quiero saber si ya soy diabética.
1: Eres prediabética. A ver, recordemos, de hasta 106 somos personas sin un problema de glucosa. Cuando amanecemos con lo que es la glucosa por debajo de 106, no tenemos ningún problema. De 106 a 126 somos prediabéticos y de 126 en adelante somos personas completamente diabéticas. 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Solamente pasa y con mucho gusto te ayudamos, pero pues sí es recomendable, o sea, tienes que llevar tus 8 horas de ayuno como mínimo, y si no más, no más de 8 horas, o sea, en puntito las 8 horas, ¿por qué? Porque puede verse alterado el resultado, pero sí es bueno que estés consciente de en qué niveles tienes tu glucosa y pues ahí mismo puedes adquirir de una vez tu tratamiento.
0: Ok, dice por acá, hoy me imagino que nos pregunta si van a estar atendiendo, dice... Ah, o si se encuentra en Jiquipilas, ¿y por
1: así
0: dónde está?
1: Estamos en Avenida Central, entre Segundo y Tercer Oriente. El doctor Ángel García no pudo acudir con nosotros porque precisamente está dando consultas por ahí, pero estamos a partir de las 7 de la mañana hasta 5 y media de la tarde.
0: Por acá dice, hola, tengo 44 años, soy mujer, se me cae mucho mi cabello, ¿qué me recomiendan?
1: Te sugiero que empieces a tomar lo que es el colágeno, y qué mejor que el colágeno más ácido hialurónico y biotina. Este no solamente detiene tu caída, sino también estimula el crecimiento del cabello. 2 cápsulas con tu desayuno y con eso es más que suficiente, y lo puedes complementar con lo que es el shampoo de más cabello para que te crezca mucho más rápido. ¿Por qué pasa? ¿Por qué pasa esto? Como bien nos lo dice el doctor Ángel García, a partir de los 30 años empezamos a generar menos colágeno naturalmente, entonces necesitamos pues ingerirlo para no estar perdiendo nuestro cuero cabelludo, no estar ahí por teniendo arruguitas, manchitas, perder elasticidad, etcétera, arruguitas, pues para todo esto, colágeno hidrolizado, más ácido hialurónico y biotina de la marca Honey.
0: Excelente, son ya las 11:32, vamos a ir a una pequeña pausa, no nos tardamos mucho y regresamos con más preguntas.
1: Va, que va.
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0: Son ya las 11 de la mañana con 36 minutos. 11 de la mañana, 36 minutos. Continuamos con más preguntas por acá. Dice por acá: gracias, mándeme el nombre de los medicamentos para pasar a la tienda de la tienda naturista. Ok, el nombre del producto que mencionamos para la persona que tiene 44 años y que se le cae mucho su cabello.
1: Ok, mencionamos lo que es el shampoo más cabello y también mencionamos lo que es el colágeno hidrolizado, colágeno más ácido hialurónico y biotina de la marca Honey.
0: Ok, ahorita le voy a escribir ahí. Ya me quedé aquí, pero audios, deja de decir por acá, buenos días, disculpe. Disculpe la pregunta, ¿puede darme para mi nieto? Tiene 18 años, él cada que come le da por vomitar. Pero dice, por eso me está preocupando, dice, porque las mañanas a la hora de levantarse le da vómito a cada que come, él es un poco estreñido, dice. ¿Qué me recomienda? Por favor, gracias, que tenga excelente día.
1: Ok, me gustaría saber si ha tenido algún problemita ahí de temperatura o si es muy gordito. Contéstame cualquiera de estas dos preguntas y con mucho gusto te ayudo. ¿Qué es lo que habitualmente come también? Podemos estar teniendo un problema de hígado graso o como podemos tener una infección intestinal. Para cualquiera de estos dos tenemos una solución. Solamente dame un poquito más de información, por favor.
0: Dice por acá, buenos días. Mientras nos responde, dice buenos días. Una pregunta, dice... para bajar de peso, ¿cuántos tratamientos son? Y dice, ¿hay que hacer dieta?
1: Claro, no hay que hacer una dieta como tal, por eso estás tomando un suplemento que te va a ayudar a bajar de peso más rápido, no hay que hacer una dieta como tal, pero Claro que es, si tú haces dieta, si tú haces la más mínima dieta, o sea, que le ayudes un poco al producto que estás consumiendo, vas a bajar muchísimo más rápido, ¿no? Claro que sí. Entonces, recuerda, estamos hablando de KLS en cápsulas y de T-Slim, y lo vas a tomar hasta llegar a tu peso ideal.
0: Ok, dice por acá, hola, buenos días, disculpe, ¿qué me podría recetar? Dice, ya que tengo varios días que estoy sintiendo dolores en el hombro derecho, dice, a veces pierde fuerza mi brazo, dice, me duele mucho a la hora también que me están saliendo, dice, me duele muchísimo y ahora también me están saliendo manchitas oscuras en mi pantorrilla izquierda, dice, y sigo, me da dolor de cabeza, soy mujer, tengo 44 años, ¿qué se le puede recomendar?
1: Ok, primero que nada me gustaría que saber si ya te estás tratando la premenopausia o menopausia que puedes estar presentando por aquí. También te daríamos lo que es un artrimastre en polvo. Recuerden que este artrimastre en polvo trae colágeno, glucosamina, condritina, metilsulfometano, trae cartílago de tiburón, calcio de coral, trae también omegas, trae vitaminas, trae minerales. Y me gustaría que también tomaras lo que es el citrato de potasio y magnesio para activar tu circulación, para relajar lo que son tus nervios. Este colágeno que es el artrimastre en polvo que te dije, también para que te ayude por ahí. Y si el dolor es fuerte y quieres ponerle algo, para desinflamar, para que te funcione como analgésico, puedes utilizar lo que es el aceite Malabar.
0: Ok, a ver, por acá tengo otra pregunta, dice, buenos días, tengo un dolor en la parte de la costilla izquierda, dice, y tengo mucho aire en mi estómago, ¿qué puedo tomar para desinflamar el estómago? Estaba llevando un tratamiento para la colitis, dice, pero se me quita y me vuelve otra vez.
1: Ok, entonces hay que corregir la alimentación. ¿De qué manera? Para corregir la alimentación debes de evitar lácteos, debes de evitar picante, debes de evitar irritantes. Y me gustaría saber si se te infla el estómago, como me comentas, y si sientes que te llenas de gases cuando recibes una noticia, cuando te pones nerviosa, cuando te enojas o algo por el estilo. ¿Por qué? Porque podemos estar hablando de una colitis nerviosa o una colitis infecciosa. Entonces, sí me gustaría que nos ayudaras en esto. Te sugiero que empieces a tomar lo que es el CLF en cápsulas, dos cápsulas antes de desayuno, comida y cena, que tomes durante todo el día lo que es el té Cuachamax de 1 a 2 litros diarios, y puedes complementarlo con lo que son probióticos y prebióticos todas las mañanas para restaurar tu flora intestinal. Pero si eres una persona muy nerviosa, toma lo que es el Nervilex en comprimidos, dos comprimidos cada 6 horas, y puedes también vas a tomarlo así por 3 días, y cuando llegue el tercer día vas a tomar un comprimido cada 6 horas para disminuir la dosis.
0: Ok, por aquí, antes de irnos a la pausa, dice, si podemos repetir lo de la tifoidea, los medicamentos.
1: Claro que sí, para la tifoidea dijimos que era el Chilchagua en gotas y Tifoidex en gotas. Ambos vas a poner 4 gotas de cada uno en medio vaso de agua, y con estas gotitas, con este medio vaso de agua, vas a tomarte 2 comprimidos de Endex.
0: Excelente, son ya las 11:41. Vamos a la pausa, no nos tardamos mucho y regresamos con más preguntas.
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3: En Ocosingo, el caso de un niño caminando con una cadena y un candado sujetos a uno de sus tobillos ha generado indignación y preocupación debido a que este hecho es calificado como caso extremo de maltrato infantil. Ante la difusión del hecho, organizaciones de la zona intentaron intervenir para poner al menor bajo resguardo y solicitar su atención. Sin embargo, la acción presuntamente no pudo concretarse debido a decisiones tomadas bajo el sistema normativo interno de la comunidad. Familiares del menor sostienen que el infante vive dentro de un entorno complejo y aseguran que es víctima de las circunstancias que enfrenta. El caso vuelve a poner sobre la mesa la situación de violencia que enfrentan niñas, niños y adolescentes en la entidad. En este contexto, la Red por los Derechos de la Infancia en México advierte sobre los elevados niveles de violencia y muertes de menores en Chiapas. Además de señalar que una parte de niñas, niños y adolescentes enfrenta agresiones físicas o psicológicas dentro del propio entorno familiar, incluso como una forma de crianza. A esto se suma que más de 20 municipios de Chiapas, incluidas zonas indígenas, concentran alertas relacionadas con abuso, violencia y la presencia de matrimonios infantiles forzados. Hasta el siguiente comentario.
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0: Son ya las 11 de la mañana, 48 minutos. Vamos llegando ya casi a la recta final del programa. Y tenemos varias preguntas todavía pendientes por acá. Híjole, te mandaron un audio, no lo he podido escuchar. Dice por acá: hola, buenos días. Estos medicamentos le recetaron a mi mamá, dice, porque tiene lo que es el hígado graso, triglicéridos y humo en los pulmones. Tiene que tomar todo el medicamento, no porque no les esté cayendo bien, sino que el mismo caliente... A ver, no lo entendí. Siente el mismo caliente al lado izquierdo de su costilla, dice.
1: A ver, es que no los veo los medicamentos.
0: A ver, le voy a girar aquí tantito. Híjole, mucha
1: tecnología. Desapareció. Bueno, ya se nos apagó la computadora, pero por favor, por ahí si le puedes compartir mi número, 961-166-42. Ya se apagó la otra. Okay. 166-42-36, con mucho gusto le voy a ayudar. Vamos a esperar aquí a que la computadora vuelva a prender, pero quiero saber, él dice que tiene un caliente, ¿dónde decía, amigo?
0: Del lado izquierdo de su costilla, nos comentó.
1: Ok, bueno, pues ahorita vamos a ver los medicamentos. Vamos a darle tantita pausa ahorita aquí a que reaparezca la computadora. Parece que ya valió chetos.
0: Ok, déjame por acá, intento recuperar. Bueno, tenemos esta otra solución, ¿verdad? Déjame por acá ver si puedo recuperar mensajes de la audiencia. Me quedé en el mensaje de la personita. Déjame ver por acá. Te dije que la persona estaba tomando medicamentos.
1: Sí, la imagen de unos medicamentos.
0: Es lo que es Anti-B. Te los voy a pasar porque tú les conoces más rápido el nombre. A ver, okay, si lo identificas.
1: Anti-B, BNDL, CHO-TDG. Sí, para colesterol y triglicéridos está muy bien. Para infecciones intestinales. Y también TGOL. ¿Y qué dice el mensaje, por favor?
0: Que, a ver, te leo el mensaje nuevamente. Híjole, igual... Bueno, mucha tecnología. Dice por acá: hola, buenos días. Los medicamentos que le recetaron a mi mamá porque tiene lo que es hígado graso, triglicéridos y humo en los pulmones. Tiene que tomar todo, dice, el medicamento, dice, o no, porque no le está cayendo bien y siente que tiene el mismo caliente al lado izquierdo de su costilla.
1: Ok, no le está cayendo bien.
0: Ajá, pero que porque tiene el mismo caliente al lado de su costilla.
1: Por favor, compártele mi número y con mucho gusto le ayudo. Claro que sí, puede terminar todo el medicamento. De hecho, le dieron unas gotas muy buenas y unas cápsulas muy buenas para lo que es el colesterol y triglicéridos. Pero sí, por favor, que me mande un mensajito para poder entenderle de una mejor manera, tener por ahí una llamada o regalarle la consulta con el doctor Ángel García o directamente ahí con nosotros que podemos apoyarla.
0: 961-166.
1: Así es, 4236. Ya por la tarde estaremos contestando todas las preguntas que tenemos pendientes.
0: Ok, ahí está para que le tomes el dolorcito en el lado izquierdo de que nos menciona. ¿A qué se deberá?
1: Pueden ser muchas cosas. Del lado derecho sí hablamos de cosas específicas. Del lado izquierdo siento que más es un problema del estómago, ¿sí? Entonces okay. Por ahí vamos a ver ya, porque veo que le dieron anti-B, entonces puede tener alguna infeccióncita estomacal, dependiendo ya lo que haya salido en supongo que hicieron el estudio de resonancia magnética sistema quantum. Entonces con esto, a partir de ahí vamos a tomar parámetros.
0: Ok, déjame por acá, estoy recuperando todos los mensajes que no he leído. Dice: buenos días, ¿por qué será que todas las mañanas me da hambre en las... A ver, en las panerillas, a ver.
1: Hambre. Calambre.
0: Me imagino que es
1: calambre. Es falta de potasio.
0: Pantorrillas, sí, me imagino,
1: sí, así,
0: ¿verdad?
1: Es. Toma lo que es citrato de potasio de la marca Pronacen, tal y como indica ahí el producto, y con eso sería más que suficiente. Consume más plátano y si quieres, hazte un pequeño masaje con lo que es el gel BNDL. Con eso sería más que suficiente. Citrato de potasio y recuerda comer más plátano y un ligero masaje con el gel BNDL.
0: Por acá nos está preguntando la persona de... A ver qué nos puso... vamos a buscar el mensaje por acá. Dice: sí, la persona es gordita. Déjame checar qué fue el mensaje anterior que leímos. Dice que sí, que le podíamos dar a su nieto que tiene 18 años.
1: Que tiene vómito.
0: Ajá.
1: Ok, bueno, por favor, si ya vimos que es una persona gordita, ha tenido temperatura, no nos contestó eso por ahí. Si ha tenido temperatura, estamos hablando de una infección, sí, de una infección, o que evite lácteos, que evite irritantes, que evite alimentos con muchos conservadores. Todo bien hervidito, todo bien asadito, pescado, res o pollo, nada más. Hervido y asado. Punto número uno. Punto número dos, nada de de leche, nada de crema, nada de lácteos, como mencioné, que empiece a tomar lo que es el Endex en comprimidos, 2 comprimidos cada 4 horas por 3 días y posteriormente 2 comprimidos cada 6 horas. Endex, ¿sale? Junto con 4 gotas de Antibé, de Chilchagua y 4 gotas de Tifoidex, ambas en gotas, ¿sale? Ahora, si tiene el cuellito negro, si tiene manchitas negras en lo que es el paño, en lo que es la cara, los cachetes, vamos a darle HPR en cápsulas, 2 cápsulas antes de acostarse, porque está teniendo un problemita de hígado graso. Entonces, vamos a evitar todos los productos fritos y todos los calditos y todos esos que tengan grasa. Carne puede comer la que quiera, siempre y cuando sea 100% magra, o sea, sin gorditos, sin grasa.
0: Excelente, son ya las 11:53. Vamos a una pausa y regresamos con más preguntas.
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1: Son ya las 11 de la mañana con 57 minutos. Prácticamente ya casi vamos llegando a la recta final. Por acá tengo últimos mensajes. Dice: buenos días, disculpe, una persona del sexo masculino, pero siento... Ok, ahorita déjame, le paso tu mensaje, ¿va? Dice por acá, de este otro lado: buenos días, a ver, ya se trabó esta computadora. Dice: buenos días, disculpe, mi pregunta, lo que pasa es que mi hijo tiene 12 años, pero el año pasado mi hijo le hicieron una tomografía, dice, y salió que tiene occipital del 14 por 24.
2: Ok, sí.
1: Dice, si gusta le envío los datos.
2: Pero... por favor, compártele mi número y que me envíe los datos para poderle ayudar.
1: 61-166-4236,
2: así es.
1: Ok, déjame por acá, tengo otro mensaje. Dice, ¿cuánto sale el citrato de potasio? Dice, ¿y cada cuánto lo puedo tomar? Es para una persona de 78 años. Y si ya tiene gotas de... me imagino que quisieron poner Droxona para los ojos.
2: Sí, tenemos Droxona ya y yo te lo doy el precio del citrato de potasio.
1: Dice, buenos días, disculpe, ¿qué le puedo dar a mi niño de 4 años que no come mucho? Dice... a ver, que no come mucha comida, dice. Y ya come tarde, dice. ¿Qué le puede recetar, por favor?
2: Claro que
1: no
2: sí.
1: No le da mucha hambre,
2: dice. Le podemos dar el Dinakids jarabe. Lo va a tomar tal y como indica el frasco. Es un multivitamínico que le va a estimular el apetito también. Y obviamente intentemos dar la comida más sana posible. Dinakids jarabe, con eso es más que suficiente.
1: Ok, dice por acá,
2: le por faltó... aquí, para el citrato de potasio vale 160 pesos con 60 cápsulas.
1: Excelente. A ver, por acá voy a reenviar tu número, creo que lo mandé mal, me dicen 961...
2: 166-4236.
1: Listo,
2: Es la tecnología de la computadora.
1: Sí, ya, me cuatrapié aquí con los mensajes que están llegando, y como no los había yo abierto todos, pero bueno. Ya por último, dice por acá, dice... el medicamento, no escuché bien cómo se llama, para morti... ok, para la persona que... ¿qué dice el mensaje? De 44 años, soy mujer, mi cabello, ¿qué me recomienda para su cabello? Dice...
2: ok, le dimos ahí bastantitas cosas.
1: ¿Más cabello y qué
2: le más? Le dimos el shampoo más cabello y le dimos también lo que es el colágeno hidrolizado más biotina. Colágeno hidrolizado más biotina de la marca Honey. Si quieres, ahorita se lo escribo para que no te vayas...
1: no, le he escrito otra cosa, ¿verdad? Sí,
2: colágeno más HA, ponle así, colágeno más HA. Y con eso ya saben en la tienda qué darle.
1: Dice por acá, híjole, me están escribiendo y escriben. Nos están preguntando por el suero de leche en polvo y colágeno. Nunca me lee, dice, ya lo leímos. Dice, el colágeno, el suero de leche en polvo y colágeno, ¿lo manejan?
2: Claro que sí, sí, obviamente por separado. El colágeno es para una cosa y el suero de leche es para otra. Ambos lo manejamos. El suero de leche viene de la marca ProWinner y te va a salir muy muy bueno si quieres aumentar masa muscular, si estás haciendo ejercicio, o sea, para verte mucho mejor, obviamente.
1: Excelente, por ahí para las personas que nos están escribiendo, la recomendación es que dejen su mensaje para que vayamos pudiendo leer, porque si escriben y vuelven a escribir, en automático su mensaje se va hasta el final y a veces nos cuesta un poquito más llegar al mensaje.
2: Así es.
1: Buenos días, disculpe, ¿qué me recomienda para un niño de 14 años? Que lo que pasa es que escupe demasiado. Él toma un medicamento que se llama atomoxetina, dice, y le ha dado muchos medicamentos para la gastritis. No se le quita, dice. ¿Qué puede tomar? ¿Con qué me puede ayudar, por favor?
2: Hay que ver si esto que escupe demasiado no es... ¿qué edad dijo que tenía? 14.
1: 14 años.
2: Si no es que tiene un tic ya nervioso, ¿sí? Vamos a darle un Nervilex en comprimidos, uno cada 6 horas, y le vamos a dar clorofila líquida, y con eso sería más que suficiente para eliminar toxinas, si es que este medicamento le está dejando alguna toxina que le esté dejándole un mal sabor de boca o que le esté provocando esta reacción, pero creo que más es un tema nervioso, es un tema ya de un tic.
1: Ok, muchísimas gracias, amigo. Ya nos tenemos que pasar a despedir. Son ya las 12 con un minuto. Nos escuchamos el día de mañana.
2: Así es, amigos. Hasta la próxima.
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5: Bien, ¿qué tal? ¿Cómo estamos? Muy, pero muy buena tarde. Bien llegados una vez más a este espacio de Nuestra Ciudad en este día de hoy correspondiente a este martes 18 de agosto de este 2026. Es un placer enorme estar con ustedes. En ausencia del titular de este espacio, les saluda José Luis Castillo Burguete. Bienvenidos una vez más a este espacio de Nuestra Ciudad. Muchas cosas pendientes, muchas cosas en circunstancias que la verdad, en desfortunio, pues tenemos que tratar aquí a través de este espacio. Recuerda que estamos contigo de aquí hasta la 1 de la tarde, nuestra línea telefónica directa aquí en cabina, el 968-684-2341, para que nos llames. Nuestro mensajero vía WhatsApp, vía mensajes de texto, el 968-125-1919. Recuerden, estamos de aquí contigo hasta la 1 de la tarde, estás en Nuestra Ciudad. Bienvenidos.
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5: Bien, estamos por acá retornando con muchísimo gusto en esta tarde, el día de hoy, un día bastante caluroso. ¿Se está usted preguntando por qué no ha llovido? Pues bueno, en muchas ocasiones le queremos echar la culpa que sea al niño, que sea la niña, y pues ni el niño ni la niña tienen la culpa. Fíjense que todos estos fenómenos, todas estas situaciones que se presentan en nuestro hermoso y bello planeta, se debe a el maltrato que le ha dado el ser humano a lo que es la cuestión de nuestro modus vivendi en este planeta llamado Tierra. Desafortunadamente, le comento, le platico, pues usted ha visto que ha estado corriendo aire y todo el asunto, como que huele a tierra mojada, pero no. Para su conocimiento, pues no va a llover dentro de lo que es el pronóstico del tiempo, porque Dios es una cosa y la naturaleza es otra y los pronósticos son otros. Así que hay que esperar y sobre todo rogarle a Dios que llueva en los próximos días para que esté mejor esa situación, porque sí ha estado bastante caótico este asunto. Así que, bien, llegamos, tenemos ahora acá invitados en esta tarde. El día de hoy se encuentra por acá con nosotros la licenciada responsable de lo que es la prevención del delito en el municipio de Cintalapa de Figueroa, Chiapas, México, la licenciada Citlali, ¿cómo? Cintia Reyes, que nos acompaña por acá, bienvenida, es un placer tenerla por acá con nosotros.
18: Hola José Luis, muy buenas tardes, saludo con mucho respeto y cariño a toda tu audiencia que hoy nos escucha.
5: Bien, hay muchas preguntas en tela de cuestión de esta área de lo que es la prevención del delito. ¿Sobre qué nos vienes a compartir el día de hoy en este espacio?
18: Pues muchas gracias, José Luis. Hoy venimos a hablarles un poquito el tema de el Plan Estratégico de Seguridad, que es Prevenir para el Buen Vivir, un plan de prevención social impulsado por el gobierno del estado.
5: Prevenir para el buen vivir, la verdad, palabras muy grandes. Lamentablemente muchas personas piensan que en su momento lo que son las autoridades tienen que tomar las riendas de esta situación, lo cual sabemos muy concretamente que es una conjugación entre ciudadanía y lo que son autoridades en este caso. Sí, desafortunadamente el ciudadano, cuando se trata de pedir y de querer, pues quiere que se le haga todo, pero cuando el ciudadano debe de participar y también en su momento pues debe de comportarse a la altura para cumplir los estatutos, las responsabilidades, obligaciones que se tienen dentro de lo que es el rubro, pues algunas veces cuando los infringen, pues quieren que se les beneficie, y así mismo viceversa, ¿no? Entonces, ¿qué está haciendo en este caso lo que es esta área para trabajar en este rubro?
18: Sí, José Luis, pues te cuento, el objetivo de este plan es atender las causas que generen la violencia o la delincuencia. Esto, como bien lo tú dices, mediante la participación conjunta de tanto gobierno como sociedad. Ajá. Se están implementando acciones dentro de las colonias, programas educativos. Por el momento, ahorita por el tema de las clases, pues está pausado. Ajá. realizamos talleres y pláticas en las aulas, promoviendo los principios y los valores, porque de manera personal, a título personal, creo firmemente que si comenzamos a restaurar desde los hogares a las familias, pues obviamente vamos a tener una ciudad y un estado visiblemente más tranquilo y más ordenado, más en paz.
5: Así es, y tiene mucha lógica lo que me comentas, de la, porque la educación siempre empieza en casa. Hablabas de acciones, ¿qué acciones se están tomando en lo consecuente a este rubro?
18: Pues mira, la indicación también de nuestro gobernador es poder realizar acciones de prevención, tomando en cuenta todas las áreas del ayuntamiento. Es decir, por su cuenta que, por ejemplo, nuestra directora de cuencas pues promueva pláticas en los ejidos para la prevención de incendios forestales. Ajá. Porque no todo tiene que ser en materia de seguridad o de violencia, también se previenen incendios forestales. En el rubro de derechos humanos, por ejemplo, dar a conocer a nuestros niños sus derechos, sus obligaciones, para que ellos sepan que existe pues un código penal, un código de procedimientos penales, y formando a la sociedad a que no solo se tiene que actuar ya que esté el problema, sino prevenir, que es la idea, ¿no? La intención, para que como sociedad y gobierno pues no tengamos ya los pozos con niños ahogados, ¿no? Es un,
5: así es.

0: que comentas, el iniciar desde los hogares, iniciar lógicamente desde los padres, para que los padres siembren esa semilla dentro de lo que son su progenie, lo que son sus hijos, y lamentablemente es algo que cuesta muchísimo porque se ha ido perdiendo en el desfortunio de que anteriores gobiernos excluyen lo que son las cuestiones cívicas, las cuestiones de formación, y lejos de plantar algo mejor, pues están excluyendo y están quitándole lo que es este gran valor, que como lo es el valor cívico, a la gente, a la ciudadanía. Bien, estas acciones, Cintia, que se están tomando, ¿en dónde se están fraguando prácticamente? ¿Dónde se están creando y hacia dónde están dirigidas ya prácticamente para tener lo que es la culminación de ellos?
1: Pues mira, es un programa que actualmente no tiene fecha de término. Ajá. Digamos que es una segunda estrategia de seguridad a nivel estatal, entonces va a seguir continuando. Uno de los programas que de manera municipal echamos a andar es el de Mujer Fuerte, Mujer Segura, que hoy en día se colabora con el Sangre Guerrera Club Fight.
0: Ajá.
1: O Fight Club,
0: sí, no sé, sí.
1: Cómo es, con el profe Antonio Trujillo. Por ahí coordinamos para poder tener clases gratuitas de defensa personal. Estas se realizan en su club los días lunes y miércoles de 8:30 a 10 de la noche. La invitación es abierta a todo el público, dirigido exclusivamente para mujeres, para niñas, adolescentes y mujeres adultas. Están las puertas abiertas sin ningún costo de inscripción, sin ningún costo de mensualidad. Esto de manera coordinada del Ayuntamiento Municipal con el profesor Toño.
0: Yo siento que ahí debería ser al revés. A los que deberían de mandar ahí sería ser a los hombres, ¿no? Sí, porque, bueno, pero y que les metieran unos luchadores de esos que ya chaporrean duro, ¿no? Para que se aprenda el sentido de lo que es la delicadeza de la mujer, el sentido de la defensa, el sentido de no aprovecharse de las cuestiones del bullying y todas esas cuestiones que desafortunadamente, bueno, es que ese asentamiento del machismo en México es aceptable, pero yo creo que tiene límites, ¿no? Y hay respeto también por parte de lo que es el género femenino, que se deben de tener muy en cuenta, y sobre todo de tratarse en diálogo, ¿no? No llegar a esas circunstancias. Pues qué bueno, la verdad me da gusto que se está haciendo, y sobre todo por la cuestión de ejercitarse, ¿no? A veces te genera el quitarse un poquito de preocupaciones, el estar haciendo ejercicio y todo ello. ¿Y qué más nos puedes por aquí compartir?
1: Pues nosotros como Prevención del Delito participamos pues día con día en las mesas de seguridad, en las mesas regionales. Pues ahí abordamos los temas prioritarios para de manera coordinada con los tres niveles de gobierno, pues brindar la seguridad y la paz al municipio, que es lo que estamos haciendo. Creo también firmemente, pues, como Cintalapaneca, mi padre es de aquí de Cintalapa, y quizá no tenemos el Cintalapa que todos anhelamos tener, pero si trabajamos de manera coordinada, sociedad, gobierno, lo podemos lograr. Reitero lo que comenté al principio. Estamos viendo hoy varias denuncias, esposos golpeando a esposas, madres violentando a hijos, y nos llama mucho la atención porque del seno familiar es donde nace, ¿no?, esta semilla y germina un ciudadano, ¿no? ¿Cómo germina hacia la sociedad? ¿De manera positiva o de manera negativa? Entonces, lejos de venirte a hablar de acciones o estrategias, a mí me interesa muchísimo abordar la restauración de los hogares. Creo que ahí está la clave.
0: Así es.
1: Creo que ahí nos debemos enfocar, en una madre, en un padre presente, en hijos que estudien, en hijos que tengan las oportunidades de ir a la escuela. Y te platico también, José Luis, al inicio de nuestra participación dentro de esta administración, pues gestionamos por abordando las causas justas en materia de seguridad, la sede de la UNACH.
0: Así es.
1: Eso se hizo pues como parte de prevención del delito. ¿Por qué? Pueden decir, ¿y qué tiene que ver, no? La educación, no, sí tiene mucho que ver, porque mucho. Es una brecha de oportunidad para los jóvenes, pues

0: En lugar de decir, híjole, no puedo ir a Tuxtla porque pues tema económico, tema de gastos, pero pues bueno, te acercamos la UNACH aquí a tu municipio, ¿no? Es una sede virtual en donde puedes estudiar 8 carreras. También hay opciones de maestría y diplomados. Creo que eso en el área de prevención, pues la verdad que sí nos enorgullece mucho, porque pues acortamos distancias, acortamos costos para que los jóvenes puedan tener acceso a la educación. Y creo también firmemente que una ciudad con educación, jóvenes con educación, tiene más opciones de tomar decisiones. No tiene la opción limitada de, o te metes a un grupo delictivo, o te alcoholizas, ¿no? Por poner un ejemplo. Entonces, de eso se trata, ¿no? De poder brindar más opciones a los jóvenes, pero firmemente creemos que dentro de los hogares está el inicio de la restauración, y que podamos tener una sociedad más segura, más pacífica y restaurada, sin duda es en los hogares, que ahí se comience.
1: Bueno, vamos a un pequeño corte y ahorita regresamos para despedir lo que es este espacio por acá con la licenciada Cintia.
0: Gracias.
1: Ya regresamos.
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1: Bien, estamos por acá retornando con muchísimo gusto. Continuamos por acá con la licenciada Cintia en este espacio. Estamos por acá con las situaciones de las de lo que es la prevención del delito. Y pues prácticamente ojalá que pronto y dentro de lo que son las próximas fechas tengamos por ahí algunas conferencias, algunas cuestiones de interés para lo que es la ciudadanía. Por ahí me comentaba sobre la cuestión de la denuncia, licenciada, dígame.
0: Sí, estamos también promoviendo la cultura de la denuncia. Pues hemos tenido varias denuncias en cuanto a la extorsión. Ya nos acercamos ahí con los empresarios locales para abordar algunos temas específicos y pues recordarles los números de atención para en caso de que reciban una llamada de extorsión. Es el 089. Y la recomendación es escuchar, colgar y denunciar, ¿verdad? No engancharse.
1: Ajá.
0: Para pues el día de mañana o en el momento no hacer un depósito que pues obviamente no sea benéfico para, ajá, bien, para esa acción.
1: En dado caso que la persona no tenga la posibilidad de hacer una llamada y se encuentra, no sé, cerca ahí por el parque, ¿en su momento podría acudir a algún lugar para hacer lo que es la llamada de auxilio?
0: Sí, claro, puede ser en la comandancia.
1: Ajá.
0: O también han llegado personas directamente a Palacio o al Ayuntamiento Municipal y se le ha brindado ahí la canalización. Tuvimos ahí un tema también de un robo, pues un abuso y se les dirigió a la fiscalía para que elaboraran su denuncia. Se les puede brindar ese acompañamiento, por supuesto.
1: Bien, bien. Entonces, 911, ¿y cuál es el otro número? El
0: 089 para temas de extorsión y el 911 para situaciones de riesgo, de violencia, cualquier situación que crean ustedes sospechosa.
1: Ajá.
0: Pues a ese número lo pueden denunciar. 911, por si nos escuchan los niños y no saben.
1: Así es, sí. Vale. Pues bueno, licenciada, ¿algún detalle que se nos pase por alto que quiera usted compartir ya para cerrar lo que es esta entrevista?
0: Pues decirles que estamos a la orden, estamos para servirles. Es nuestra responsabilidad como servidores públicos poder brindarles la atención 24/7. Pues las líneas son esas, el 089, el 911 o de manera directa en la comandancia o en presidencia. Estamos para servirles.
1: Pues vale, le agradezco mucho su atención y la presencia que a través de este espacio en nuestra ciudad. Vale, nos vamos a un corto comercial y retornamos.
0: Hasta luego, muchas gracias.

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0: Bien, ya estamos por acá retornando. Muchísimas gracias. Tenemos por acá muchas peticiones por acá dentro de lo que es nuestro mensajero. Y a ver, dice por acá, mi queja es aquí en Jiquipilas, en el barrio de San Marcos. No tenemos agua desde hace más de un mes. Quisiera saber qué pasa, si no le quieren abrir a la llave como debe de ser. Le quiero comentar y en su momento informar que la situación no es tal como podemos pensar, ¿sí? No ha llovido, simple y sencillamente no ha llovido, no hay agua. Nuestros mantos acuíferos están, ahora sí, como dirían comúnmente, pal nabo, ¿sí? No hay agua. Si no hay agua abajo, no puede haber irrigación de agua en las cuestiones de los ríos y todo ello. Entonces, en desfortunio, y créanme que me platicando aquí ahorita con la licenciada de que, pues ahí Miguel, el problema del agua, no. El problema, y en toda circunstancia, hemos sido siempre nosotros seres humanos. Nadie se quiere echar la culpa, nadie quiere decir yo. Hemos sido parte de un ciclo de consumo en cuestión de recursos maderables, que son la parte importante y la parte clave que hace que el agua esté en el mundo, en nuestro planeta, vaya. Entonces, en el hecho de tener lo que es el consumo en cuestiones de maderas y todo eso, pero al no tener la cultura, ¿sí? La cultura de lo que es prácticamente, valga un poco la redundancia, cultivar lo que es los árboles maderables o de consumo, ¿sí? He ahí el detalle. Muchas personas me comentan y me dicen, no, que miren allá, que que de aquel lado por Zapata vienen camiones y camiones que bajan de madera, y está este lugar de los socotones que siempre están talando los árboles. Sí. No le puedo decir que no es verdad, que no es mentira, es toda la verdad. Sí, el pequeño y gran detalle aquí es que esta cooperativa, no sé cómo es, este proyecto de los socotones es un proyecto que se solventa por sí mismo. En el país de Canadá, por aquellos lares allá donde está lo que es la parte de las nieves y todo este asunto, hay una cultura ahincada en la cuestión de lo que es el cultivo de árboles. Sí, entonces, como por acá usted siembra su terreno, allá tienen un terreno totototote que lo dividen en partes. Entonces, este año toca cortar los árboles de esta parte, el siguiente, y así se lo llevan. Pero así como también, si cortaron, ponen un decir, 1,000 árboles, sembraron 3,000, ¿no? Entonces, esos arbolitos van a crecer y se van a ir creciendo conforme los años, y ya cuando les vuelva a llegar su turno, pues serán cortados para el consumo de lo que es la madera. Pero aquí en México no se tiene esa cultura. Desafortunadamente, pues la cultura que hay es de pagar por lo que es el terreno, llevarse la madera, y pues bien, gracias, ahí quedó todo pelón, ¿no? Entonces, eso es lo lamentable. Bien, dice por acá también, nos están comentando sobre el Huapinol. Ya van 4 semanas que no tenemos agua en la parte de la entrada. Y según el ingeniero dijo que este lunes ya iba a haber, pero no hubo. Y desafortunadamente, y se lo vuelvo a recordar, ahorita estamos en el mes de agosto. Es un mes en el que debe de estar, mire, el chaparrón a todo lo que dan, las lluvias a todo lo que dan, y nomás no, han sido muy esporádicas, muy pocas lo que es la cuestión de la lluvia. Entonces, lamentablemente, muchos dirán, ¿y cómo en pipa si hay? Sí, en algunos pozos que todavía tienden a darle lo que es el buen suministro de agua, dentro de lo poco que queda, porque sí, desafortunadamente nos estamos acabando el agua del planeta Tierra. Y el día de mañana, las grandes guerras, las grandes problemáticas que se van a suscitar en este mundo terrenal, van a ser ni por el oro, ni por los diamantes, sino por el agua. ¿Sí? Así que, abusados. Ahorita vamos a checar con más detalles por acá. Vamos a ver si le hablamos a Miguel para checar las situaciones y qué problemáticas se están presentando con lo que es el bombeo y el suministro, para que tengamos a bien acertar las cosas. Vamos a un corte, retornamos.
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0: Bien, ya estamos por acá retornando, muchísimas gracias. Por acá teníamos unas llamadas hace un momentito y ahorita vamos a tratar de tener por acá en llamada a nuestro buen amigo. A ver, tenemos llamada telefónica, sí. Nuestra ciudad, buena tarde. Bueno. Bueno. No me están respondiendo. No, ya le colgué. Nuestra ciudad, muy buena tarde. Bueno, a ver, permíteme, vamos a checar. Sí, bueno. Ahí está lo que había. Sí, dígame.
16: Con todo respeto, referente a lo que usted dice, de que en Canadá hay otro tipo de cultura, es correcto. Pero aquí, ¿a quién le puedes decir esa cultura? ¿A la autoridad o al campesinado?
0: Nada más
16: le digo, mire, licenciado, allá es correcto lo que es, pero si usted va aquí a los Ocotones y allá por Pomposo, donde quiera que usted va, hay cuatro tórtonos de hierro que van con madera. Óigame, las autoridades no lo ven, pues, pero
0: así
16: eso
0: es.
16: Sí, hay un problema. Al campesino ya le dijeron las autoridades que se encuentran con su leña arriba de sus carretas, lo van a multar. Oiga,
0: así
16: ¿cómo
0: es.
16: Está eso? Pues, ¿la autoridad aquí local lo sabe o no lo sabe? Nomás díganme ustedes, ¿cómo sí. va a ser posible que a un campesino le van a prohibir su leña que traiga en su carreta?
0: Ajá. Sí, es entendible. Como le comento, mire, la situación esta, por ejemplo, que sucede con lo de los Ocotones, es un programa de cultivo de árboles. Sí, es entendible que se ve feo de que estén cortando los árboles, pero son árboles que se utilizan para consumo en cuestión humano, ¿no? De lo que son productos de maderables y todo este asunto. Pero ellos tienen un programa que van ciclando lo que es la siembra. Es un terreno inmenso en donde hay una parte que ahora le toca que vamos a cortar estos, pero así también vuelven a sembrar más árboles. Entonces es un programa que es sustentable. Lógico, la situación en las cuestiones de lo que es los árboles, por ejemplo, algún campesino que quiere llevar lo que es la leña, es entendible, la va a cortar de un árbol que está ya tirado, que ya está seco, porque la leña pues no la puede usted quemar verde, ¿no? Porque echa la humazón. Entonces es entendible. Si veo que el campesino lleva su leña y está seca la leña, pues lógicamente la cortó de un árbol que ya estaba trozado, ya estaba tirado, ya estaba muerto prácticamente, y la llevó ¿para qué? Para utilizarla en su hogar, que no es en gran cantidad. Pero sí hay que ser conscientes también en ese sentido, nuestra autoridad debe de tomar en cuenta esos detalles. Pero le agradezco mucho, amigo. ¿Con quién tengo el gusto?
17: Con Antonio Rodríguez, para servir.
0: Le agradezco mucho, don Luis, mi buen amigo.
17: Gracias
0: por su comentario, buena tarde. Sí, es entendible, créanme, y sí deberían de tener en circunstancia del accionar de lo que es la autoridad, independientemente, ¿sí? Sea un campesino, sea un camión relleno, tu permiso. ¿Sabes qué? Si, bueno, es que viene de la cuestión de los Ocotones, un proyecto sustentable, no hay ningún problema. Que ¿sabe qué? Lleva usted su leña por ahí, sí, bueno, bueno, el árbol es como que lo acaba usted de cortar, no está permitido, ¿no? Usted sabe que así hacerle lo que es una sanción, pero si vemos que la leña que lleva en su bicicleta lleva ahí apenas y todo ello, pues, y está toda seca, pues es pasable, ¿no? Tenemos llamada telefónica a nuestra ciudad. Muy buena tarde. Buena tarde. Sí, dígame. Sí, dígame. Se cortó la llamada. En el barrio me quedé con eso. Pero bueno, quiero reportar por aquí una lámpara que no tiene mantenimiento en la séptima oriente norte, entre sexta y séptima norte, en el barrio San Marcos. A ver, tenemos por ahí de nuevo la llamada. A ver. Bueno, buena tarde. Ajá. Ajá. Ajá. Bien, bien. ¿Hicieron algún reporte directamente en Zapam? ¿Con quién lo hicieron, disculpa? El ingeniero Miguel, octava y... Bueno, ahorita voy a hablar con él y voy a checar ese detalle, ¿vale? Vale, para servirte. Bien. Bueno, créame, siempre es muy fortuito y en su momento, bueno, al menos a mi manera de llevar lo que es las situaciones de este espacio en esta ciudad, que se haga conforme es la situación. Por ejemplo, aquí me hacen de lo de la lámpara de la séptima oriente norte entre sexta y séptima norte en el barrio San Marcos en Jiquipilas. Hagan llegar su oficio directamente, ¿sí? Hagan llegar su oficio directamente a lo que es el área de servicios públicos. ¿Por qué? ¿Por qué? Bueno, le voy a explicar. Si usted hace lo que es su petición directamente al área, ellos tienen que llevar un registro conforme a las solicitudes que se tengan que hacer, ¿sí? Si usted me dice a mí, quizás la persona que yo le pase el reporte lo anote. Lo anota en un papelito que tiene a la mano. Ese papelito se extravía y se extravió en su momento lo que es la petición o denuncia. Entonces es importante que hagamos las cosas como deben de ser. Si usted hace su petición directamente y no la atienden, el espacio, el programa es el lugar ideal como para corroborar y ver qué es lo que sucede y hacerle el llamado en este caso a lo que es la autoridad para que responda. Si él me dice, ¿sabes qué? Es que las lámparas no nos han llegado, están programadas a que nos lleguen, no sé, en una o dos semanas y ya se tomará el tiempo pertinente. Pero si tienen lámparas y no las han ido a cambiar, ¿por qué? Porque no tienen los reportes a la mano. Pues lógicamente ahí empieza un problema. Tenemos llamada telefónica a nuestra ciudad. Buena tarde.
18: Buenas tardes, licenciado.
0: Buenas Pente. Tardes.
18: Qué bueno que dice usted ese comentario. Nosotros cuando no nos viene el agua vamos a tapar. Es que sin ofender a nadie, licenciado, sin ofender a nadie, todos queremos que ustedes lo resuelvan y no es así. La vez pasada también se fundió una lámpara, fuimos allá a hablar. Ajá. Nosotros cuando no nos viene el agua nos llegamos a Zapán. No es igual a que le estamos diciendo a ustedes a que vayamos directo a Zapán a decir porque es que no ya nos y ya nos dijeron porque no nos venía el agua, licenciado.
0: Qué bueno. Sí, así es. La acción acá de lo que es el programa es ya actuar cuando no están atendiendo las peticiones de la ciudadanía. Ya en su momento, a ver si yo le solicito lo que es el oficio de petición, si este ya tiene uno o dos meses y que no lo atienden, pues ya le hacemos el llamado al titular para que se vea
18: sí,
0: qué hace.
18: Sí, todo, y sin ofender a nadie, pero es la verdad, sí queremos que todos ustedes lo solucionen, no, hay que ir y decirles, ¿por qué no nos están dando agua? ¿Por qué no nos vienen a poner el foco aquí a lo que nos corresponde? Ese es mi punto de vista, licenciado Pepita, y que Dios me lo bendiga.
0: Gracias, y estamos para ayudarles con mucho gusto. Vamos a un pequeño corte comercial y retornamos, estás en nuestra ciudad.
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5: Bien, ya estamos acá retornando, muchísimas gracias. Y bien, tenemos acá, tenemos llamada telefónica. Nuestra Ciudad, muy buena tarde.
6: Hola, licenciado, buenas tardes.
5: Buenas tardes, ¿con quién tengo el gusto?
6: Con Miguel.
5: Miguel, dime.
6: Hablando un poquito sobre el tema este de lo del, de lo de Canadá y aquí este. Mire, lo, yo siento que en Canadá pues es diferente las dimensiones de las tierras.
5: Así es.
6: Comparadas a México, ¿verdad? Quiero pensar que por eso ellos llevan el lo de sustentable y todo eso, pero aquí en México debería estar prohibido. Prohibido para cualquier persona, tenga o no tenga dinero.
5: Bueno, yo te comento.
6: No sé, es una humilde opinión.
5: Sí, sí, yo te entiendo y te escucho.
6: Porque allá, si se da cuenta, allá está hielo, que es un diferente clima, ¿no? En cambio acá, pues, sufrimos de calores.
5: Así es.
6: Hay sequedad.
5: Ajá. Sí.
6: Y otra cosa, ¿no habrá posibilidad de que acarrizan el agua de Río Negro? Porque es muy fantasioso, a lo mejor, mi manera de pensar.
5: Mira, desconozco concretamente y cuál sería la cuestión de la infraestructura para poder hacer ese proyecto. La verdad te desconozco. Hay muchas maneras, sobre todo en su momento, nunca es tarde para poder regenerar las cosas que ya les dimos en la torre o que ya destruimos. Y volviendo a la cuestión de los árboles que comentabas de Canadá, ahí está el proyecto este de los Ocotones. Es un proyecto similar, más chico, pero es similar. Allá, haz de cuenta, es como, por ejemplo, que don Juan sembraba, don Teófilo también, doña Rube también sembraba y don Pascual también sembraba. Allá, haz de cuenta que son igual. Allá don Rube también siembra, allá todos tienen ese mismo negocio, pero es madera. ¿Sí?
6: Sí.
5: Entonces, acá nosotros sembramos que maíz, que frijol, que si cacahuate y todo eso. Ellos tienen el negocio de la madera. Entonces, no sé si has visto algunas veces los videos en donde van acarreando lo que son los troncos a través del río.
6: Sí.
5: Ya lo has... Bueno, entonces, ¿por qué? Porque así como tú me dices que lo que es la naturaleza los dota de mucha nieve, no hay caminos como para circular, y lógicamente circular en nieve es mucho más sinuoso que como el lodo, ¿no?
6: Es demasiada vegetación.
5: Así, entonces, hay demasiada vegetación, entonces meter lo que es el sistema a un transporte terrestre es encarecerlo demasiado, entonces por eso utilizan lo que son los grandes ríos y lógicamente aprovechando lo que es la corriente, y en su momento, como te digo, ellos van ciclando el corte, no es de que le vamos a echar motosierra a todos, no, de aquí para acá tal año, de aquí para acá tal año, y así se lo van llevando. Pero como les vuelvo a repetir, si talaron 1,000 árboles por un decir, sembraron 3,000, ¿no? O sea, es una industria esa cuestión de los árboles. Entonces, la prueba está aquí, los Ocotones es un proyecto que tiene años que ya está y que está funcionando. Mucha gente dice, es que como ellos le permiten, sí, pero ellos tienen un permiso, están regidos por la Secretaría de Agricultura, entonces ellos continuamente los están vigilando y están supervisando que no estén fuera de lo que es el estatuto del proyecto, vaya.
6: Sí, de hecho quería hacer también que árboles ya grandes, ¿no? Porque la vez pasada me tocó un camión que traía árboles pequeños.
5: Sí, de hecho ellos no sé cómo lo manejan y sobre
6: no sé
5: qué.
6: Cómo lo manejarán.
5: Ajá. Pero sí, la cosa es que sí se puede hacer. Lógicamente, hablamos de una gran situación que es muy difícil, es cultura. Cultura y saber que en su momento debemos
6: pasar. Proyectos también de árboles también.
5: Así
6: sería
5: es.
6: Bueno también.
5: Sí, el detalle es que son muy a largo plazo, ¿no? Entonces a veces invertir y estar a largo plazo como que no vas a estar comiendo árboles, ¿no? Mientras se crecen los demás, ¿no? Entonces sí es algo muy difícil, pero nunca imposible. Lógicamente esas cuestiones de allí en Canadá son herencias familiares de muchos años atrás, vaya, ¿no?
6: Sí.
5: Pero vale, te agradezco mucho, amigo.
6: Sí, claro que sí.
5: Gracias, buena tarde. Bien, ¿cómo estamos de tiempo?
7: Ya 4 minutos.
5: 4 minutos. Me da tiempo por acá hablarle al buen Miguel para checar ese detalle de la octava. A ver si me da tiempo. Y sobre todo que nos concrete la situación sobre los detalles del agua. A ver, yo estoy llamando por ahí. A ver, ahorita que entre a llamar.
7: Bueno.
5: Mi amigo Miguel.
7: ¿Qué pasa, hermano? Bueno, usted.
5: Bien, ya estoy por acá en el espacio de nuestra ciudad, Miguel. Gracias por atender la llamada.
7: Pepe, yo estoy bendiga, hermanito, aquí a la orden.
5: Mira, se presenta por ahí una situación allá sobre lo que es la Octava Oriente y Primera Sur, creo que es barrio San Francisco.
7: Ajá.
5: Supuestamente que no les está llegando agua a unas casas. Pero que en lo que es la calle, al parecer, ahí sale agua. No sé si tengas por ahí detectado ese problema.
7: Sí, de hecho, anduve caminando, pero si soy honesto, anduve como sobre las Primera Sur y Séptimo Oriente.
5: Ajá.
7: Y estaba llegando el agua en esa zona, pero con muy poca presión. Yo le explicaba ahí a algunas personas que la presión, pues desafortunadamente, pues es por la situación que estamos viviendo. Yo lo he dicho en varias ocasiones, es que desafortunadamente los pozos aún no tienen el nivel óptimo como para estar bombeando con una presión ya mayor a la que estamos ahorita, pero esperemos en Dios que ya empiecen las lluvias para que podamos regularizar esa parte. Sí está llegando, te vuelvo a decir, pero con muy poca presión. De hecho, por la mañana también caminaba ahí donde metieron un pavimento nuevo y tenemos una fuga.
5: Ajá.
7: Tenemos una fuga. Ahí es un bombeo directo que llega del pozo 5. Hoy por la mañana hablaba con el director de obras para ver qué podemos hacer ahí y poder reparar esta fuga, digo, porque a lo mejor también es parte de lo que nos está afectando ahí para la parte de la octava. Entonces quedó el compañero de obras que hoy me da la respuesta para que podamos nosotros meterle mano y poder hacer la reparación de esa fuga, porque todo lo que es la Séptima Oriente es un bombeo directo que llega desde el pozo número 5.
5: Ajá.
7: Prácticamente ahí estamos hablando ya de la última calle, de la punta, podría decirse. Por eso se nos está complicando un poco la cuestión del suministro en esa parte, hermano.
5: Bien, bien. Mira, Miguel, te quiero hacer una pregunta, ahora sí, la pregunta de los 64,000. Me estaban preguntando sobre lo que es la posibilidad de traer agua desde lo que es Río Negro. ¿Cómo sería la cuestión en infraestructura y sobre todo cómo sería la mecánica para que se pudiera hacer toda esta situación?
7: Mira, te soy honesto, ese tema se ha analizado. De hecho, hubo una administración que se hizo el proyecto, se realizó el proyecto de la traída de agua desde este Río Negro. Ajá. Pero por ahí, te soy honesto, desconozco algunos temas. De hecho, sí se está tratando, estoy tratando de taparme bien con el tema, pero te soy honesto, en ese momento, algunos factores que impedían el proyecto era precisamente el incremento de la energía eléctrica, porque estábamos hablando de 4 o 5 rebombeos desde allá para hacerlo llegar aquí a Quintalapa, ¿no? Entonces por ahí se está analizando el tema, que soy honesto, hermano, se está analizando el tema para ver el estatus actual y poder valorarlo, porque sí fuera bueno, ¿verdad? Hace poco yo platicaba en una reunión allá en Conagua con unos amigos de San Fernando. Ya ves que San Fernando es un municipio que igual sufría un poco el tema del agua, pero lo hicieron llegar desde la presa. Entonces él me comentaba lo mismo, que aún con esto hay deficiencias en el sistema, ¿no? Pero ya son pocas, pero sí incrementó mucho la cuestión de la energía eléctrica por los rebombeos que se tienen que hacer para que pudiéramos hacer llegar el agua aquí a Quintalapa.
5: Ajá.
7: ¿No? Entonces es uno de los factores. Ajá.
5: Entonces ya, no es prácticamente traerla por rodamiento, hay que hacer un sistema de prácticamente subir agua para poder rodarla, ¿no?
7: Así es, no, con la cuestión de los niveles, ¿eh?
5: Sí, no, entonces está bastante difícil el hecho, no es tan sencillo como se puede pensar, ¿no?
7: Sí.
5: Bueno. Porque,
7: te digo, la instrucción que tenemos también es la de la perforación de 2 nuevos pozos. Estamos trabajando en la elaboración de este proyecto ahí con el Ministerio de Obras Públicas. La idea es ir sectorizando la red, ¿no? Ir haciendo las más pequeñas, ir trabajando también en algunos casos en donde la red está deteriorada, entonces ir trabajando. Está trabajando en ese proyecto, hermano, créeme, para que a lo mejor en un futuro no muy lejano podamos ya tener un sistema más estable. Más estable, sí, ¿no?
5: Sí.
7: Que siempre va a haber esa ponderante, ¿verdad?
5: Así
7: que
5: es.
7: Podemos tener los pozos que tenemos, pero si no hay lluvia, si los mantos freáticos están bajos, si el nivel de los mantos freáticos es bajo, como este año, desafortunadamente ha sido un año malo, no ha habido lluvia, entonces esa ponderante o ese factor pues sí nos implica a nosotros, ¿verdad?, tratar de dar el servicio completo, hermanito.
5: Ajá. Mira, de hecho, hace tiempo atrás, cuando yo estaba por acá en este espacio de nuestra ciudad, habían personas que ofrecían lo que es pozos, lo que es por esta área de la parte baja, ahí donde está el campo Coronita. Ahí sabemos que es un manto acuífero que es muy nutrido, ¿sí? ¿Qué posibilidad habría de poder hacer un pozo en estas partes? De hecho hay. Entonces, no sé, a lo mejor quizás lo que es el ayuntamiento, adquirir lo que es un terreno, o no sé, o ver la manera de que se puedan tener pozos, un pozo en esta parte, que porque sí está bastante nutrida de agua lo que es esta vena acuífera en esta parte de lo que es el Coronita, y checarlo. Incluso habían personas que nos decían, pueden venir aquí, poner una bomba en mi pozo, aquí no se seca, ¿no? Entonces, ¿no sería factible por ahí ver algo sobre eso?
7: Sí, se puede hacer, te soy honesto, se ha hecho. De hecho, hay una parte aquí de la colonia de San Marcos donde hemos ido a tratar de hacer estudios, pero el agua es muy superficial, ¿no? Es decir, no es un agua que el flujo o la vertiente está consistente, son pequeñas venas que pasan, entonces el agua es muy superficial, pero como te dije, me imagino que siguiendo, haciendo el estudio más de lleno, más complejo, podría encontrarse la vena, ¿verdad?, o la vertiente real, que esa sí nos ayudaría para la perforación de un posible pozo.
5: Sería interesante checar eso, Miguel, la verdad, sería algo bastante factible y sobre todo darle una buena solución, aunque no ejecución, porque tú sabes que eso lleva tiempo, ¿no? Pero te agradezco mucho, mi buen Miguel, estamos al pendiente y cualquier detalle aquí te estaremos tocando el cacho.
7: Gracias, hermano. Estoy a la orden. Dios te bendiga.
5: Gracias. Buena tarde. Me despido, muchísimas gracias. Esto fue Nuestra Ciudad. Gracias, muchas gracias a usted por no quedarse callado y por acompañarnos en esta tarde.
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9: Es la 1:04.
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1: Pita. Pita.
2: Ahí voy, ahí voy.
1: Pita.
2: Día de la matana.
1: Ay, ay, ay. Ay, hijita linda, qué gran zacatazo te diste. Te vas a enchocar lo poco que te queda. Que te queda derecho.
3: Que te queda derecho.
1: Pero ve, anda a prender el pedazo de radio que ya va a empezar.
2: ¿Qué va a empezar, pues?
1: La marimba recha y el bolillo chillón. Ya ponerlo en la radio ligero. En la única y la mejor.
2: Ah, bueno, mamatana.
1: Ve, anda a servirme una michipotona y ya te venís.
2: Ya.
1: Oh, está bien galana. Y ahora sí, tráeme mi botana y mis caites para que echemos baile.

0: ando por aquí y ando por allá? ¿Qué ando está haciendo? ¿Dónde es que está? ¿Qué anda argüendeando? ¿Qué va a contar? Bien, ya estamos por acá con muchísimo gusto. Le decía al muchacho que estaba aquí antes, me dijo, pues, si quieres seguir tu programa, seguilo vos. Si quieres, te trae mucho mensaje que recibiste, bárbaro, vos. Si todo el agua, vos. Y cómo falta el agua. Pero vos sabés una situación muy importante y muy latente en este mundo, matraca, en donde el buey y la vaca... Ah, no, acá. Entonces el detalle está así, pues. No es tan fácil ni tan sencillo, así de que, digamos, ay, es que quiero agua. Todos queremos agua, papaya de Celaya. El problema está que no hay. Y si no hay agua, ¿de dónde, pues? Ni modo que lo vayan a comprar en garrafón, no, se va a encarecer. Por eso que le digo que no es nada más de enchilame esta torta este asunto. Ahora decía por ahí el amigo que no sé qué, que quería que lo trajeran de allá de de Río Negro.
1: La cara de Sarmi.
0: No, de ahí van a venir llegando las aguas negras acá, no, es malo. No, sí, siempre es muy difícil, la verdad, mucha inversión. Lógicamente, sí. El problema y el gran detalle ahí sería que van a pegar el brinco en el cielo, porque no es nada más de decir que lo van a traer. Bueno, lo traigo el agua de allá para acá, pero si pagabas 42 pesos de agua y nunca los pagabas, no vas a querer pagar 200. Sí, porque lo van a encarecer, pues. Entonces el detalle está, pues, que dentro de la cultura y la acción todo tiene una reacción. Entonces ahí van a empezar, ah, no, es que merecemos el agua. Si nadie dice que no merezcamos el agua. El problema está, pues, que debemos de apechugar los gastos y todo eso, pues, no tiene, pues, los usuarios, así de fácil. Pero bueno, pues, dice, buenas tardes, pásame la canción de la María Elena con saludos para mi papá, Don Cleofas Escobar, que andan allá escuchando... Allá en San Carlos, Cerro Brujo, hasta allá le mandamos un saludote muy grande. Le mandamos un saludote. Yo creo que su papá es su hijo o su hija, no sé. Bueno, y le mandamos el saludo. Vámonos a corte comercial porque viene el corte. Si no, después me regañan, pues. ¡Yatana, póngase a trabajar!
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2: Vamos a corte y regresamos. La marimba recha y el bolillo chillón.
4: Es la una con 13 minutos.
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1: Más jóvenes han decidido no tener hijos y ello se refleja en la disminución de la tasa de fecundidad de los países integrantes de la Organización para la Cooperación y el Desarrollo Económico, que bajó de 3.3 hijos por mujer en 1960 a 1.5 en 2022. Especialistas explican que este descenso se ha reportado desde hace décadas. Factores económicos y psicológicos coinciden con aspectos que preocupan a los chiapanecos e influyen en su elección sobre ser madres o padres. Nuestro país muestra una reducción marcada en este rubro desde finales del siglo XX. Sin embargo, aún se mantiene como uno de los territorios con alta tasa de fecundidad en comparación con algunas regiones de Europa. De acuerdo con una encuesta de la Organización para la Cooperación y el Desarrollo Económico, 9 de cada 10 personas de entre 18 y 64 años se dijeron preocupadas por la inflación y lo caro de vivir, el cual se ha posicionado como el mayor riesgo en casi todos los países. Y es que, de acuerdo con especialistas, las nuevas generaciones se encuentran en contextos de gran competencia laboral y educativa, enfrentando obstáculos respecto al poder adquisitivo, formalización del trabajo e ingresos, lo cual interfiere en la idea de tener hijos o no. Hasta el siguiente comentario.
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4: Niña, estamos por acá de Retache, María Santísima. Vos no has sacado mi acordeón, vos. Espérate, pues, apúrate vos también. Ponete a trabajar, ¿no? ¿Qué está aquí? Aquí, échenmele, que vos, espérate, vos. Ay, Jesucristo, bonito. Sí, que está aquí mi lista negra, ve. Y bueno, a ver qué tenemos por acá de pendiente. Ah, nos pidieron la... ¿Qué? Llámenme al teléfono de la radio, porfa. Allá al mensajero, no me llame usted. Llámeme usted aquí al teléfono de la radio, ahí con mucho gusto le contesto. Este es el de mensajero, ¿no? Este es el de mensajero, no me sirve. Por favor, si me va usted con la llamada, llámeme usted por teléfono aquí al de la radio. ¿Sí? No al de la... al 125-1919, no. Al 968-684-2341, ahí con mucho gusto le contesto. Y vamos a platicar, vamos a comadrear aquí donde estamos. Ahí está, ve. Está puesto ya el teléfono. Bueno, vámonos directamente con... ¡Ah! Nos piden por ahí la canción de Ordeñando la Vaca, ¡oh! Espérate, pues, te lo voy a poner, voy a bajar volumen a esta cosa, porque... Ahora sí ya. Vamos a buscar la Ordeñando la Vaca de una vez para que lo chequemos. A ver, ahí está.

0: Vamos a ordeñar acá, pero está rayo láser, pues yo lo quiero en marimba, pues, Choy. No quiere aparecer ahora sí. Bueno.
1: Bueno,
0: buenas tardes.
1: ¿Me puede pasar una felicitación?
0: Con mucho gusto, ¿para quién? Adelante, dígame.
1: Para mi hermana Asunción Cruz Mendoza, feliz años del día de hoy.
0: Ajá.
1: Ella nos escucha en el barrio Santa Cecilia de Jiquipilas.
0: Ándele.
1: De parte de su hermana, cuñado y los sobrinos Jiménez Cruz, que lo queremos mucho. Y le deseamos muchas felicidades.
0: Sale pues, chula. ¿Y va a dar algo o no va a dar nada?
1: ¿Cómo no? El pollo en mole.
0: Ahora pues, chula, ahí vamos a llegar.
1: ¿Cómo no? Quiero Dale. También que me haga favor de complacer con una melodía.
0: ¿Cuál querés?
1: Lucero de la mañana.
0: Ahorita te lo mando, chula. Dale
1: gracias,
0: pues.
1: Gracias, licenciado.
0: Ándale.
1: Buenas tardes.
0: Gracias, igualmente. Y lo mueve. Y vamos todos a ordeñar la vaca, señor. Ven a ordeñar la vaca, ven a ordeñar la vaca. Pero tenés cuidado porque te manchas de vaca.

mandamos un saludote muy grande al mismísimo Toño Caña. ¿Cómo estamos? ¿Me está oyendo? ¿Ah? ¿Que si me está oyendo? ¿Ah?

mentira, humo de modo de galambe. Saludo para el señor José Cruz González, para mis hermanos Cruz Hernández, saludos de parte de Martín Cruz, nos escuchan en Pino Suárez.

0: podría pasar un saludo para la profe Lupita Reyes y Kika, ¿qué? Andar de azul, Manuel Niña Cele, no visita en el Dioconcino. Pero va a querer que escriba bien, porque dice Reyes y Kika. Andar azul, dice, man, no sé qué, doña Doña Cele, que no visita en el Dioconcino. Escribí bien, ¿y quién me pide el saludo, por favor? No que todo chueco lo dan los mensajes. Vámonos pues, que están a ponerse a trabajar de una vez, hombre.
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2: Es la 1:25.
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6: Niña, estamos por acá retornando, María Santísima. Hoy a la 1:33 se nos está haciendo el tarde, vos. Y me están mandando aquí que van. ¡Qué bárbaro! Me mandaron que ya están los pite, vos. A la mecha, vos. Allá dice. Un saludo a mi madrina Julia López y a mi padrino Efrén Camacho, que aquí estamos ya comiendo el piste. Ah, qué bueno. Pues ojalá que te afloje la panza la manteca, ¿viste? Ay, que te dé chorrío, ¿viste? Porque sos malo. Malo como vos solo, Kike. Ay, no, como nada más mandás para que se antoje uno. Vámonos ya, tía Taneo.
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7: Es la 1:34.
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0: Y ya estamos por acá de retache. Ahora nos vamos, jeco. Ah, nos siguen por ahí la danza de los viejitos. La danza de los viejitos. Con mucho gusto vamos a irnos directamente con la marimba estrella. Suénale, papaya de Celaya. Chale, compay. Que ya se nos hace tarde, vos. Que ya no estamos aquí penqueando, vos. Ahí está, ve. Es la mismísima marimba estrella. Super marimba rechibol.

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2: Es la una con 44 minutos.
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0: no, a lo mejor le miente. Hay un saludo para la familia Costa Trinidad de parte de su hija María desde Monterrey, Nuevo León, México, la Sultana del Norte. Nos escuchan allá en Zapata. ¿Qué quieren el chiquititriqui? Dice, bueno. Bueno, esa la del Colombo ya pasó porque ya estaba programada, ¿no? Pensé que estoy cumpliendo lo que pidieron hace ratito, ¿no? Hay un saludo para el señor Rogelio Caña López por estar cumpliendo años el día de hoy en la Colonia Mérida de parte de Angie, del Carmen y Dariana. Con mucho gusto. Bueno.
1: Oiga.
0: Eo.
1: ¿Me puede dedicar una cancioncita?
0: Con mucho gusto, ¿cuál quiere, papi?
1: De Hernán Pérez para su esposa Sonia Mambujano.
0: Ajá.
1: España, aquí en Joaquín Miguel Gutiérrez, municipio de Villaflores.
0: Dale, estamos, chulo.
1: Todos los días estamos escuchando tu programa.
0: Gracias, papi, gracias. ¿No? ¿Qué canción quieres?
1: Ahí la canción que esté pasando, lo aceptamos porque todos nos gustan.
0: Dale, pues, chulo, con mucho gusto.
1: Todos nos gustan, jueves. ¿No?
0: Échale, pues, Hernán.
1: Muchas gracias, ¿viste?
0: Vale, cuídate chulo. Mucho, chulo. Vale,
1: gracias,
0: pues. Allá está Joaquín Miguel Gutiérrez, el tío Hernán, que está por allá en sintonía. No, si se ve que sabe de lo bueno el tío, bueno. Hay un saludo para mi nietecito Carlos Gael Cruz Pérez, que está cumpliendo 3 añitos en la colonia Lázaro Cárdenas, de parte de su abuelito Floriberto Pérez.

Metralleta y una chipotona, dice, te voy a mandar la chipotona porque la metralleta no te lo puedo mandar por acá, ¿viste? Así que te pones abusado. Sí, porque ahí no después andan con que, ay, no, sí, fíjate que no, ay, no, que fíjate que sí. No, Nahuay, ni Tunca, papá. Aquí las cosas como son. Así que vámonos directamente con una chipotona de Lichotá, la mecha, está pero bien fría, tú, mareaza. Ahí te va, ¿sabes? Máquina, está hielito, chavo.

0: Y ahí estuvo nada más ni nada menos que eso que nos interpreta en el columpeo. Vámonos a cortes comerciales ahora, pues, tía Tana, póngase usted abusado, hombre. Ah, no, de plano.
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2: Es la 1:53.
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0: Bien, ya estamos por acá de regreso y nos vamos a ir con esta canción que nos solicitan con muchísimo gusto. Nos están pidiendo por ahí la canción de Blancas Margaritas de una vez para que no enchinche la chinche antes de que acabe el tiempo. ¡Ay, no! Échale, compadre. Allá un saludo con esta canción allá para tía Margarito, ando deseando que la esté pasando bonito, chula. Un saludote muy grande. A ver qué rato esto te voy a visitar, ¿viste?

0: para ti. A ver, tenemos por acá mensaje, dice Lupita.
1: Buenas tardes. Un saludo para mi padre Romeo Ramírez López, que nos escucha en el barrio San Martín. Para mis hermanos, si lo están escuchando. Y un saludo en especial para mi tío Joaquín Ramírez, que nos escucha en San Francisco del Mar. De parte de su hija y sobrina Guadalupe. Ella nos está escuchando en la colonia Ampliación Linda Vista.
2: Está bueno, pues.
0: Y también por ahí un saludo para la señora Guadalupe Cruz Orozco, allá en la colonia Emiliano Zapata. Que ya deje de dormir y se quiere la canción de Juguito de Piña. Que su esposo Ulmer Caballero la acompaña allá en la hamaca. Está bien, que descansen. Vos como no te dejan, Aloso. Ah, bueno. Mano Taguada, unos saludos para mi comadre Flor y mi amigo Lupillo. Y allá para mi amiga Norma, de parte del más coyoludo y morrero. Por favor, dime de qué cara se te diré de qué presumes. O sea, yo, dice, por favor, la canción de la Roberta. Ah, bueno, ya está echando su chipotón allá, cadena.

0: un saludo para Esperancita Hernández del Rancho San Mateo, que andan matando la gallina para la comida, velo. Ándale, papaya de Celaya. Vámonos a corte comercial, ahora sí, tía Tana, ¿dónde vamos?
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3: Son las 2:03.
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1: 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La marimba recha y el bolillo chillón.
0: Y nos vamos directamente con este tema. Bueno.
11: Bueno.
0: Esperando
11: mi melodía porque le pedí para la quinceañera.
0: Anda, de los 6 de la mañana. Le faltan dos canciones, se me hace que con esa nos vamos a despedir.
11: Ah, bueno, ahí se lo pido.
0: Pues. Sale pues chula, con mucho gusto. Ahora ve. Él nos está cantando ahí.
12: Aunque sí.
0: La Yuridia, velo con la marimba de Tío Memo, la lira de oro.
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0: Y es la que anda en la calle tocando ahí, el maestro Memo.
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0: Velo la Ángela también cantando.
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13: Guadote, dice el turuno de Jimenas a la casa
0: del vecino.

Muchito Galán le raspa ya la batería, velo. Ponte a trabajar, muchito. Buenas tardes, Ñeguadote. ¿Me pueden mandar un saludo para la familia Mazariego del barrio Santa Cruz, especialmente para la abuelita Rosita, y complacerme con la canción de Rosita de Olivo? Con mucho gusto.

un saludo para la familia Ángel Cruz, que están por allá en sintonía. Discúlpeme, puede felicitar a mi sobrino Carlos Alberto, que está cumpliendo años, nos escucha en Jiquipilas, Chiapas. Que le deseamos lo mejor y que le cuide siempre.

primo José Pablo Lázaro y para Ernesto Lázaro de parte de Brian de Jesús y de Isidra Guadalupe, que los quiere mucho como la cola del chucho. Y dice... Pero si no...

Allá un saludo para la señora Guadalupe Cruz Orozco, que viajó en moto para Cintalapa, dice, velo.

0: Vamos a corte y regresamos. 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
1: Son las 2 con 12 minutos.
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3: Y a mover.
4: Y nos vamos directamente con el chiquititriqui, compadrito. ¡Vámonos a bailar! Hay un saludo para el abuelito Rogelio Caña de parte de sus nietos que está cumpliendo años. Muchas felicidades, con muchísimo gusto. ¡Que viva el descanso!

0: ¡No!
1: ¡No tienes miedo! ¡Es tu conciencia!
0: ¡Ah, bueno! No viene fuertecito.

0: se les traba la lengua, hombre. Y ya que me pidieron esta canción, se la enviamos de una vez, hombre. Ahí está el lucero de la mañana, porque no es tan llorón. Ay, ay, ay. Allá para la cumpleañera.
1: Que le vaya bien.
0: Oh, tu canción todavía le falta, vos.

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0: 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La marimba recha y el bolillo chillón.
2: 21 minutos.
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16: Miren, ya estamos por acá regresando, ha llegado el momento de despedirnos, muchísimas gracias, nos vamos a despedir con esta canción allá para Cadenas, que la quiere con mucho gusto. A ver, ¿es esta o esta versión? ¿Qué versión es? La misma, la corona de Tapachula, es la basurita. Abusado con la que cae en el vaso, papi. Un saludo para mi abuelita Celia Valdés, que nos escucha todos los días en el barrio San Martín, de parte de Ernesto y Manuel, que la quiere muchísimo. Buena tarde, buen provecho. Se quedan con Notinucleo en su segunda emisión en red estatal. Quede usted bien informado y en punto de las 9 de la noche nos vemos aquí en el espacio de los grandes de la IN. De 9 a 11 de la noche, aquí en el 89.9, ¿viste?

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1: Bueno, nos vamos a ir con más de las complacencias porque ya acabó la basurita, luego se le metió en el ojo. Bueno, no, ya, porque ya viene la noticia. Ya me voy, gracias, buena tarde.
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Ya son las 2 de la tarde más 32 minutos en la hora central de México. Estas son las noticias. Denuncian concesionarios del transporte público la circulación de 28.000 unidades piratas en Chiapas. Continúa la búsqueda de dos pescadores en las costas de Tonalá. Enfrenta el sector pesquero chiapaneco severas crisis económicas por la presencia no autorizada de flotas foráneas. Anuncia el gobernador Eduardo Ramírez inversión de infraestructura y desarrollo productivo en el norte del estado. En asuntos nacionales avanza la transición al telepeaje de casetas para eliminar el pago en efectivo. El gobierno de México prevé el traslado al país de Fernando Farías ligado al huachicol fiscal. En temas del mundo, el gobierno francés se disculpa por robo de datos fiscales de 700.000 personas. Uno de cada cuatro adolescentes en América Latina sufre acoso escolar, así lo alerta la Organización Mundial de la Salud. Y en los deportes, conquista el Club de Natación de Chiapas la novena Copa Acuática Villa Flores.

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1: Muy buenas tardes, qué gusto me da saludarles en esta segunda emisión de Notinúcleo de este martes, ya 18 de agosto del 2026. Yo soy Carlos Camacho, les saludo a nombre del titular de este espacio, Francisco Javier Figueroa Niño. Vamos al detalle de la información y antes, permítanme recordarles a ustedes que estamos llevando esta señal a todo el mundo a través de nuestras plataformas digitales como Facebook, X, Instagram y YouTube, donde nos encontrará como Notinúcleo. También la invitación para que nos visite a través de nuestras páginas web www.notinucleo.com y www.radionucleo.com. Vamos con las noticias más importantes hasta esta tarde. Están denunciando concesionarios del transporte público la circulación de 28 mil unidades piratas en Chiapas. Es información de Juan Jesús Toledo.
2: Continúan las exigencias por parte de concesionarios del transporte para que la autoridad correspondiente aplique la ley al transporte irregular en su modalidad de colectivo. Hasta el 2025 se tenía registro de más de 15 rutas nuevas que circulan en la capital sin ningún tipo de concesión autorizado. En Chiapas circulan más de 28 mil unidades del transporte público de forma irregular o sin concesión. Sergio Rayo, presidente de la Confederación de Transportistas de México, delegación Chiapas, ha señalado directamente a la autoridad correspondiente de omisión ante los constantes acercamientos para poder tener información sobre quién o quiénes permiten o emiten permisos para estas unidades, mismas que aparecieron y fueron aumentando desde el año 2016 y que se cuenta con más de 10 años sin tener un concesionamiento oficial por parte de la autoridad estatal. Lo que preocupa a los transportistas legalmente establecidos son las pérdidas económicas que se generan, la competencia desleal y el riesgo latente para los usuarios. Todas estas unidades no cuentan con seguro en caso de un accidente.
3: Lamentablemente yo te voy a poner ese ejemplo claro. Si tuvieras de movilidad de transporte, yo le pedí el listado primero de la grúa, porque ya ves que es otro tema también, que la gente cómo se queja. Mira, tiene aproximadamente 6 meses y nunca hemos recibido respuesta. Ya nos entrevistamos con la secretaria 2 veces, me dice que sí, nunca dice que no. Pero, ¿y qué pasa nosotros con el usuario también cuando le decimos, a ver, debemos de regularizar o regular el transporte en tal forma? Poco hacen caso, andan en otras cosas, más ahorita que vienen las campañas, ya se distraen con andar caminando por acá, por allá. Yo estoy algo en contra, que salgas a la fotografía. Firmé un convenio con la Secretaría de Medio Ambiente. Está bien, te lo felicito, es exacto, pero ¿y eso en qué le sirve al concesionado? Al beneficiado, al usuario, ¿en qué le ayuda esto? Le vamos a dar una plantita al subir, una plantita al bajar, le vamos a dar qué. O sea, hay cosas que no vale la pena.
2: Señaló que el llamado pirataje afecta severamente al transporte público organizado y aseguró que esta situación se presenta en prácticamente todas las rutas del servicio colectivo en Tuxtla Gutiérrez, aunque con mayor incidencia en las zonas norte y oriente y poniente de la capital, donde dijo, han surgido nuevas rutas sobre trayectos ya establecidos, lo que ha provocado la disminución de hasta un 40% de los ingresos en los concesionarios. Informó para Notinúcleo Juan Jesús Toledo.
1: Nos vamos hasta Tapachula, ya está Pedro Monzón. Localizan a una persona sin vida en un arroyo en la zona alta de Tapachula.
4: Movilización de autoridades policíacas se registró en la zona media alta del municipio de Tapachula, luego de que pobladores reportaron el hallazgo de una persona sin vida en un arroyo conocido como La Chorrera, por lo que se activaron las alarmas acudiendo las corporaciones de auxilio. Se informó que los hechos se registraron a la altura de la comunidad El Horizonte, ubicado en el tramo de la localidad Nueva Alemania. La víctima, del sexo masculino de aproximadamente 22 años de edad, se encontraba en el arroyo sin signos de vida. El cuerpo, que presuntamente no presentaba lesiones de algún tipo de arma, fue rescatado y trasladado por los servicios periciales al servicio médico forense para continuar con las investigaciones para el esclarecimiento de las causas de su deceso, donde de forma extraoficial se habla de una posible mordedura de algún animal venenoso o ahogamiento. Para Notinúcleo informó Pedro Monzón.
1: Embarcaciones de Puerto Chiapas y Salina Cruz se suman a las labores de búsqueda de 2 pescadores frente a las costas de Tonalá. La información es de Eduardo Espinosa.
5: ¿Qué tal? Es un gusto saludarlos con la información desde Tonalá. Hasta este pasado lunes sigue sin ser localizada la embarcación denominada Inmensa, que zarpó a alta mar este pasado jueves 13 de agosto, siendo su último contacto el día viernes 14 del presente mes. De acuerdo con los datos oficiales, la embarcación ya se encontraba a 120 kilómetros aproximadamente de la barra. Las labores de búsqueda continúan desde este pasado domingo a mediodía, un trabajo coordinado que realizan los tres niveles de gobierno. La Secretaría de Protección Civil del Estado, a través de la Dirección de Rescate Aéreo, activó una aeronave para la búsqueda de los tripulantes, así como un helicóptero de la Secretaría de Seguridad Pública, embarcaciones de la Marina y pescadores que se han sumado a la búsqueda. El secretario de Protección Civil Municipal, Ricardo Marroquín, dio a conocer que hasta el momento siguen sin ser localizados.
6: Seguimos todavía, hizo sobrevuelo el Black Hawk y también la avioneta del gobierno del estado, que lo hace con Protección Civil del Estado. Igual también, hasta el momento no hay nada, no se localizó nada, pero seguimos, hermano, en lo mismo.
5: Además, dio a conocer que las embarcaciones de la Marina de Puerto Chiapas y Salina Cruz han hecho recorridos vía marítima.
6: También la Marina de Puerto Chiapas y la que está de Salina Cruz, ellos están haciendo sus recorridos por sus embarcaciones, en la búsqueda también, y hasta este momento no hay nada de reporte de avistamiento.
5: Asimismo, recalcó que las condiciones del tiempo por el evento de norte no han favorecido los trabajos de búsqueda de las aeronaves.
6: Hace rato el helicóptero hizo 2 horas, pero derivado a la nubosidad que había, no las condiciones y también no son favorables para las aeronaves, tuvo que regresarse. Y la avioneta igual también, el sobrevuelo que hizo de 2 horas y de igual forma, porque indican que hay evento de norte allá para afuera, más adentro.
5: Este martes continuarán los trabajos de búsqueda de los tripulantes que responden a los nombres de Daniel Guerrero Martínez y José Luis Portelas Villegas, cuya búsqueda se ha extendido hacia el oeste de la costa, ya que las corrientes marítimas en esa zona corren en esa dirección. Así lo informó Protección Civil. Mientras tanto, se mantiene la esperanza de que dichos pescadores logren ser localizados con vida y puedan regresar con sus familiares, quienes están viviendo momentos de angustia e incertidumbre. Para Notinúcleo, Eduardo Espinosa.
1: 2:40 p.m. Vamos a unos mensajes. Al regreso hay más información.
7: Son las 2:41 p.m.
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1: Por el H Congreso del Estado de Chiapas. Hoy con un tema muy interesante, diputada. Chiapas está proponiendo anular elecciones si se registra violencia política de género generalizada. Qué gusto me da saludarle. Buenas tardes.
12: Hola, buenas tardes. Y a todo el auditorio, gracias, gracias por la llamada, pero principalmente gracias por el espacio.
1: ¿En qué consiste exactamente esta iniciativa y cuáles son los criterios para definir una violencia política de género generalizada?
12: Pues mira, te quiero compartir que, como siempre, Radio Núcleo tiene la primicia porque acabamos de terminar justo en estos momentos nuestra sesión extraordinaria aquí en el Congreso del Estado. De hecho, desde aquí nos estamos sintonizando porque acabamos de aprobar, entre otros puntos del orden del día, esta iniciativa de ley que junto con mi compañera Katy, tu servidora, y un gran equipo de mujeres y hombres aliados hicieron posible esta iniciativa. ¿Qué estamos contemplando? Sin duda alguna, no me vas a dejar mentir, que la violencia política contra las mujeres que participan en la vida pública es cada vez más visible. Y no podemos dejar que las mujeres que participamos en la vida pública, pero también las candidatas que contiendan en una campaña, pues sean violentadas, atraviesen una guerra sucia, que afecten a su reputación, su imagen, y que dejemos a un lado sin consecuencias esta posibilidad. Te quiero platicar que estamos contemplando una causal de nulidad de las elecciones cuando existe una violencia política de género generalizada. Y también estamos contemplando que quienes la realicen tampoco puedan contender a las elecciones extraordinarias que sean convocadas. Esto viene también de diferentes jurisprudencias y también el Tribunal Federal Electoral ya se ha pronunciado en contra de esta violencia política y ya existen muchos estados con esta causal de nulidad. Sin duda sabemos que estamos viviendo una era de participación de las mujeres en la vida pública, pero tampoco podemos mandarlas a la guerra sin las herramientas suficientes, y esta causal de nulidad es una de ellas.
1: Diputada, seguramente este tema se abordó en la mesa con todas las aristas correspondientes. ¿Qué regiones de Chiapas muestran hoy el mayor riesgo de este tipo de violencia de cara a los próximos procesos electorales?
12: Pues mira, la trascendencia de esto es que el día de hoy que se aprueba significa que va a aplicar para estos comicios del 2027. Ningún municipio está exento, ni ninguna mujer está exenta de sufrir violencia política en razón de género. Lo que estamos haciendo es dejar un precedente y poner los candados suficientes para que se la piensen dos veces cada vez que una mujer va a participar o va a contender para hacer una guerra sucia como si fuera una estrategia electoral. Ahora te aseguro que quienes intenten hacerlo, como ya van a existir consecuencias reales, como la nulidad de elección, entonces se la van a pensar dos veces antes de atentar contra la reputación, la imagen y la dignidad de una mujer. Porque sin duda alguna también te quiero decir otra cosa. No significa que no se puedan realizar críticas constructivas siempre y cuando sea por su trabajo que desempeñan, pero no por su persona.
1: Diputada, ¿qué pruebas concretas va a requerir la ley para comprobar que la violencia afectó el resultado de una votación?
12: Pues mira, estamos contemplando violencias graves que estipulamos en nuestra iniciativa, en donde de manera responsable la autoridad electoral va a ser quien decida qué tanta afectación pudo existir en caso de que sea comprobado que esta campaña o guerra sucia en contra de una candidata afectó e influenció en el electorado para decidir si votaba o no por ella. Te quiero decir que estamos marcando un precedente y la verdad es que me da mucho gusto haber presentado esta iniciativa que va a marcar no solo para las generaciones y las contiendas del 2027, sino para las mujeres que quieran participar y que lo hagan libres de violencia.
1: Diputada, ¿esta medida realmente frena a los agresores o solo castiga, digamos, al proceso democrático obligando a gastar nueva cuenta en elecciones extraordinarias?
12: Pues mira, al final la democracia pierde cuando por el hecho de violentar a una mujer lo hacen como una estrategia electoral para que inhiba su participación. No vamos a tapar el sol con un dedo porque esa no es la solución a todo lo que sucede en el día a día, pero es que yo te aseguro que como no existían consecuencias de todas aquellas campañas y guerras sucias que le hacen a las candidatas, pues bueno, nadie les ponía un freno. Pero ahora, en cuanto sepan que va a existir esta causal de nulidad, te aseguro que se la van a pensar dos veces antes de establecerlo. Y es que también aquí estamos contemplando como violencia o como se pudiera decir, dolosas aquellas conductas que se realizan con el pleno conocimiento y que lo hacen con toda la intención de obtener un efecto y que pues se puedan ver en que no hayan las condiciones de igualdad y de equidad en las contiendas.
1: Diputada, aprobada esta iniciativa, ¿cuál sería el siguiente paso legislativo para blindar por completo los derechos políticos de las mujeres aquí en el estado?
12: Pues mira, te comparto que el gobernador Eduardo Ramírez anunció precisamente una ley que busca la paridad y la mayor participación de las mujeres en la vida pública. Estamos nosotros en receso legislativo, pero las sesiones extraordinarias se están llevando a cabo y bueno, yo creo que con eso también estaríamos hablando de reformas integrales para asegurar la participación de cada una de nosotros. Mira, de por sí es difícil que mujeres participen en la vida pública y si no les damos las herramientas, entonces pues no nos manden a la guerra, ¿verdad? Si no nos van a proteger.
1: ¿Ese sería el mensaje principal, diputada, que envía esta reforma a las mujeres chiapanecas que quieren participar en la política, pero tienen miedo aún en estos momentos?
12: El mensaje está claro. La violencia política contra las mujeres en espacios públicos tiene una base de desigualdad estructurada entre hombres y mujeres, porque tradicionalmente el espacio público lo han reservado para los hombres y el privado para las mujeres, y eso no puede ser así. Nosotras tenemos que asegurar que haya un principio de equidad y de igualdad de las mujeres que deciden alzar la mano. Y esta reforma da un mensaje claro que le estamos poniendo lo suficientemente dientes para morder a todos aquellos que quieran afectar a las mujeres.
1: Pues muchas gracias, diputada Marcela Castillo, por atender nuestra llamada. ¿Algún mensaje para terminar esta charla con usted?
12: Pues decirles a todas las mujeres chiapanecas que nos escuchan que las que en su caso como su servidora diputada aquí de Tuxtla y como mi compañera Katy y todo el equipo que te compartí que fue el principal quienes abordamos esta iniciativa, decirles que sabemos de la responsabilidad que tenemos, que al ocupar los cargos públicos estamos haciendo lo necesario para que más mujeres participen en la vida política de Chiapas.
1: Pues diputada, le agradezco mucho la comunicación, estaremos muy atentos, esperamos una próxima ocasión para platicar con usted de nueva cuenta.
12: Gracias, hasta luego.
1: Buenas tardes, escuchamos a la diputada Marcela Castillo, vamos a unos mensajes y regresamos con más.
7: Son las 2:52.
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1: Muestras, y solamente si se podía, se venía a la cabecera y se decía que aquí se hizo una obra. Ahora nosotros venimos hasta las comunidades de Chiapas. Así es nuestra mística, estar en las comunidades, porque para eso nos alquilamos, para servirle al pueblo.
2: En Ixtacomitán, el mandatario puso en marcha las obras de pavimentación y mejoramiento integral de la calle Las Flores, que representan una inversión superior a 10.1 millones de pesos. Asimismo, entregó un domo y obras exteriores en la escuela secundaria del estado Querido Moeno Tavares, donde se destinaron 3.9 millones de pesos. En este marco afirmó que continuará impulsando acciones que contribuyan al bienestar de las familias, fortalezcan los sectores productivos y favorezcan la prosperidad. Posteriormente, en Ixhuatán, dio inicio a la construcción del puente vehicular que llevará por nombre Puente de la Paz de Chapayal sobre el camino S. Agustín Rubio Ignacio Zaragoza Chapayal Grande, con una inversión superior a 23.3 millones de pesos, e inauguró el domo del Colegio de Bachilleres de Chiapas plantel 76 con un monto de más de 3 millones de pesos. En Tapalapa, el gobernador entregó la rehabilitación del camino Rayón Pantepec Tapalapa S. Coapilla Ocotepec con una inversión de 11.9 millones de pesos, además de apoyos destinados al sector agropecuario. Para Notinúcleo, Carla Trujillo.
3: Vamos con el reporte de Carlos Salazar. Se reunieron funcionarios de la Secretaría de Gobernación de Chiapas y el gobierno federal con los comisariados ejidales por el caso Chimalapas. También nos informa esta tarde de tres personas que resultaron lesionadas en un accidente vehicular. Te escuchamos, Carlos Salazar, buenas tardes.
4: Buenas tardes, como bien comentas, el día de ayer por la tarde se llevó a cabo una importante reunión en esta ciudad de Cintalapa, donde estuvieron presentes los comisariados ejidales de Rodolfo Figueroa, Ramón E. Balboa, Flor de Chiapas y Gustavo Díaz Ordaz, que son los ejidos que están inmiscuidos en la problemática del caso Chimalapas. Estuvieron presentes funcionarios de la Secretaría de Gobierno y un representante del gobierno federal, precisamente para dar seguimiento a esta situación, pero sobre todo que no haya alguna situación donde pueda suscitarse algún conflicto entre campesinos de ambos estados. Ante esta situación, los campesinos de Chiapas dijeron estar un poco más tranquilos porque el gobierno de Chiapas y el gobierno de Oaxaca han estado trabajando sobre esto con el aval del gobierno federal para evitar cualquier situación como la que se ha venido planteando de donde los comuneros de Oaxaca intenten ingresar a territorio chiapaneco. Ante esta situación, pues bueno, la reunión fue bastante importante, pero sobre todo lo que buscan es salvaguardar la integridad de los chiapanecos. En otro orden de información, el día de hoy se registró un accidente automovilístico sobre el tramo carretero Cintalapa hacia los ejidos de ese municipio, donde lamentablemente un camión cargado con bloques, un camión volteo, volcó precisamente en una curva. Al parecer el conductor tomó con un poco de velocidad la curva, lo que provocó que perdiera el control y terminara volcado sobre la maleza. Tres personas salieron lesionadas, mismas que fueron trasladadas al Hospital IMSS Bienestar de esta ciudad, donde seguramente estarán recibiendo atención médica. Será mi reporte, mi estimado. Muy buenas tardes.
3: Gracias por la información a Carlos Salazar. Hoy en su colaboración semanal, el periodista y escritor Alberto Carbot analiza la reducción de los homicidios en México, uno de los datos más positivos que ha presentado hasta ahora el gobierno de la presidenta Claudia Sheinbaum, un avance que merece ser reconocido, pero que también obliga a una revisión rigurosa de las cifras, porque en estos tiempos toda acción de gobierno debe estar sustentada y demostrada. Aquí la participación.
5: Buenas tardes. Hay una noticia que en medio del ruido político de todos los días merece ser reconocida. Los homicidios están bajando en México y si esta tendencia se mantiene, estamos ante uno de los resultados más importantes del gobierno de Claudia Sheinbaum. Lo digo sin reservas, porque cuando un gobierno obtiene un resultado favorable en un asunto tan grave como la seguridad, hay que reconocerlo, así como también hay que señalar sus errores cuando los comete. Durante años nos acostumbramos a vivir con cifras de asesinatos que parecían no tener fin. Cada mes llegaban nuevos números, nuevas las víctimas y nuevas regiones marcadas por la violencia, y eso terminó por producir una especie de acostumbramiento nacional que resulta muy peligroso. No hay que olvidar que detrás de cada homicidio hay una persona y una familia que queda destrozada. Por eso, una reducción sostenida en este rubro tiene un significado que rebasa cualquier disputa partidista. El INEGI acaba de informar que durante 2025 se registraron de manera preliminar 27.989 defunciones por presunto homicidio. La tasa nacional quedó en 21.4 por cada 100.000 habitantes, mientras que en 2024 había sido de 25.8. Es una disminución considerable y merece atención porque proviene de las estadísticas de defunciones registradas y permite observar una tendencia favorable con una fuente distinta de las cifras que presenta el gobierno federal. El gobierno ofrece una reducción todavía mayor cuando compara el promedio diario de homicidios dolosos de septiembre de 2024 con julio de este año. Según las cifras presentadas por el Secretariado Ejecutivo del Sistema Nacional de Seguridad Pública, ese promedio pasó de 86.9 a 42.5 homicidios diarios, una caída del 51% que equivale a 44 asesinatos menos por día. Y si ese dato se sostiene, después de todas las revisiones y cruces estadísticos, habrá que conceder que estamos frente a un avance de enorme importancia. Quiero detenerme precisamente ahí porque reconocer una buena noticia no obliga a renunciar a la exigencia. Vivimos tiempos en los que cualquier acción de gobierno, por positiva que parezca, debe estar acompañada de información suficiente y veraz para comprobarla. La confianza pública se ha desgastado durante muchos años, y no solo con la 4T, sino con gobiernos de distintos partidos. Hoy los ciudadanos quieren saber cómo se construye una cifra y los periodistas tenemos la obligación de preguntar. Y esto es precisamente necesario en materia de seguridad porque existen fuentes y metodologías distintas. El INEGI trabaja con certificados de defunción y otros registros administrativos para construir sus estadísticas sobre presuntos homicidios. En cambio, las autoridades de seguridad parten de las investigaciones reportadas por fiscalías y procuradurías. Las cifras pueden diferir sin que esta diferencia pruebe por sí misma una manipulación, pero lo que ahora corresponde es explicar cómo se obtuvieron y hacer posible su revisión. También conviene distinguir los periodos. El INEGI compara 2025 con 2024 y confirma una reducción clara en la tasa nacional. El gobierno, en cambio, toma como punto de partida septiembre de 2024 y llega hasta julio de 2026 para sostener una caída de 51% en el promedio diario de homicidios dolosos. Son mediciones diferentes y responden a universos estadísticos que tampoco son idénticos. Una cifra confirma una tendencia favorable y la otra permite al gobierno calcular la magnitud que atribuye a su estrategia de seguridad. Desde mi punto de vista, abrir estos datos fortalecería al propio gobierno. Cuando una administración explica sus métodos y permite que especialistas, periodistas y ciudadanos revisen sus resultados, claro que gana credibilidad. Y si la reducción es real, como indican hasta ahora distintas fuentes, la mejor defensa de ese logro está en la evidencia. No hay que olvidar que una cifra comprobable tiene mucho más valor que una cifra repetida desde una conferencia de prensa. Tampoco tendría sentido minimizar lo ocurrido porque en el país existen todavía muchas regiones violentas, desapariciones, extorsiones y otros delitos que siguen afectando a millones de mexicanos. El problema de la inseguridad continúa siendo grave y reconocerlo no impide admitir que una reducción en el número de homicidios representa un avance. Lo que ahora interesa saber es qué parte de la estrategia está funcionando y dónde está funcionando, cuánto puede sostenerse y si esa disminución comienza a reflejarse también en otros delitos que afectan la vida cotidiana. La verdad es que durante demasiado tiempo nuestra discusión pública ha funcionado como si cada dato tuviera que pasar primero por la afiliación política. Cuando beneficia al gobierno, sus adversarios buscan desacreditarlo y cuando lo perjudica, sus simpatizantes encuentran la manera de relativizarlo. Este juego termina por deteriorar la conversación pública y nos aleja de algo que debería ser bastante más sencillo, porque los hechos conservan su valor aunque favorezcan a quien criticamos o incomoden a quienes apoyamos. Por eso considero positivo lo que hoy muestran las cifras sobre homicidios. El gobierno de Claudia Sheinbaum tiene razones para presentar este descenso como uno de sus resultados más importantes en materia de seguridad, pero también tiene la responsabilidad de colocar toda la información sobre la mesa y permitir que sea revisada con rigor y con método. No olvidemos que en estos tiempos, una buena acción de gobierno adquiere mayor valor cuando puede demostrarse, y si la reducción de los homicidios se confirma con las distintas fuentes disponibles, habrá que reconocer el mérito sin ningún regateo. Pero si además el gobierno consigue explicar con claridad cómo se produjo la disminución del número de homicidios y ofrece los elementos necesarios para comprobarla, sinceramente tendrá algo mucho más sólido que una simple cifra favorable. Tendrá un resultado totalmente totalmente creíble y que sin duda debe aplaudirse. Buenas tardes, soy Alberto Carbot y este fue mi comentario.
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3: Vamos con más información esta tarde. Se prevén lluvias puntuales intensas para zonas de Baja California Sur, Veracruz, Oaxaca y Chiapas. Este es el reporte.
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6: El Servicio Meteorológico Nacional de la CONAGUA le informa el pronóstico del tiempo. Para hoy, 18 de agosto de 2026, el monzón mexicano sobre el noroeste de México, una circulación ciclónica a niveles medios de la atmósfera sobre la península de Baja California e inestabilidad atmosférica generarán lluvias puntuales intensas en zonas de Baja California Sur, así como lluvias fuertes a muy fuertes en Sonora, Chihuahua, Durango, Sinaloa y Nayarit. Estas lluvias estarán acompañadas con descargas eléctricas y fuertes rachas de viento. Por otra parte, canales de baja presión sobre el interior de la República Mexicana, en interacción con circulaciones ciclónicas en altura y una vaguada a niveles medios y altos de la atmósfera. Además, del desplazamiento de la onda tropical número 28 sobre el occidente del país, originarán chubascos y lluvias fuertes acompañadas con descargas eléctricas en el noreste, oriente, sur y sureste del territorio nacional, con posible caída de granizo en estados del centro y occidente de México, pronosticándose lluvias puntuales intensas en zonas de Veracruz, Oaxaca y Chiapas, y puntuales fuertes en Jalisco, Puebla y Tabasco. Una nueva onda tropical, la número 29, se aproximará a la península de Yucatán, aumentando la probabilidad de chubascos y lluvias fuertes en dicha región. Finalmente, continuará el ambiente caluroso a muy caluroso en el norte de la República Mexicana, estados del litoral del Pacífico y del Golfo de México, así como en la península de Yucatán. A su vez, continuará la onda de calor en zonas de Baja California Sur, Chihuahua, Coahuila, Nuevo León y Tamaulipas.
3: Con 6 minutos, vamos a unos mensajes. Al regreso hay más información.

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6: 7 y un 40% en municipios como Tuxtla Gutiérrez, debido a la rápida descomposición de alimentos y la proliferación de bacterias. Especialistas aseguran que es una condición marcada durante el registro de altas temperaturas en la capital. Los más afectados por lo regular son los menores de edad y adultos mayores. Piden a la comunidad revisar los alimentos que consumen o se compran antes de realizar la ingesta de estos. Javier Sánchez, director médico de la Cruz Roja, aseguró que en las últimas semanas se han observado un incremento de pacientes con síntomas como diarrea, dolor abdominal, fiebre y malestar general. Recomiendan extremar las medidas de higiene, especialmente al preparar alimentos en casa o consumirlos en vía pública.
7: Habitualmente en las temporadas de calor y precisamente en las lluvias por la contaminación de las aguas. En este caso, las enfermedades gastrointestinales que con mayor frecuencia están acudiendo al servicio de urgencias a la consulta externa son por bacterias, en este caso por salmonela o fiebre tifoidea, no descartando la posibilidad que los cuadros gastrointestinales intestinales también sean por parásitos. Uno de los principales factores de riesgo es la carne mal cocida, la carne mal procesada o en este caso la mala higiene en la preparación de los alimentos, que ese es uno de los factores que está desencadenando. Y sobre todo hemos visto que en los últimos días, a pesar de las lluvias, la temperatura promedio de 34, 35, 36 grados centígrados puede que en este caso afecte en la conservación de los alimentos.
6: El adecuado lavado de manos, la correcta cocción de carnes y el manejo higiénico de frutas y verduras que pueden reducir el riesgo de infección. El médico advirtió que una infección gastrointestinal no atendida a tiempo puede derivar en complicaciones graves, desde una deshidratación severa hasta perforaciones intestinales, choque séptico e incluso la muerte. Por ello, exhortó a evitar la automedicación y acudir de manera inmediata a evaluación médica cuando aparezcan los primeros síntomas. Informó para Antinúcleo Juan Jesús Toledo.
1: Nos vamos con más información esta tarde. El cochito horneado en estufa convencional u horno de barro, un platillo que da identidad a Chiapas y que se adapta a las necesidades de cada región. Los detalles en nuestra sección cultural.
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8: El cochito horneado se erige como uno de los máximos emblemas de las llamadas comidas grandes de Chiapas y su preparación se encuentra envuelta en una profunda tradición que hoy cobra relevancia ante la cercanía de la celebración por los 500 años de Chiapa de Corzo. En el corazón de esta joya gastronómica no solo se encuentra el minucioso proceso del marinado, donde el lechón se unta con un recado a base de jitomate, cebolla, ajo, chile ancho, vinagre, pimienta gorda, canela y tomillo tras reposar durante toda una noche, sino la disyuntiva sobre el método de cocción. Mientras que las cocineras tradicionales defienden el uso ineludible del horno de barro o adobe, las cocinas contemporáneas recurren a la estufa convencional debido a su practicidad y control preciso de la temperatura. La diferencia fundamental entre ambos métodos radica en la física de la cocción y los elementos que intervienen en el proceso. El horno de adobe destaca por almacenar el calor en sus paredes y transmitirlo de manera envolvente alrededor del recipiente, logrando una carne suave y jugosa por dentro, con una superficie dorada ideal, a lo que se suma el sutil aroma a humo aportado por la leña durante horas de cocción lenta. Por el contrario, aunque el horno convencional facilita la tarea de espacios domésticos reducidos y ahorra el trabajo de encender el fuego, la falta de una distribución de calor idéntica y la ausencia de humo puede resecar la carne o alterar ligeramente el acabado tradicional si no se cuida rigurosamente la humedad. Lejos de reducirse a una simple cuestión de calor, esta dualidad refleja cómo la cocina tradicional se adapta a las necesidades de la vida moderna sin perder su esencia territorial. Variantes regionales como la de Tuxtla Gutiérrez, que emplea cochino entero con naranja agria, o la de San Cristóbal de las Casas, demuestran que el platillo muta según los recursos. Pero en Chiapa de Corzo, el horno de adobe sigue siendo el estandarte de su identidad. Para Notinúcleo, Daniel Torres.
1: Vamos a cambiar de información.

0: en Chiapas enfrenta pérdidas de hasta 1.500 millones de pesos anuales debido a la aparición de embarcaciones foráneas del norte del país que acaparan la producción pesquera en el Pacífico, sumando el cierre de navegación por frentes fríos en el Golfo de Tehuantepec, situación que pone en riesgo en alto consumo y comercialización de estos productos. Judith Torres Vera, titular de la Secretaría de Pesca y Acuicultura en el estado, explicó que las embarcaciones foráneas extraen anualmente entre 8.000 y 10.000 toneladas de camarón y pescado de talla grande y mediana, recurso que sale del estado sin beneficiar a los pescadores ni a la economía local. La dependencia ya presentó un documento ante la Comisión Nacional de Acuicultura y Pesca para atender el problema.
1: Que los barcos pesqueros que cuando ustedes van a Puerto Arista, Playa del Sol, no son chiapanecos, son barcos que vienen de Baja California, de Sonora, de Nayarit. Anualmente ellos se llevan una producción de camarón grande de mediana altura de entre 8.000 y 10.000 toneladas. Si hacemos cuentas económicamente, el impacto se llevan entre 1.200 y 1.500 millones de pesos de Chiapas y a otros estados.
0: Las autoridades esperan que junto con la recuperación de los sistemas lagunarios y los manglares, la pesca y la acuicultura chiapaneca se fortalezca frente a la competencia de flotas de otros estados. Por ello, desde este año se realizan trabajos de desasolve en municipios como Pijijiapan, Acapetagua, Tonalá, Mapastepec, Mazatán y Tapachula, reportando que Acapetagua es la zona más crítica. Informó para Notinúcleo Juan Jesús Toledo.
2: La siguiente es información de Víctor Pérez. Peligro eléctrico, la amenaza invisible ante desastres naturales.
3: Las nuevas tecnologías para generar y utilizar energía eléctrica también plantean nuevos retos de prevención, especialmente en un estado como Chiapas, donde los sismos, lluvias intensas y fuertes ráfagas de viento pueden poner a prueba este tipo de instalaciones.
4: Como empresas del sector electromecánico y al representar también empresas del sector empresas que se dedican a la instalación de sistemas fotovoltaicos y cargadores electrónicos, ya sea en carga rápida o carga normal, es importante tomar este tipo de actividades, de capacitaciones para poder prevenir desde la instalación y no solamente con el seguimiento de las normatividades aplicables, que es fundamental, de poder contratar una empresa que tenga todas las competencias necesarias y certificaciones para instalar esto y este tipo de sistemas de esta manera reducir riesgos que puedan poner en riesgo las instalaciones, las viviendas y hasta la propia vida de los usuarios.
3: La Asociación de Constructores de Obras Electromecánicas del Estado de Chiapas, destacó la importancia de que los sistemas fotovoltaicos y eléctricos sean instalados por empresas que cuenten con las competencias y certificaciones necesarias, además de cumplir con las normas aplicables.
4: Si se toman las debidas, desde la instalación, los debidos cuidados, el apego normativo, los procesos de construcción, yo creo que esto reduce mucho los riesgos.
3: El llamado también alcanza a los usuarios, quienes deben conocer las condiciones de seguridad de las instalaciones que tienen en sus viviendas o negocios y saber cómo actuar ante una emergencia.
4: Es muy importante, no solamente en temas de uso, sino al estar en una zona sísmica, altamente sísmica, tomar este tipo de prevenciones, darle a conocer a los usuarios qué hacer si ante, no solamente en temas de sismo, sino también presentamos lugares con lluvias y altas ráfagas de aire, ¿no? También en la costa y en otras áreas del sureste mexicano. Es importante tomar este tipo de actividades y prevenir.
3: En Chiapas, donde los fenómenos naturales pueden provocar cortes de energía, daños estructurales o afectaciones en instalaciones eléctricas, la prevención desde la construcción y el mantenimiento se vuelve fundamental para reducir riesgos. La recomendación es no dejar estas instalaciones en manos de improvisados, contar con personal especializado, respetar las normas y mantener los sistemas en condiciones adecuadas puede marcar la diferencia ante un fenómeno natural. Para Notinúcleo, Víctor Pérez.
2: Tenemos más información, antes unos mensajes, no nos tardamos.
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7: Vámonos con información que tiene que ver con la natación. El Delfín de Chiapas conquistó el campeonato por equipos de la novena Copa Acuática Villaflores. Acumuló un total de 1,488 puntos y registró además 12 campeonatos individuales, 5 subcampeonatos en acciones celebradas en la alberca semiolímpica de la Unidad Deportiva Oriente allá en Villaflores. La competencia, que contó con el aval de la Asociación Chiapas de Natación y Aguas Abiertas, reunió diferentes representativos que a lo largo de 4 emocionantes sesiones fueron sumando unidades. Al término de las acciones, el equipo comandado por la entrenadora Amanda Moguel Rodríguez cerró como líder absoluto, mientras Kizuru Swim Club ocupó la segunda posición con 997 unidades. Acuática Master Center completó el podio al finalizar en el tercer puesto con 864.5 unidades. En la cuarta posición terminó Acuática Villaflores, el anfitrión del certamen, que consiguió 510.5 unidades, seguido por la Unicach, que consiguió 141 puntos. De la natación, vámonos al patinaje, y es que Tabasco cerró con 11 medallas el Campeonato Nacional de Patinaje de Velocidad 2026, celebrado en el patinódromo de la Unidad Deportiva Olimpia 21, competencia que además funcionó como selectivo rumbo al Campeonato Mundial de la Especialidad. La delegación tabasqueña conquistó 7 oros, una plata y 3 bronces, resultado que confirma el crecimiento del patinaje de velocidad en el estado. El gran protagonista por parte de los de Tabasco fue Leonardo Reyes Galván. En la categoría mini consiguió 6 medallas de oro en 50 metros simultáneo, 1400 metros salida masiva, 200 y 300 metros sprint, además de circuitos de habilidades y 2 kilómetros salida masiva. También destacaron Romina Vázquez Díaz, Matías García Oropesa y también Valentina Hernández Villamil. En el campeonato se dio cuenta de 500 participantes durante 4 días, consolidando Tabasco como una sede de protección y también de proyección nacional para el patinaje sobre ruedas. En estamos también de que Tabasco pueda ser en ocasiones y en ediciones posteriores sede de campeonatos nacionales, internacionales, que bueno, reciba la gran calidad del patinaje, no solo sea mexicano, sino también de manera internacional. Y vámonos con la información internacional. Mucho se ha hablado del futuro de Armando La Hormiga González. Hay medios que apuntan que por 8.5 millones de dólares es el nuevo jugador del Olympiacos de Grecia. Lo cierto es que todavía no se ha dado un anuncio oficial por parte de Chivas. Sí hay interés por parte del club griego por hacerse de los servicios de La Hormiga. Muchos reportes procedentes de Grecia dan por hecho ya el traspaso, pero bueno, repito, la directiva tapatía pues no ha dado a conocer pues esta oficialización. De acuerdo a la información, el rebaño habría recibido diferentes ofertas. La primera de ellas fue de $6 millones, pero se habla de que el Chiverío está esperando entre $9 y $10 millones para intentar concretar ya el fichaje. Repito, muchos medios internacionales dan que por 8.5 la Hormiga es nuevo jugador del Olympiacos de Grecia. Vamos a esperar la determinación y la oficialización por parte de ambas directivas o bien del propio jugador, que está atento a la negociación. Ya hay, es necesario puntualizar que el partido anterior de las Chivas, bueno, Armando González no jugó precisamente porque están muy avanzadas las negociaciones para irse al fútbol europeo. Estos son los deportes. Muy buenas tardes, buen provecho. 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
8: Con noticias del panorama nacional, avanza el proyecto para sustituir el pago con efectivo en casetas por medios electrónicos. Los detalles en el panorama nacional con Elena Zúñiga.
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9: El gusano barrenador del ganado continúa extendiéndose en Chihuahua y afecta a 33 de los 67 municipios del estado. De acuerdo con información del Servicio Nacional de Sanidad, Inocuidad y Calidad Agroalimentaria, SENASICA, desde el pasado 13 de julio se han contabilizado 148 contagios, de los cuales 82 permanecen activos. Ante el avance de la plaga, las medidas de vigilancia y control sanitario cobran especial importancia para contener su propagación y reducir las afectaciones al ganado. Más de 3.000 metros cúbicos de madera fueron asegurados durante el tercer multioperativo simultáneo coordinado por la Procuraduría Federal de Protección al Ambiente, Profepa, en zonas críticas forestales de 26 entidades del país como parte de las acciones permanentes para combatir la tala ilegal. Las acciones se realizaron del 27 al 31 de julio. El operativo derivó en 27 clausuras, de las cuales 16 correspondieron a centros de almacenamiento y transformación a materias primas forestales y 11 a predios con cambio de uso de suelo ilegal en terrenos forestales. El gobierno de la Ciudad de México reforzará el combate al despojo con la puesta en marcha de una defensoría social formada por 100 abogados que ofrecerán de manera gratuita a partir del próximo 24 de agosto en el Zócalo asesoría y acompañamiento jurídico a personas que no cuentan con recursos para contratar un despacho privado. En los primeros 12 días de la estrategia contra este delito, la Fiscalía de Justicia Capitalina recibió 89 denuncias, de las cuales 14 fueron clasificadas de manera preliminar como posibles despojos, 2 cometidos con violencia y 12 sin violencia, con 44 personas detenidas por allanamientos, ingresos forzados o posibles despojos. El gobierno federal avanza en el proyecto para eliminar progresivamente el uso de efectivo en las casetas de cobro de las autopistas y sustituirlo por medios electrónicos. La Secretaría de Infraestructura, Comunicaciones y Transportes informó que todos los carriles operados por Caminos y Puentes Federales CAPUFE ya cuentan con sistemas de telepeaje. Actualmente existen 1,050 carriles con telepeaje, de los cuales 109 fueron incorporados durante los primeros 7 meses de 2026. La modernización busca agilizar el tránsito en las plazas de cobro y fortalecer la seguridad en las autopistas mientras se avanza hacia un esquema de cobro sin efectivo. Hasta aquí este recorrido a través del territorio nacional, informó para Notinúcleo Elena Zúñiga.
8: La presidenta Claudia Sheinbaum confirmó que la Secretaría de Relaciones Exteriores y la Fiscalía General de la República realizan gestiones para trasladar a México al excontralmirante de la Secretaría de Marina, Fernando Farías Laguna, detenido en Argentina desde abril pasado. Sin embargo, su abogado, Epigmenio Mendieta, negó que el exfuncionario se encuentra actualmente en proceso de extradición y aseguró que todavía existen procedimientos pendientes en ese país. Con esta información llegamos al final de esta segunda emisión de Notinúcleo. Muchas gracias a usted por su preferencia y sintonía. En la producción me acompaña Fabián Samayoa, en la redacción Daniela Grajales, jefatura de información Elena Zúñiga, dirección de noticias licenciado José Ovilla. Soy Carlos Camacho deseándoles una excelente tarde. Mañana los esperamos a la misma hora con más información. Hasta entonces.
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3: En Ocosingo, el caso de un niño caminando con una cadena y un candado sujetos a uno de sus tobillos ha generado indignación y preocupación debido a que este hecho es calificado como caso extremo de maltrato infantil. Ante la difusión del hecho, organizaciones de la zona intentaron intervenir para poner al menor bajo resguardo y solicitar su atención. Sin embargo, la acción presuntamente no pudo concretarse debido a decisiones tomadas bajo el sistema normativo interno de la comunidad. Familiares del menor sostienen que el infante vive dentro de un entorno complejo y aseguran que es víctima de las circunstancias que enfrenta. El caso vuelve a poner sobre la mesa la situación de violencia que enfrentan niñas, niños y adolescentes en la entidad. En este contexto, la Red por los Derechos de la Infancia en México advierte sobre los elevados niveles de violencia y muertes de menores en Chiapas. Además de señalar que una parte de niñas, niños y adolescentes enfrenta agresiones físicas o psicológicas dentro del propio entorno familiar, incluso como una forma de crianza. A esto se suma que más de 20 municipios de Chiapas, incluidas zonas indígenas, concentran alertas relacionadas con abuso, violencia y la presencia de matrimonios infantiles forzados. Hasta el siguiente comentario.
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0: Señoras y señores, buenas tardes. ¿Cómo están? Qué gusto saludarlos. Es un placer enorme compartir de nuevo esta gran oportunidad que nos da el gran arquitecto del universo. Oportunidad que nos da esta hermosa vida y sobre todo esta gran empresa, Corporación Radio Núcleo, que a través de Extremo 89.9 XHEIN, la voz del Valle, que transmite para todos ustedes su programa Núcleo Familiar, como todos los martes, jueves y sábado pasadito de las 3:30 de la tarde, desde hace más de 21 años, como siempre les habla su amigo Rafael Hernández Centeno, y estamos muy contentos y agradecidos que nos permita llegar a su casa, a su trabajo, a su camino, donde quiera que se encuentre y nos escuche. Gracias. Hoy es el día más importante de nuestras vidas. Mañana Dios dirá. Por lo pronto, hoy es martes 18 de agosto del 2026, celebrando a Santa Elena Emperatriz, madre de Constantino el Grande, que encontró la Santa Cruz. Hoy se celebra la Nena Clara de Monte Falco, Beatriz Meneses de Silva, los santos y mártires Agapito Niño, Cristo Presbítero y Lauro. Lecturas recomendadas para hoy, Deuteronomios 32, Mateo 19, 23, 30. Mañana miércoles 19 de agosto se celebra a San Juan Eudes, fundador de los Euditas. También se celebra el Beato Pedro de Zúñiga. Y también para mañana, los santos de mañana, ¿dónde andan esos santos? Ahorita le digo, porque se nos perdieron los santos de mañana, ¿de acuerdo? Ah, dice San Ezequiel Moreno, San Juan Pablo II, el 11 de octubre, canonizado por San Juan Pablo II. Hoy es día de mañana San Luis, obispo de Tolosa, San Sixto III, Papa, y Timoteo mártir para mañana, perfecto. Mañana va a estar la luna en cuarto creciente en Libra a las 20:46, ¿de acuerdo? Así que, por lo pronto, señoras y señores, si se quiere comunicar con nosotros, 968-684-2341, 961, el teléfono mensajero de la radio, 968-125-1919, mi teléfono personal, como siempre, 961-654-1775. Qué tristeza, señoras y señores, la verdad, hoy me encontré a un señor allá por los caminos de Lázaro Cárdenas del Río, municipio de Cintalapa. Me puse a platicar un rato con él y me dice: qué tristeza, doctor. Tiene usted razón, dice, cómo hemos sido de ingratos los seres humanos. No quiere llover porque la madre naturaleza está desquitando. Hemos desforestado totalmente y no sembramos nada, no sembramos árboles. Queremos que la madre naturaleza nos siga manteniendo, y mire, ahora se está cobrando en serio, así es. Esperemos que ya pronto. Hoy había un 40% de lluvia. ¿Cómo está, Lobita? Hoy había un 40% de lluvia y hasta ahorita no más puras promesas. Así que espero que todos esos cabezas de camarón que han quemado y han deforestado y han tumbado árboles entiendan, por favor, y este año que sea el primer año que viene que ya no quememos nada y ya no tumbemos tantos árboles, por favor, ¿de acuerdo? Vamos a un corte, son las 3 de la tarde con 40 minutos, ya volvemos.
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3: Señoras y señores, me dice una persona que si cuál es el alimento que se parece más al riñón y que le ayuda a los riñones. Pues la fruta que más ayuda al riñón es a limpiar las vías urinarias es la sandía. El vegetal que reduce la inflamación, el ácido úrico, es el apio. La verdura que protege las células renales es la coliflor. La fruta que evita que las bacterias se peguen a los riñones es la piña. El bulbo que evita el exceso de sodio es la cebolla. La raíz que estimula la producción de orina de forma natural es el jengibre. La planta que limpia mejor los riñones es la cola de caballo, para que usted lo vaya aprendiendo. Así de sencillo es la situación, ¿de acuerdo? ¿Qué más tengo por acá? Me dice, doctorcito, se me están hinchando mis pies, ¿en qué me puede ayudar, por favor? Dice, bueno, mire, si se están hinchando sus pies, yo no sé qué edad tenga usted. En primera instancia hay que bajar el consumo de sal. Segundo, hay que checarse la presión arterial. Luego hay que hacer una prueba de funcionamiento renal para ver si no hay por ahí alguna alteración de la función renal, que es lo primero que hay que checar, porque esa puede ser la causa primaria de que se esté hinchando sus pies. Mucho cuidado, por favor, ¿de acuerdo? Me dice, doctor, dice, ¿qué pasó con la premiación de las el concurso de coita? Después de las 4 lo voy a leer con mucho gusto. Ya tengo todos los datos de quiénes ganaron, cómo ganaron y todo. La verdad, entonces es importante. Es importante que usted lo tenga conocimiento para orgullo de todo el Valle Central de Jiquipilas y Cintalapa. Entonces, eso es lo que vamos a tomar en cuenta. Me dice, doctor, se me están cayendo las uñas, las tengo muy frágiles y quebradizas, ¿qué puedo tomar? Tiene usted que tomar esencia de ajo, un jarabe con miel de abeja, ajo, choconostre, eucalipto. Tiene que tomar ácido hialurónico, colágeno hidrolizado. Tiene que tomar otras cosas más para que fortalezcan las uñas y no le pase absolutamente, se le dejen de estar, ¿cómo se dice? Dejen de estarle haciéndole quebradiza. Entonces, con mucho gusto. Por acá me dice, dice, doctor, el mejor remedio para evitar que nos dé gripa tan seguido se llama echinacea púrpura. Es la mejor inversión para usted y para sus niños para evitar que les dé gripa tan seguido. Y aparte, que consuman abundante fruta. ¿Qué van a consumir? La fruta de temporada. Ahorita está muy barato el rambután, es una fruta muy dulce, muy rica. ¿Sí? Hace unos días, fíjese nada más la belleza que tenemos acá en Chiapas. Hace unos días, una amiga de mi hija que vive en Estados Unidos vino. Ella ya está grande de edad. Bueno, grande, tendrá unos 75 años. Y dice que allá en Estados Unidos, en la zona de Michigan, un rambután vale $1. Un rambután, Aquí está a 15 pesos el kilo. O sea, aquí está a menos de $1 un kilo. Y ahora que vino a Chiapas, dice que todo el tiempo se pasó comiendo rambután, porque le encanta, y dice, no hombre, dice, aquí está, todavía cuando ella llegó le dieron a 25 pesos el kilo, para ella era una ganga. Entonces, porque un rambután vale $1 allá en esa zona, ¿te imaginas? No, pues está, es casi frontera con Canadá, ahí está Michigan, Detroit, Michigan, ahí está frontera con Canadá, dice que esa cantidad nomás costaba. Entonces hay que consumir mucha fruta para evitar complicaciones de otro tipo en la vida de cada ser humano, por favor, ¿de acuerdo? Doctorcito dice, me recomendaron la bromelina y la mora para mis rodillas, dice. Claro, nosotros lo tenemos en cápsulas. 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Señoras y señores, en este momento son las 3 de la tarde con 50 minutos.
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0: Señoras y señores, continuamos. Preciosa canción de don Juan Gabriel, que lo dieron de alta, lo sacó al mundo mundial por allá de 1900, más o menos 82, por ahí. Fue cuando salió al público esa canción. Allá estaba haciendo mi servicio social en la colonia Nueva Palestina, municipio de Jiquipilas. Acabábamos de llegar de Torreón, Coahuila, muchachones, con toda la ilusión del mundo de hacer el bien y aplicar la medicina en todas sus formas. Doctor, buenas tardes. ¿Qué estudio se hace aparte de ultrasonido para la próstata? Se tiene que hacer antígeno específico de próstata, se llama. La próstata, en el ultrasonido usted ve el tamaño que tiene la próstata, y en el antígeno específico de próstata usted ve cómo está funcionando la próstata, porque ahí se determina en otras cosas si es un problema benigno o es un problema maligno. Normalmente el antígeno prostático no debe pasar de 5. Si pasa de 5 y llega a 7, de pasadito de 7.5, hay que tener mucho cuidado. Y después de que si logra llegar a más de 9, casi es seguro que sea un problema mucho, muy serio. Dice, bendiciones, doctor. Solo para preguntarle, para el nervio asiática, ¿qué puedo tomar? Y si hay cura o no, porfa, ¿qué me recomienda para eso? Para empezar, se llama nervio ciático, no tiene nada que ver asiática, nervio ciático. Y sí, se cura perfectamente bien. Si usted no se cuida, también se puede volver un problema crónico. Si usted no se lo cuida, va a andar cholenqueando todo el tiempo. Sí, pero sí, hay que desinflamarlo. Precisamente ahí hay productos muy buenos. A mucha gente le hemos desinflamado el nervio ciático y están bastante, bastante bien. ¿Sí? Entonces el nervio ciático se desinflama con antineuríticos, antiinflamatorios, protectores de los nervios. Todo eso le va a ayudar muchísimo, mucho cuidado. Doctor, dice, en mi cara me están saliendo muchas manchitas negras. Ya tiene que las tengo. ¿Qué me puede recetar? Gracias, doctor. A ver, ¿es usted hombre o es mujer? ¿Sí? Es una especie de manchas en la cara. ¿Tenemos llamada? Buenas tardes. A sus órdenes. Bien, a sus órdenes. ¿Quién habla?
1: El borreguito.
0: Ah, el borreguito. Mucho gusto, borreguito. Saludos para todos los... ¿Dónde andas, borreguito?
2: Hoy sabes que el dinero no es la vida.
0: Ah, qué bueno. ¿Dónde está don José Roberto?

0: el famoso borreguito de Perseveranza. Entonces, las manchitas negras, si es usted mujer y se manchó usted estando embarazada, se llama cloasma gravídico. Si no se pigmentó, las manchas no salieron estando usted embarazada, entonces es un problema, puede ser un problema de deficiencia nutricional de la piel, puede ser un problema de la vesícula. Así es que con mucho gusto tiene usted aplicarse una crema en la noche y un aceite de omegas en la mañana para que se quiten esas manchas negras. Con todo gusto tenemos ahí la crema para despigmentar la cara, porque lo que le está pasando es que se está pigmentando. Lo mismo pasa con algunas personas que se empiezan a pigmentar en las manos, ¿sí? Entonces hay que evitar todo ese tipo de cosas, pero sí, esas manchitas negras se pueden quitar tranquilamente. Dice, doctor, a mí también me salieron unas manchas negras en mi cuello, en mi axila y en mis partes íntimas a los lados. No, eso no es mancha, es una zona que se oscureció, pero se llama acantosis nigricans. La acantosis nigricans es un proceso de pigmentación de la piel, sí, que parece que fuera suciedad y no. Es que esto te está avisando que tienes que cuidarte, que hay que bajar de peso, que tienes que cuidarte en tu alimentación, porque de lo contrario, si sigues así, la mayoría de los que tienen estas manchas en el cuello, en la axila, terminan siendo diabéticos o hipertensos o con enfermedades metabólicas. Es muy importante atenderse, por favor, para que no tengas ese tipo de problemas. Son las 16 horas 4 de la tarde en punto, ya volvemos.
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Señoras y señores, un sabio dijo: no le pido a la vida grandes fortunas, mansiones ni lujos imposibles de alcanzar. Solo le ruego a Dios que me dé salud y muchos años para ver a mis hijos cumplir sus sueños. Esta reflexión es una maravilla, porque la verdadera riqueza no siempre se mide por el dinero que acumulas, sino por las personas con las que puedes compartir la vida. Hay quienes poseen grandes bienes y viven con el corazón vacío, mientras otros, con lo necesario, disfrutan la paz de ver a su familia unida, sana y creciendo. Al final, esos momentos son los que permanecen cuando todo lo demás desaparece. Pedir salud, fuerza y tiempo para acompañar a los hijos en su camino es una muestra de sabiduría. Ningún padre desea únicamente dejar una herencia material. El mayor anhelo es estar presente para enseñar, aconsejar, abrazar y celebrar cada paso que sus hijos dan hacia sus sueños. Esa presencia vale más que cualquier fortuna. La fe también consiste en aprender a agradecer antes de recibir. Cuando reconoces que cada día es un regalo de Dios, dejas de vivir obsesionando con lo que te falta y comienzas a valorar lo que ya tienes. Un hogar donde hay amor, esperanza y gratitud puede ser más abundante que un palacio lleno de lujos pero vacío de afecto. Por eso, no permitas que la ambición te haga olvidar lo verdaderamente importante. Trabaja con esfuerzo, persigue tus metas y procura un mejor futuro, pero nunca dejes de pedirle a Dios aquello que el dinero jamás podrá comprar, y que son salud para seguir adelante, sabiduría para tomar buenas decisiones y el privilegio de ver a tus seres queridos crecer, cumplir sus sueños y caminar con bien. Esa es lo que un sabio dijo y hay que tomarlo en cuenta, por favor. Bueno, continuamos. Aquí tengo unos mensajes. Más que déjeme usted que yo lo pepeen estos mensajes, porque se me salen del guacal estos mensajes. Aquí estamos. ¿Qué me dicen unas muchachonas? ¿Qué me dicen estas muchachonas? Dice: doctor, para hacer análisis, para saber el tipo de sangre, deben ir en ayunas y con una orden médica. Para el tipo de sangre no es necesario, sí, pero si con la resolución que te dé el laboratorio es más que válido. Y para quitar totalmente el dolor de cuello, hombro y brazo, ¿qué debe tomar? Pues puede tomar antiinflamatorios, también ahí queda que tome la levadura de cerveza o la alga espirulina. Bueno, ¿qué más tengo por acá? Gracias. ¿Qué me dicen? Bueno, me dice por acá, dice: buenas tardes, doctor. ¿Habrá crema para las verrugas o qué me aconseja? Bueno, depende de qué tamaño sean las verrugas, ¿sí? Tenemos una cremita que se llama pomada de caléndula, que las afloja y nosotros las congelamos con nitrógeno líquido, con mucho gusto, ¿de acuerdo? Dice otra persona: buenas tardes, don Rafita. Gracias por decirme don Rafita. Mi hija tiene 12 años y se le cayó dos dientes, primero uno, después el otro. ¿Es normal? Claro que sí es normal. Tiene 12 años, está en los dientes, ya lo debía haber tirado más antes. Normalmente los dientes de leche se tiran a los 8 años, 8 o 9 años, pero algunos hasta después. Hay que tener mucho cuidado, ¿eh? Hay que decirle al ratón que venga más seguido, dice la gente, ¿de acuerdo? Bueno, entonces ahora sí que les voy a leer cómo quedó la clasificación del concurso estatal de la vaca lechera. Sí, por acá ahorita déjenme buscarlo, porque sí está...

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6: Ni furoxacida hay en suspensión y hay cápsulas. Con mucho gusto, tiene usted que tomar dos cada 12 horas por 5 días, no más tiempo, ¿sí? Por favor, para que todo esté en regla y normal con ustedes. 4 de la tarde, 14 minutos. ¿Todavía continuamos? Ah, perfecto. Mira, aquí de este lado tengo más mensajes que me dicen. Doctor, ¿qué tanta proteína tiene el huevo? Un 12% de proteína. Es muy saludable comerlo, vale la pena, de preferencia hervido o con poca grasa. Eso es lo que debe ser, para que no haya ningún problema con solo eso. ¿Qué piensa usted de su hormiga que se va para, pues no sé todavía, no sé si se vaya a ir? Ojalá se vaya para que demuestre la calidad de los mexicanos allá donde va a estar. Oiga, doctor, ¿es época de echar fertilizante ahorita? ¿Cómo vas a echar fertilizante, por favor, si no está lloviendo? ¿No? Y tampoco se debe de rastrear porque se le quita la poca humedad que tiene la tierra, porque usted expone al sol, a la tierra, en el momento que usted lo remueve, ¿no? Entonces, ¿qué tan bueno o qué tan malo es comer picante? Depende, está usted acostumbrado a comer picante. Para mí el mejor picante es el chile habanero, que no me irrita el estómago. Yo padecí hace muchos años de una gastritis terrible, por ahí del 2004, una gastritis que a eso fui a Chapingo a curarme de la gastritis. Gastritis.

0: ¿De acuerdo? Para que no haya ningún problema. Pero yo voy a querer una así, mira, Lobita. Hombre. Este es el nuevo récord estatal y nacional del rancho o sea, Bretaña de Mapastepec, Chiapas. Excelente gente. Bueno, ¿qué más tengo por acá, mis amigos? Mire, me dice una personita que si la planta ojo de gallina le ayuda para los nervios, claro que sí, lo tenemos, se llama tintura N100. Tintura N100, lo hacen en Chapingo, está hecho con ojo de gallina o galfinina glauca. Le ayuda a regular la taquicardia, el nerviosismo, la ansiedad, las convulsiones, la epilepsia, el mal de Parkinson y hasta la migraña. Saludos a mis amigos allá en Rizo de Oro. ¿Cómo está usted, señora? Mis amigos de Rizo de Oro que vinieron a verme ayer al consultorio y no me encontraron, pero lo bueno que encontraron atención y eso es lo importante. Espero que ya esté usted bien. La hoja de gallina ayuda muchísimo a regular el carácter, el nerviosismo, la ansiedad, hasta para prevenir convulsiones y epilepsia, sobre todo el mal de Parkinson. Es muy importante, ¿de acuerdo? Para que usted lo tome como debe ser. ¿Cómo se llama, doctor, el producto que dijo usted que tiene la mora y la bromelina? Se llama, bueno, se lo puedo decir, se llama Artro7. Regenera articulaciones y cartílagos, promueve la movilidad, disminuye el dolor en articulaciones, detiene la osteoporosis. Bueno, entonces eso es lo importante para que mande. No puede, Lobita, ese que para la inflamación de las personas. Dice, doctor, ¿qué fruta es mejor para prevenir la gripa? Para prevenir las gripas, dele a sus hijos limón. Hay mucho limón, ahorita está barato, limón está baratísimo. Hay que darle limón, limonada recién hecha, ¿eh? Y si es posible, licúelo con todo y cáscara. Un limón partido en 8 pedacitos con todo y cáscara, licuado en 1 litro de agua. Lo he bien licuado, lo cuela usted y es agua de limón. Tiene una cantidad de vitamina C, ácido ascórbico, como no tiene usted idea, ¿eh? Así que el limón, la naranja, que no sé por qué la han puesto tan cara la naranja, limón, naranja, guayaba, guayaba, piña y tamarindo, porque no hay toronja ahorita, no hay mandarina, entonces, pero sí. Le repito, limón, guayaba, naranja, tamarindo, todo eso, y piña para evitar la gripa. Eso, que lo coman es constantemente y va usted a ver que sus hijos no se van a enfermar de gripa, ¿eh? Y que no se desvelen tanto y que dejen de estar embruteciéndose con los celulares. Porque qué manera es, por donde quiera que vayas, ves a gente sentada en la banqueta, clavada con el celular. ¿Y qué beneficios obtienen? La vez pasada fui a una plática con unos amigos y estuve platicando con ellos como 3 horas. Desde que llegué, el hijo estaba con el celular. Ya me iba a salir y le dije, ¿me permites aprender algo? Le dije. Entonces le dije, oye, hijito, el muchacho tiene 14 años. En 3 horas que estuve aquí, ¿qué aprendiste ahí en el celular? Le dije. ¿Por qué? Pues quiero que me digas, vi que 3 horas estuviste ahí metido, ¿qué aprendiste? ¿Historia de quién leíste? Esto, nada, era puro ver boberías, embrutecidos. Entonces, por favor, usted que me está escuchando, quiere ver que sus hijos no se enfermen de otras cosas, 1 hora diaria nada más deben de ver celular, máximo 1 hora. Del celular o televisión, hasta eso, ¿eh? Vamos a un corte, 4 de la tarde con 20 minutos.
1: Todos me dicen por ahí.
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3: Señoras y señores, continuamos, estamos en la recta final, 4 de la tarde con 22 minutos, me dice una personita, ¿qué me recomienda para la infección por la gripa? Saca moco amarillo y siente como pasmazón, se llama rinosinusitis, muy arrancada tiene la nariz, necesita tomar un antibiótico, tomar sustancias que le ayuden a drenar y destapar esa congestión nasal, jarabe de miel de abeja con choconostre, eucalipto, ajo y cebolla morada, miel de abeja con apio, propóleo y jengibre, son dos jarabes diferentes, y otras cosas más que le vamos a ayudar, le vamos a dar para que le ayude a destapar esa mucosidad que tiene, pero tiene que tomar un antibiótico, ¿de acuerdo? Con mucho gusto, me dice. Doctor Centeno, ¿qué puedo tomar para las piedras en la vesícula? Me detectaron piedras medianas y pequeñas, gracias. Tienes que tomar un té que está hecho con hierba del sapo, cuachalalate y cola de caballo. Tienes que tomar aparte un jarabe que está hecho con doradilla, amamelis, tianguespipetla, ¿cómo se llama el otro? Taray, doradilla, tianguespipetla, amamelis, vinagre de manzana y estearato de magnesio. Tienes que tomar aparte otro producto que se llama besichol. En fin, ahí te vamos a limpiar la RN, se llama litiodisol. Las gotas y en cápsulas para deshacer las piedritas. Siempre lo escucho en la radio, soy de Jiquipilas, felicidades, saludos a todos mis amigos jiquipiltecos que tengo allá, híjole, cerca de 7,000 amigos tengo en el Valle de Jiquipilas, por favor, mucho gusto, saludos a todos ustedes. Mi prima Amparito Centeno Juárez me está escuchando, dice, qué preciosa reflexión, primo, me lo puedes compartir, con mucho gusto. Estamos para eso, estamos para compartir las cosas bonitas que hay en este bendito mundo. Dice, no se preocupe, doctor, ya va a llover. No, yo claro que me preocupo. ¿Por qué me preocupo? Porque los mantos freáticos se están secando, muchos pozos se han secado ya, los mantos freáticos, y si no llueve, pues entonces vamos a tener muchos problemas con el agua, con las plantas, con los animales. Va a haber poco maíz, poco cacahuate, imagínese usted, poco frijol. Bueno, si mientras lo podamos traer de otro lado, adelante, pero más caro, ¿no? Entonces es importante que por favor entiendan que no debemos quemar más árboles, no debemos tumbar más árboles, debemos de sembrar. En este momento está baratísimo el aguacate. La semilla de aguacate nace donde quiera que usted lo ponga sobre la tierra. Échele un poquito de agua nada más y ahí van a hacer. Tápelo un poquito, casi toda, y basta ver cómo hasta en un vaso de agua que lo pongas, ahí crece la semilla de aguacate. Entonces es muy importante que hagamos conciencia, por favor, ¿de acuerdo? Doctor, dice, le quiero pedir una asesoría personal, me dice. Me recomienda que vacune a mis dos hijas contra el virus del papiloma humano. ¿Usted qué opina? Mire usted, es una decisión personal. Yo, en lo personal, mis tres hijas no se vacunaron. Simplemente les dimos educación, cuidado, atención, cariño y protección mientras eran menores de edad. Cuando ya se graduaron, ya se titularon, pues ya que el arquitecto del universo las bendiga. Pero no, en lo personal no, pero usted decide qué es lo que va a hacer. Yo le pido que consulte con otros médicos, si usted me pide mi opinión personal, nomás no, ¿de acuerdo? Señoras y señores, lo voy a dejar Esta tarde el gran arquitecto del universo me ha permitido estar con ustedes. Le pido y le ruego que sea usted feliz, eso no cuesta absolutamente nada, ¿de acuerdo? Entonces hay que tomar en cuenta esa situación para futuras cuestiones. Por acá tengo una reflexión que me gustaría leérselas. Dice un sabio dijo, un coche sin ruedas no anda, un avión sin alas no vuela, un caballo sin patas no camina y un hombre sin la bendición de Dios simplemente no prospera. Lo dejo con Doña Chelo, esta preciosa canción, Tú y la Mentira. Gracias, buenas tardes.

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¿Y a poco no? En Cumbias al Extremo, seguimos contigo. 89.9 FM y tu amiga Loba, acompáñame, por supuesto, sácala a bailar, cumbia tropical, salsa y merengue. ¡Ea!

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2: 18 minutos antes de las 5 de la tarde. 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
6: ¡Se vino el brinquito! Eso cancela,
0: ¡Ey! Y sácala a bailar, Charagüi. ¡Ey! ¿Cómo es al extremo? Llegó, es martes.
7: Martes, ya 18 de agosto, Loba, de este 2026, siendo las 4 de la tarde, 46 minutos. Y pedimos que nos escriban a través del 968-125-1919 para que nos hagan peticiones de canciones, Loba. Por ahí nos estaban pidiendo la rola de Déjame Ser, de Nativo Show.
0: Velo.
7: Show. Hablando de todo esto, Loba, hoy mandó un mensaje la Robles, Tony.
0: ¿Qué dice el Aguilar?
7: Ya ves que en la pregunta que tenía León decía que si un marido bien atendido en su casa, bien en todos los sentidos, es infiel. Y ahí estaba la gente diciendo que sí, otros que no, otros que...
0: ¿Qué dijo la...?
7: Y ya no escuché qué dijo la Tony Robles, ¿no? Pero no, dijo, creo que todos son iguales. Que todos somos iguales, así dijo, ¿no? Todos los hombres. No sé quién le ha tocado a Tony,
0: Pero cuando no has tenido marido, no sabes.
7: No, pero qué tal ya tuvo, ¿no?
0: A ver.
7: No, sí, me estás escuchando.
0: Sí, nos
7: está escuchando Tony y ya está viendo una pedrada a la loba, ¿no?
0: Cualquier mujer o cualquier hombre. Porque hay hombres que no han tenido un matrimonio.
7: No, y fíjate que...
0: Y no saben a qué sabes.
7: Ah, el dicho muy trillado, ¿no? El que come callado come...
0: Dos veces,
7: y hay mucha gente que ni ha comido y le gusta andar hablando, ¿no? Hablo en todos los sentidos.
0: Sí.
7: Y el quien... Dicen que el callado lo hace mucho mejor, ¿no? Sí, esa.
0: Puede ser,
7: exacto. Entonces, no sé qué pasa ahí, pero bueno, la cuestión que mandó su mensaje la Tony,
0: La ya revivió.
7: Revivió.
0: Ya se le quitó lo brava. Estaba enojada contigo.
7: ¿Ya cobrará Tony, pues? Ya.
0: La Tony tiene la edad de aquellos de Mérida.
7: Sí,
0: es, igualito.
7: ¿Sí? ¿Ya cobran también aquellos?
0: Ya cobran, pues. 6,000 y tanto cobran los viejitos.
7: ¿Entre los dos? 13 barucos.
0: Ni contarlo, se la paga yo. El que sí lo sabe contar es aquel, ¿no?
7: ¿Quién?
0: El aquel.
7: No, el lobby se llama Déjame Ser. Esa es la de Puede Ser.
0: Te estoy diciendo, pues, Pancho.
7: No, que este colocho se estaba metiendo ahí, ¿no?
0: Déjame Ser.
7: Se está interfiriendo entre la mirada y la tuya, la mía y la
0: Déjame
7: tuya.
0: Déjame Ser, señor.
7: Déjame Ser, sí. Hola, es que este colocho se está metiendo, ¿no? Va a pensar la gente que otra cosa, ¿no?
0: Pégale un ese.
7: Entonces, continuamos en Cumbres al Extremo, ya siendo las 4 de la tarde, 48 minutos de este martes. ¿Sí? ¿Ya está?
0: Ya.
7: Bueno. Vámonos a bailar, Loba. ¿Con quién, Loba? Preséntalo.
0: Déjame Ser.
7: Ellos son Nativo
0: Show.

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2: Oigan, esta rola va para Alejandro Lara, se titula La novia del panadero. Ellos son Rigo Domínguez y su grupo Audaz.

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0: Y a poco no en extremo, seguimos contigo, son las 5 con 6 minutos. Saludos cordiales a Male Ramos, que también nos anda sintonizando, gracias.
1: Saludos Male Ramos. Oye, Loba, también tenemos ahí saludos para nuestros amigos de lo que es Marimba de Martincito Núñez, porque ¿qué crees, Lobby?
0: ¿Qué creo?
1: Ellos van a estar el mero 24 de agosto, que es nuestro 51 aniversario aquí en Extremo 89.9 FM, dando las mañanitas o cantando las mañanitas, ¿no?
0: Sí.
1: Entonces, Marimba y Grupo Musical Alegría del Pueblo, así se llama, de Martincito Núñez, y usted lo puede contactar al 968-120-07. ¡Qué galán tocan estos!
0: ¡Bárbaro, eso! ¿Y dónde quieran andan? En las colonias, los seguidores de la ranchería.
1: Bautizo.
0: ¡En Tustra!
1: Exacto. Estaba leyendo lo que dice Pepe.
0: Sí, también.
1: No podemos hacer dos cosas al mismo tiempo, ¿eh?
0: Por favor.
1: Estamos al aire y estamos leyendo el WhatsApp del grupo de aquí de la de Extremo 89.
0: Están haciendo los preparativos para el 51 aniversario. ¡Eso!
1: Pero va a estar buenísimo, no se lo pierdan. Así que va a estar la Marimba Alegría del Pueblo el día lunes 24 y el día 28, que es viernes, va a ser nuestro festejo en grande con todos ustedes, ¿va, Loba? Así que arrancamos con
0: Calle 9. Ellos estarán iniciando, por supuesto, y de ahí continuamos con Alex
1: y su magia digital, el líder del sabor. Saludos ahí al primo Alex. En la colonia urbana vive, Álova.
0: Sí.
1: También Alex, ahí Junior. Con lo que es Alex Junior, que fíjate, te quiero comentarte que es una música versátil y que va a todo tipo de eventos.
0: Sí, a todo tipo de música, géneros musicales. Al cliente lo que pida, el radio escucha lo que pida, si usted quiere.
1: Toca muy bien.
0: Triqui, se los toca.
1: Toca muy bien, la verdad. Y ambienta muy bien, Loba. Cuando ya está la rola, él va ambientando muy bien, de que suelo, el lado de rojo, para el centro, ¿no?
0: Tarara. La señorita, y toda la mujer.
1: Toda la mujer. ¿Dónde están las vírgenes? ¿Y qué no la iglesia? Ya dice Alex, ahí le va echando de su ronco pecho. 968-125-1970 es el número para contratar a Alex.
0: Así es, y sobre todo, pues recuerda que estaremos cerrando con
1: lo que es Andariego, banda Andariegos, ellos van a estar con nosotros, así que va a estar buenísimo este magno evento, 51 aniversario de Extremo 89.9 FM, música de todos los géneros, de todos los gustos, para todas las edades, para que usted vaya a bailar. Si no tiene pareja, pues vaya solito, allá gusta agarrar algo gusta agarrar.
0: Algo tiene usted que agarrar.
1: ¡Tirrín! Ah, ya colgaron uno.
0: Ya.
1: Ah, bueno, sí.
0: No te esperaron.
1: No me esperaron, así que va a estar buenísimo, Loba. Se nos viene la semana, estamos en el mes de festejo de la radio Extremo 89.9. Por eso hay grandes promociones también en lo que son paquetes publicitarios, Loba.
0: Así que ya lo sabes, si te quieres anunciar o quieres ser patrocinador de este magno evento, todavía hay tiempo, chavo.
1: ¿Mande?
0: Agente de ventas, todavía hay tiempo.
1: Sí, todavía hay tiempo, 968-186-20, o usted puede marcar al 423-43, ahí le damos.
0: Si quieres visitar a su negocio, sí, si quieres las regalías, le pones nada más
1: su
0: tarjeta,
1: su sticker,
0: ajá. Y un ejemplo, el nombre de tu negocio, el logo, y ya lo que tú quieras regalar.
1: Oye, traemos varios programas. Digo, por ejemplo, lo que está el del tianguis, ¿no? La tarde.
0: Lunes
1: de 6 a 7 de la tarde, donde acá el objetivo es que usted que está escuchando y dice, mañana necesito ir a comprar la mochila y las libretas de mi hijo.
0: ¡Qué bárbaro!
1: Solo tengo un cilindro de gas, no sé cómo hacer para venderla. Ahí es la oportunidad de usted mandar decir, ¿sabe qué? Me llamo
0: Cooper. Carlitos,
1: Ferrera, un ejemplo. Y tengo un cilindro de gas de 30 kilogramos y quiero 800 pesos por él. Pero me urge. Teléfono al 968, y pum. Y ahí es el momento donde usted va a decir, a mí me interesa, Loba.
0: Pero ellos van a hacer la venta y compra.
1: Sí, ellos. Totalmente.
0: Nosotros no. Nada.
1: Sí, porque después no van a salir ahí enredando y van a decir que la Loba y quien
0: es. No,
1: la
0: Loba lo dio más barato. No, yo no.
1: Nosotros nada más somos el enlace. Acuérdense, como el programa de nuestra ciudad, el enlace para que usted haga su queja, ¿no?
0: Usted le vaya mal que lo vende, usted le vaya mal que le compra y ya
1: exacto,
0: lo da precio. Vamos a ir a corto mejor entonces,
1: señor. Regresamos en cumbias al extremo.
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1: Oigan, vámonos con Carmito y los Supremos. Esto de antaño, esto que se titula La Cosecha.

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0: 5 de la tarde con 21 minutos. 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
1: ¿Y a poco no en extremo? Seguimos contigo. ¡Eso, Charagüi!
2: Vámonos a agarrar de la greña ahorita con la loba.
1: Hasta
2: porque.
1: Allá, no somos amigos.
2: Vamos al beso cachetaja para ver quién, por quién votan, si por la loba o por Charagüi, ¿va, loba? En esta ocasión traemos a este gran señorón, señor de señores, Jimmy Sale Calor, con ese estilo único, loba. Con la rola que tenemos de fondo me parece estar en un salón donde no te pasan la botana. Le estás
1: ya acabaste
2: con una
1: la
2: chela.
1: Cerveza. Ay. La Jumbo ya no tiene nada de refresco.
2: Se lo acabaron los chamaquitos que están agarre y agarre poniendo
1: hielo. Ya no
2: hielo.
1: Hay tostada.
2: Ya ni el mesero pasa. Entonces lo único que te queda es escuchar al grupo musical.
1: Y decir, Alanis y su magia digital.
2: Ay,
1: que está tocando.
2: Qué bonito toca este muchacho, qué alegre, ¿no?
1: O los de Calle 9,
2: ¿no? Los de Calle 9 dicen que después viene banda Andariego, va a cerrar, va a estar bueno.
1: Bueno,
2: ¿no? Aunque no
1: cenemos,
2: ¿no? Aunque no cenemos.
1: No, vayámonos, que
2: y la mujer es que, fíjate que hoy mi comadre va a llegar ahí con el compadre, dejarlo, decirle que no estamos.
1: Decirle que no estamos.
2: Sí, nos quedemos aquí en la fiesta, aunque no nos den botana, ¿no? Aunque la pura tostada nos estemos comiendo, para acá
1: pero
2: estemos.
1: Pero están pasando cerveza.
2: Están pasando, sí.
1: Están el mesero, le dimos 50
2: están
1: pesos.
2: Están medias al tiempo, pero lo tomemos así, a ver qué, se nos marea.
1: La primera lo sentí, la segunda ya no.
2: La primera, ¿no? Así que bueno, loba.
1: Como todo, ya.
2: Como todo, la primera cuesta, la segunda ya no.
1: Igual la comida, cuando está, sabe medio raro la comida.
2: Ah, también es saladita, pero
1: ya después que lo... Ya después le echas salsa, la comes con torta y tenés hambre.
2: Sí, pero si a lo regalado no se le busca, pues. Bueno, vamos.
1: Ahora tu mujer o tu marido, sabroso, lo comes.
2: La loba va con lo que es el beso, ¿va, loba? Y esa rola se titula...
1: ¡Urge! ¡Es un urge. Éxito! ¿A poco no? Esa es mi rola, ese es el beso. Bota, escúchala a través de Extremo.

0: Y ahora sí, Charagüi, prepárate.
1: Ahora va Charagüi con esta rola de Jimmy Sale Calor, se titula Morañejo. No importa la edad, mija, lo que importa es lo que sentimos tú y yo, aunque la gente hable.
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1: ¿Sobre mis qué?
0: Sienes.
1: Ah, te escuché con P.
2: Sol.
1: Ahí está, vámonos.
0: Eso, ahora sí, Charagüi, tus amigos y amigos que le hiciste transferencia.
1: Ahora sí quiero ver los que le hiciste transferencia que voten, ¿no? A través del 968-125-1919. Solamente tienen que decir voto por la Loba, voto por Charagüi. Únicamente vamos a ver si gana la colocha.
0: Fácil, fácil.
1: El colocho de Charagüi. ¿Quién dice yo a la 1, 2, 3, 1, 2, 3? Arrancamos, Loba.
0: A ver.
1: Por
0: a
1: mensaje
0: ver.
1: O por llamadas, ¿va, Loba?
0: Sí, sí, sí.
1: Muy buena rola, las dos, la de Urge y la de Amor Añejo, Loba. Creo que va en esa tanda cuando ya anda medio, ¿no?
0: ¿Quién? ¿El tecladista?
1: El tecladista, el tecladista. ¿Cómo es el extremo? ¿Por qué es su voto?
3: Por el Charagüi,
1: por
3: el hermano de la marmota.
1: Velo. Gracias, carnal. Le iba a decir mi amor, pero es hombre, Loba. Dije, no.
0: ¿Qué es que te dice bombón de chocolate?
1: No, no ha marcado. 1-0 le voy ganando
0: la
1: colocha.
0: Otro hombre,
1: voto por. Voto por. No, otro hombre. 2-0. Otra llamada más. Cumbias al extremo. ¿Por qué es su voto?
4: Por la hermosa Loba.
1: Por la... Ah, seguía hablando, Loba.
0: Bueno. Ahí va otro, mirá que dice.
1: Gracias, carnal. Voto sí, por sí, la Loba.
0: Charagüi, hoy sí y sí.
1: Charito dice, voto por Charagüi.
0: Hoy
1: otra
0: sí,
1: llamada,
0: sí,
1: Loba.
0: Tú
1: me electrón, buenas tardes, ¿por qué es su voto?
3: Charagüi.
1: Por Charagüi, gracias, hermano. Compadre, hemos ganado, dijera León. No gané yo, ganó la gente. Ahora, loco, ¿eh? Bueno,
0: pero
1: Loba.
0: Mira qué dice ahí, yo voto por la Loba.
1: Yo voto
0: por...
1: Ajá. Es que yo no entiendo cómo hay gente lenta, Loba, que ya cuando pasó
0: lo
1: todo...
0: Piensa, ¿no? Lo piensa.
1: Pasó el temblor y apenas están poniendo la truza todavía, ¿no?
0: Ya, vamos contestando.
1: ¿Cómo es el extremo? Buenas tardes, ¿por qué es su voto?
5: Por el Charagüi.
1: Gracias, mi vida. No, Loba, sí sirvo, pa, ¿no? Aunque no haya agua, les pongo un puente. Vámonos con Jimmy Sale Calor. Le di una arrastrada a la Loba, que los colochos le quedaron para allá y para acá. Él es Jimmy Sale Calor, se titula Amor Añejo.
0: Amor Añejo.

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8: Oye, seguimos a través de Extremo 89.9 FM, ya siendo las 5 de la tarde, 44 minutos de este martes 18 de agosto. Lo va, por acá tenemos saludos. Dice, buenas tardes, favor de pasar saludos para los muchachones Martín y Marcos de la Colonia Mérida, de parte de unas admiradoras que están bien guapos y bien chulos. Dice, pasar la canción de nombre a escondidas. Pues ya la pasamos, ¿va, Loba?
7: Ya.
8: Con el paleto, la voz de la cumbia. Hola, buenas tardes. Complacerme con la canción del pasito del bebé con Hugo Ruiz.
7: Ah, tenemos pendiente esa, ¿va?
8: Tenemos pendiente eso. Así que por acá nos están comentando también. Dice, de lo que estaban hablando de cuando vas a la fiesta y de repente no te gusta lo que son las botanas y todo lo demás. Dice, me quedé pensando si las cervezas tibias hacen que uno vomite. Dice, Loba, preguntan.
7: Este no sabría decirte.
8: Ni yo.
7: Por ahí si alguien lo sabe, que nos ayude, ¿no?
8: Sí, están preguntando acá si cuando vas a alguna, o cuando tomas una cerveza al tiempo, vomitas, ¿no? Pero no creo, Aloba. Digo, es que el
7: dijera mi tía,
8: la chuchería,
7: maestro,
8: chuchería, pues.
7: Es maestro y es maestro.
8: Es como algunos de diferentes marcas, no podemos mencionar, pero dicen, es que esa marca no me gusta. Pero cuando ya están medio entrados y todo lo demás, hay quienes sí. Dicen, no, ni para, porque me da, corre, ir al baño, ¿no?
7: Hay gente que le da diarrea.
8: Exacto, entonces mucha gente dice, no, ya cuando estoy medio entradón, lo que caiga.
7: ¿Y hay personas que les gusta de los dos tipos de cerveza?
8: No, imagínate que hay personas, Loba, que también les gusta lo que, esto para mayores de edad, si lo están escuchando,
7: claro,
8: los niños.
7: Claro, y a los hombres que su mujer le da permiso.
8: Ah, a los sumisos.
7: Porque hay hombres que no los deja su mujer.
8: Hay hombres que de verdad, sí, tienen mucha razón, Loba. Loba, yo te decía, por ejemplo, hay gente que hasta aún tomando cervezas, luego dicen un tequila para despanse, ¿no?
7: Ajá.
8: No has visto que de repente dice un tequilita con limoncito para el despanse. ¿Qué despanse, loba?
7: No.
8: Yo digo que es chuchería. No, ni yo. O sea, sí me tomo unas cervezas, pero luego no, un despanse, nada que ver. Bueno, pero hay gente que, como dijera el buen León, le entra de todo, ¿no?
7: Ya.
8: Hablando, tomando, físico.
7: La comida. Hay mucha gente que come de todo tipo de comida.
8: Y toma.
7: Y no le cae pesado.
8: Y hay gente que, por ejemplo, cuando ya está tomando y hace la comida o el botana, lo que sea, ya no toma, loba.
7: No, ya no me baja.
8: Y hay quienes aún tomando están, si no hay botanas, no toman. Dicen, es que no hay botana.
7: Yo conozco una señora.
8: ¿Verdad? Sí, a la familia hay de todo.
7: Parte un quesillo.
8: Ajá, un quesito ahí de ese. Pero son para las quesadillas, las chamaquitas. Lo reponemos.
7: Revolviendo atún, échale
8: cebolla.
7: Cebolla,
8: limón,
7: tomate,
8: cilantro.
7: Y román en el refri.
8: Oye, ¿qué pasa con el jamón y las salchichas? Es que para el desayuno de mi hijita que va a regresar a clase, lo hagamos.
7: El jamón,
8: a ratito
7: jamón,
8: ahí,
7: sabe rico.
8: Ajá, sabe rico, con limoncito.
7: O si no, la salchicha nada más con cebolla morada y chile habanero.
8: Hambre, me está dando bolo. También saben que otro.
7: También para las personas que no toman, que toman su refresco.
8: Ah, no, sí.
7: Pero conviven.
8: Conviven.
7: Y eso es bonito, convivir.
8: Muy chido. Y qué genial las personas que no toman. O sea, de verdad.
7: Y
8: se lo hacemos de todo el corazón, sí.
7: Yo conozco y he visto que hay personas que no toman y se pueden quedar a 1 o 2 de la mañana platicando.
8: Y hay quienes prefieren no ir porque se aburren, ¿no?
7: Ajá.
8: Dices, es que no voy a tomar, entonces ahí lo voy a hacer. Loba, ahí lo voy a hacer.
7: No voy a ir.
8: No voy a ir. Oye, Loba, pero para todos los que están de repente una botana, lo que hay en casa. La otra vez yo.
7: Pepino.
8: No, fíjate, vi un pescado. Ahora sí, un pescado de esos secos que venían en el mercado.
7: Sabroso.
8: Asadito con limoncito.
7: De mi amiga Edith.
8: Y le pusieron a. Exacto, pescadería
7: de
8: Edith.
7: De pescado San Juanito Tadeo.
8: Ah, ok.
7: De mi amiga Edith y mi amiga Sara, que es su nuera.
8: Ay, nanita. Y le pusieron aguachile y limón, Loba.
7: Sabroso.
8: Y frijoles refritos.
7: No, y tostadas.
8: Unas tortillas tostadas en brasas de leño, pues,
7: ¿no?
8: Así es. Y le estaban poniendo ahí y una tajadita de aguacate.
7: De aguacate, con harto limón y sal.
8: ¿Para qué querés
7: y
8: más?
7: Y le pegaba una mordida de un chile habanero, ¿ves? ¡Qué
8: cosa! No, sí me está dando hambre, Loba.
7: Sí,
8: ahora, ¿cómo se llama ese pescadito que venden por litro, Loba? Que lo venden en el mercado.
7: ¡Ah, el chiquitito!
8: Ajá, se me fue el nombre. Pero también no. ese.
7: Sí, lo venden también porque él es chiquitito.
8: Ajá, y le pone usted el limoncito.
7: Lo dorás.
8: Y ese
7: limón,
8: como botana y papá.
7: Y de esa salsa que venden en botella.
8: Oh.
7: Si está brava tu mujer y no te hace tu botana,
8: echale
7: andáselo
8: vos.
7: Echale salsa, limón.
8: Ah, pensé que tú te lo sirve a tu mujer, ¿no?
7: No, servítelo vos. Si está brava tu mujer.
8: Al final de cuentas salimos peleando con la Loba. ¿Eh?
7: Pero no estoy hablando de ti, estoy hablando de aquel.
8: Sí, yo.
7: No, jamás hablaría de ti,
8: no. No, de plano, bueno. Ahí están unos tips de la Loba y Sharaway que no tomamos.
7: No tomamos, ya no tomamos.
8: Y no comemos.
7: No comemos. No vamos a fiesta.
8: Ajá.
7: No tenemos tiempo.
8: Exacto, Loba. Regresamos en cumbias.
7: El pasito de bebé.
8: Ah, bueno, vámonos con Hugo Ruiz. Esta rola que nos pidieron ahí, el paso del bebé en cumbias al extremo.
7: Charalito se llama el pescadito.
8: Charalito ese.
7: Eso.
8: Hola, yo dije, ¿quién viene?

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3: En Ocosingo, el caso de un niño caminando con una cadena y un candado sujetos a uno de sus tobillos ha generado indignación y preocupación debido a que este hecho es calificado como caso extremo de maltrato infantil. Ante la difusión del hecho, organizaciones de la zona intentaron intervenir para poner al menor bajo resguardo y solicitar su atención. Sin embargo, la acción presuntamente no pudo concretarse debido a decisiones tomadas bajo el sistema normativo interno de la comunidad. Familiares del menor sostienen que el infante vive dentro de un entorno complejo y aseguran que es víctima de las circunstancias que enfrenta. El caso vuelve a poner sobre la mesa la situación de violencia que enfrentan niñas, niños y adolescentes en la entidad. En este contexto, la Red por los Derechos de la Infancia en México advierte sobre los elevados niveles de violencia y muertes de menores en Chiapas. Además de señalar que una parte de niñas, niños y adolescentes enfrenta agresiones físicas o psicológicas dentro del propio entorno familiar, incluso como una forma de crianza. A esto se suma que más de 20 municipios de Chiapas, incluidas zonas indígenas, concentran alertas relacionadas con abuso, violencia y la presencia de matrimonios infantiles forzados. Hasta el siguiente comentario.
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4: ¿Y a poco no? Ya nos vamos despidiendo. Muchas gracias. Ya son las 3 minutos. Solo 3 minutos. Y las 6 de la tarde. vámonos con ese cover y eso que dice, diferentes. ¿A poco no? Siguen con Extremo, la programación variada con tu amiga La Loba.

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